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1: Son las 6 de la tarde con 11 minutos. Sí, querido Alejandro Rocha, ya tenemos el regreso a clases a la vuelta de la esquina.
2: Todas las bendiciones están preparadas para irse al nuevo ingreso y es una emoción que realmente, pues a pocos tienen, ¿verdad? A mí no me emocionaba nada. Lo único es que, como lo mencionamos hace varios programas, era como que ver a las compañeras nuevas, pero... No, sí, eso era mi motivo para ir, pero así que digas, uy, ganas de regresar, pues no me daban.
1: Coqueto desde chamaco.
2: No, tengo que de secundaria y prepa.
1: Ah, bueno.
2: Ese sí, ese sí.
1: Bueno. Oigan, y pues justamente para este regreso a clases, recuerda que en Exa 94.1 tenemos este programa de regreso a clases con Exa FM 94.1. ¿Para qué? Para que te olvides de los cuadernos aburridísimos que ya quedaron en el siglo pasado, los libros que pesan una tonelada y que ahí andabas como pípila y jamás ocupaste el Atlas, y de andar cargando de más básicamente. Justamente porque queremos que arranques el ciclo escolar con todo el power, te vamos a regalar tabletas electrónicas. Ya sabes que para estudiar, para que hagas las tareas, para que veas tus series favoritas, para que escuches música y para que las lleves a todas partes.
2: Oye, la neta está muy chido porque en mis tiempos eran las libretas de cuadro chico y ahora ya son tabletas.
1: Sí, imagínate. No. Y además las de doble raya para aprender a hacer la letra, ¿no?
2: Correcto.
1: Las cuadriculadas para matemáticas. Uh-huh. Geografía creo que también pedían cuadriculadas.
2: Ajá,
1: ¿no?
2: Ajá.
1: Las rayadas normales pues, para las demás materias. Sí. ¿Qué otras?
2: Había, por ejemplo, las de dibujo.
1: Ah, sí, ¿no? Sí, sí, que traen una hojita como transparente.
2: Como
1: ¿no?
2: transparente, eran chidas, sí.
1: ¿Las
2: sabes cuáles? ¿Cuál? ¿Te tocaron algunas de que eran como artísticas, de música?
1: Ah, sí, que era con el pentagrama.
2: Con el pentagrama.
1: Claro, uh-huh. ¿Sabes qué? Yo fui bien rebelde, según, y agarré cuadernos, no de las libretas, cuadernos de los que son así como la mitad de una libreta.
2: Ajá.
1: Pero yo los ocupaba de lado.
2: Ok. O sea,
1: así como hacia
2: arriba.
1: Sí,
2: sí, sí, hacia arriba.
1: Siempre tratando de...
2: ¡Cuánta rebeldía! Ajá, ¡uy! Ajá. ¡No!
1: De ser rebelde.
2: Ese que re cuánta rebeldía.
1: Según yo.
2: Voy a ser rebelde. Entonces... Voy a escribir en
1: al revés.
2: Vertical.
1: Sí. ¿No? Como en China.
2: Anda.
1: 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Así que ya te la sabes, regresa a clases con Exa FM 94.1.
2: Si pudiéramos hacer un

0: una calificación de los 6 años, hablando de 3 de secundaria y 3 de prepa, ¿cuál fue para ti el mejor de esos 6 años?
1: ¿3 de qué?
0: De secundaria y 3 de prepa. De esos 6 años, ¿para ti cuál dirías? La neta, creo que el mejor año de esos 6 fue tal.
1: El tercero de prepa.
0: El último, ya, sí, va a salir, sí, vámonos. Sí, ¿sí? No, yo me quedaría, creo que en primero de prepa.
1: ¿Sí?
0: Sí, porque ya en primero de prepa ya era yo grande, ¿no? Entonces ya, ajá, como voy a ver a las chavitas de secundaria. Yo soy ya de prepa, ¿no? Es que muchas veces...
1: Ah, si tú ibas en un centro escolar.
0: Ajá, entonces ya la chavita dice, es que anda con uno de prepa. Uy. ¿Cómo que anda con uno de prepa? Sí, y tampoco estar tan viejo ya entrando a la universidad. Ajá. Como que no. Esa para mí fue la mejor etapa. Primero de prepa.
1: Yo, porque estudié en una prepa que solo era prepa, ¿sabes? En Atlixco. Y la otra era de otro lugar, la secundaria. Entonces no podía ir a ver a los... Y aparte no estaba muy bien dicho, como que voy a ver a los chavitos, ¿no?
0: Bueno.
1: A los kindergartenos, imagínate.
0: Sí, no hay manera, sí.
1: Y tercero de prepa fue mi mejor año porque como yo era la foránea, como que el primer año fue de adaptación.
0: Ok.
1: El segundo año fue como tomármelo más en serio. Uh-huh. Y ya el tercer año sí, ya fue como... Aparte, en tercer año, en las prepas UAP te separan por tu especialidad.
0: Ok.
1: Y yo me metí a ingenierías.
0: Ya.
1: Era casi puro chavo. Entonces, ya sabes, que me enseñaron a irme de pinta, que nos detuvo una vez una patrulla por ir tomándonos un bonds.
0: ¡Ora! Ajá.
1: Sí. Nos venimos al cine, ¿no? Yo nunca había venido a Puebla al cine.
0: O sea, ¿todo eso sabe tus papás?
1: Sí.
0: Ah, bueno.
1: Sí le platicaba a mi mamá. Okay. ¿Qué crees? Sí, entonces, yo creo que tercero de prepa.
0: Y para ti tu acto de rebeldía era escribir en vertical cuando hiciste todo eso. Ok, sí. A ver.
1: Ay, pero nunca me dejaron irme como a un viaje o a
0: ¿no?
1: una excursión.
0: ¿Cómo crees?
1: O a la, ¿cómo se llama la que hacen en Guanajuato?
0: El Cervantino.
1: El Cervantino, nunca me dejaron irme.
0: No, yo tampoco he ido al Cervantino. Hay que ir ya de grandes.
1: Hay que ir ya de grandes. Ya,
0: pero vamos
1: a
0: de uniforme.
1: Los kindergartenos.
0: Nos ponemos de uniforme así.
1: Ándale, para que digan.
0: Sí, ya.
1: Todavía pasamos.
0: Ajá, todavía.
1: No, mira, yo voy de alumna y tú de profe.
0: Ah, puede ser.
1: Porque
0: sí.
1: Ya no sé de qué.
0: Ay, tú tampoco digas que te
1: ay,
0: ves
1: claro
0: de 20,
1: que sí.
0: Claro que no.
1: Claro que sí.
0: Claro, ¿cómo no?
1: Y todavía parezco.
0: Mira, yo me peino de Benito Juárez y de que paso, claro.
1: No, compadre.
0: Oye, ¿qué te iba a decir? Ah, en mi caso, primero de prepa, porque también era lo nuevo en profesores.
1: Ah,
0: conocías
1: claro
0: a los profesores y todo eso. Ya segundo y tercero ya los conocías, ¿no? Pero era como que los profesores, ¿cómo son? Van a ser chidas, no sé qué.
1: El agua a los tamales.
0: Es correcto. Ajá. Y también había muchos chavos que llegaban y estaba repleto los salones. Ya para tercero quedábamos poquitos por si iban saliendo.
1: Ajá.
0: O reprobaban y se iban.
1: Ay, mira. ¿Y la prepa ibas en la mañana o en la tarde?
0: Yo iba en la tarde.
1: ¿También en la tarde? ¿Qué
0: me encanta,
1: burro
0: eras? me encanta la tarde.
1: Que los de la tarde eran los burros, ¿no? No es cierto.
0: Pues no sé, tú.
1: Al rato me van a funar y va a ver.
0: Sí. No, pero dice... sí como que tenían más fama los de la mañana.
1: Sí.
0: Pero no, o sea, no, yo nunca sabía que era porque fueras más inteligente, más burro, ¿no? Para mí es ¿no? como que yo entré nada más porque así me pasé de la secundaria a la prepa, todo el tiempo estuve ahí.
1: Ah, es que en donde yo iba, si sí, eran en la tarde los de los promedios más
0: bajos. ¿Más bajos? Ah, fíjate.
1: No. Yo decía, ¿por qué? O sea, yo quisiera ir en la tarde.
0: Pues yo tuve muchas oportunidades de cambiarme a la mañana sin ningún problema, pero nunca,
1: pero no
0: nunca
1: te gustó.
0: Quise. Ajá, o sea, no, nunca quise.
1: No te, desde siempre nunca te has levantado temprano tú.
0: Desde o sea, siempre, en efecto.
1: Dice, hola Mariana, Alex, wow, se escucha que Mariana era niña bien portada, salud. Pues compadre, ¿cómo no voy a ser bien portada si mi papá era el director en la secundaria?
0: Imagínate, figúrese
1: o sea,
0: usted.
1: Imagínate. Uh-huh. Y en la primaria mi mamá era del comité de padres de familia, pues siempre estaba ahí. Ya en la prepa fue cuando me descarrié, cuando
0: ya no estaba ninguno de los dos. Ok.
1: Sí, por eso te digo que cuando nos agarró la policía, íbamos caminando entre mis compañeritos y yo, que éramos del área de ingenierías, que ya éramos los malotes, ¿no? De la preparatoria.
0: Ajá.
1: Íbamos como una botella de bonds, compadre. O sea, pero tiene más alcohol la sidra.
0: Sí. Pero bueno, te entiende que en esos momentos de adrenalina es como que, nos va a cachar la policía. Sí.
1: Estuvo bien.
0: Pero bueno, nosotros les regalamos aquí tablets, no hagan lo que estamos platicando, es para que ustedes
1: que
0: se sí se concentren. Ajá.
1: Ustedes ya acaben bien.
0: Ajá.
1: Dice, jalo con ustedes al Festival Cervantino. ¿Qué?
0: Hacemos una excursión al Cervantino, todos los que no
1: pueden
0: en la prepa.
1: Ya hay que hacer una excursión al Cervantino, pero vamos de chiavos.
0: Ajá.
1: Ya de adultos, dice, yo nunca fui. Y la BUAP siempre hacía excursiones.
0: Siempre.
1: Y nunca me dieron
0: permiso. Sí. Lo que yo sí fui en excursión al rollo. No.
1: Yo no fui a ninguna. una.
0: A un parque
1: ni
0: acuático.
1: Una, tú, ni una.
0: ¿Sabes qué era lo chido de los esos? El regreso, tú.
1: ¿Por qué?
0: Porque haz de cuenta, pues íbamos en el camión y todos los rebeldes hasta atrás. Y, ah. ¡Semana inglesa! ¡Sí, semana inglesa!
1: ¡En el camión!
0: En el camión, claro. Sí, sí, sí. Y luego, no, que la Diana ya se fue con el Abraham y ahí están. Y se ponían las chamarras así para que no las vieran. ¡Sí, no! ¡Qué cosa! ¡Qué cosa!
1: ¡Ay, yo eso solo lo he visto en las películas!
0: Nada más en las películas. ¡Ay, mis!
1: A las únicas excursiones que fui fue cuando iba al equipo de Lobas a algún torneo. Así.
0: ¡Ay, no!
1: Nos éramos pura chavita.
0: Pura chavita, sí.
1: ¡Ay, solo 6.19! ¡Qué triste! Me acaban de desbloquear un reclamo.
0: Un reclamo. ¡Vámonos a música! 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

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Son las 9. Porque 5 días no son suficientes.

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7: Te encuentras al frente del volante porque vas a toparte con tráfico en la Avenida México, Puebla, desde la calle San Joaquín y hasta la calle Tlaxcala. También hay tráfico en el Boulevard Hermanos Hernández, desde la autopista México, Puebla y hasta el Boulevard Francisco Villa. Y finalmente te vas a topar también con tráfico en la 24 Sur, desde el Boulevard Los Pilares y hasta Circuito Juan Pablo II. Ya estás informado, maneja con mucha precaución. 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
1: Son las 6 de la tarde con 33 minutos y tenemos el gusto de recibir en este espacio. Ya decíamos que tenemos invitados especiales en la cabina de la Frecuencia Naranja. Se viene una noche súper romántica, llena de música, llena de poesía, llena de mucho, mucho sentimiento. Y para eso se encuentra el señor Gustavo Lara en la línea de Exa 94.1. ¿Cómo está, Gustavo?
2: ¡Bravo!
3: Hola, buenas tardes. ¿Cómo andas?
2: Muy bien, aquí con el gusto de platicar contigo de tu próxima presentación aquí en nuestra ciudad. Pero bueno, platícanos dónde andas, qué andas haciendo, Gustavo.
3: Bueno, ahorita voy con mi hijo perruno, que lo llevo a casa de sus abuelos. pero porque yo todos los lunes y los jueves hago en vivos en TikTok.
1: ¡Ay!
3: Entonces, ahorita yo ya voy así como medio retrasado, pero me sirve que me llevo también a Bruno, que Bruno es un chihuahua, y ahorita anda de copiloto conmigo aquí viendo qué onda.
1: Saludos a Bruno también, que por ahí nos anda escuchando. Oye, Gustavo, pues platicar un poco acerca de esta gran noche que nos espera aquí en Puebla, que ya la tenemos a la vuelta de la esquina.
3: Sí, el 29 de agosto en el Teatro Principal. Pues muy muy emocionado, muy contento, porque a pesar de estos 30 años que estoy celebrando, es la primera vez que yo me presento ahí. He ido muchísimas veces a cantar a Puebla, a Cholula, a muchos lugares del estado, pero la verdad es de que cuando fuimos a hacer algunas fotos ahí al teatro, pues es un teatro de mucha tradición, de mucho abolengo, de mucha historia. Entonces, pues para mí va a ser un honor el poderle cantar al público tanto las canciones nuevas como las viejitas, como los tributos. Para mí lo más importante siempre ha sido el público, entonces ojalá esa noche sea una noche muy especial para todos.
2: Gustavo, pues ya escuchamos, ¿no? ¿Cuántos años tienes de trayectoria? Muchos te conocemos desde que éramos chavitos, escuchábamos en la prepa tus canciones, y la verdad es que ha sido una trayectoria bastante importante. Hoy estás celebrando, ¿no? Y creo que es muy válido reconocer todo lo que has hecho. Pero, ¿qué más sigue para ti? Ya te estás haciendo presentaciones, y en la música, ¿qué onda? ¿Qué más sigue para ti?
3: Pues mira, hay siempre proyectos, estoy por sacar un nuevo material. De hecho, ese día, el sábado, voy a cantar dos canciones nuevas de este nuevo material.
1: Wow.
3: Una canción se llama Ella, la otra es una cumbia que grabé, que se llama Tenme Compasión. Y pues bueno, vamos a seguir haciendo las baladas de toda la vida, pero siempre mezclando también lo que es producir nuevo material, nuevas canciones, seguir componiendo y mezclarla con la promoción y con las presentaciones. Que pues obviamente desde hace muchos años que soy artista independiente, pues tenemos que manejarnos de esa forma, trabajar. Mientras la gente me siga contratando, pues vamos a seguir cantando. Entonces, esta historia ya se hizo muy larga, de muchos, muchos años, pero para mí esto es un placer. El dedicarme todavía, después de 30 años a esto, pues bueno, la verdad que es una bendición.
1: Oye, Gustavo, como bien lo dijiste, ya te has presentado en algunas otras ocasiones en Puebla, te hemos visto incluso en estos espacios como muy románticos, ¿no? Restaurantes, algunos foros, etcétera. Pero el hecho hoy de estar en el Teatro Principal, para quienes a lo mejor ya hemos visto algunos de los espectáculos, ya han estado contigo, ya han cantado tus canciones, ¿qué esperamos en esta noche especial que vas a tener en el Teatro Principal? Recuerden, sábado 29 de agosto a las 9 de la noche, cuéntanos qué vamos a esperar.
3: Pues mira, yo siempre mezclo las canciones más importantes de mi carrera. También hago pequeños tributos de la gente que de alguna manera me sirvió de inspiración para yo dedicarme a esto. Y hacemos una noche muy bonita. Sobre todo, a mí me gusta que la gente se sienta como en casa y que se la pase bien, porque me queda claro que el público que nos acompaña, pues algunos sí van como medio obligados, ¿no? Por su pareja, por la esposa, la novia, etcétera. Pero pues bueno, para esa gente que a lo mejor no es tan, tan fan, también cantamos música que seguramente la van a conocer, se van a divertir. Y para mí lo más importante es de que la gente interactúe desde el principio, se sienta parte del show desde el principio. Entonces nos vamos a bajar, vamos a saludar a la gente, que la gente lleve las reliquias, esos CDs de los noventas, fotografías y todo, porque al final del show me quedo todavía firmándoles, tomándome fotos y todo, ¿no?
1: ¡Ay!
2: Oye, Gus, y yo sé que vas a... No sé si estás en la ciudad, aquí en Puebla, o estás en otro lado, pero vas a estar aquí. Dinos, ¿te gusta algún platillo? ¿Has probado el chile en nogada? Digo, es un cambio rotundo de pregunta, pero sí quisiera saber si has probado la gastronomía aquí de la ciudad.
3: Sí, de hecho, estuvimos hace como una semana allá en Puebla haciendo promoción.
2: Ajá.
3: Y me invitaron a comer un chile en nogada que yo creo que pesaba como un kilo. Pero soy fanático. Para mí, fíjate, yo siendo veracruzano,
2: sí,
3: reconocer que en otros lados la comida es buena, ¿no? Pero la verdad es de que la comida de Puebla es una chulada. Me encanta el estado de Puebla y por ejemplo, para mí, desde las cemitas, el taco placero, que también es espectacular, obviamente el chile en nogada, pero para mí el rey de reyes es el mole de cadera.
1: ¡Ay! Viene temporada, sí. Gustavo,
3: Es una chulada eso. Eso es un manjar de los dioses,
1: Ay.
2: Te ganaste al público poblano.
3: Sí, pues es que imagínate tantos años que tenemos yendo a Puebla.
2: Sí, sí, sí.
3: Entonces, desde el mole, que es una chulada, o sea, de las mejores, como decía mi abuela, de las mejores diarreas de mi vida han sido con un mole poblano.
1: Oye, pero aparte no estamos tan lejos, Veracruz y Puebla, la verdad es que éramos medio vecinos, ¿no?
3: Sí, pero yo creo que en Veracruz se come otra cosa.
1: Claro.
3: Tenemos otra cocina, pero la verdad es de que siempre ir a Puebla es un placer, es un gusto inmenso, la gente súper cariñosa conmigo, y también, pues bueno, yo ya lo he platicado, pero el primer show pagado de mi carrera fue en Puebla, entonces creo que desde ahí fue una gran bendición, y que agradezco muchísimo a la gente el cariño en todos estos años, ¿no?
1: Nuestro querido Gustavo Lara estará aquí en Puebla, en su casa en Puebla, donde lo recibimos siempre con los brazos abiertos, este sábado 29 de agosto en el Teatro Principal a las 9 de la noche. Todavía hay boletos, así que lánzate y sé parte de esta gran, gran noche. Gustavo, ¿con qué te despides? La invitación para el público de Exa 94.1 a que no se pierda esta gran, gran noche.
3: Pues para todos los chavorrucos de los 90s, de los 2000s, los esperamos este sábado 29 en el Teatro Principal a las 9 de la noche. Todavía hay boletos en taquilla, así que ahí los espera. Gustavo Lara en Puebla.
2: Gustavo, muchas gracias a nombre de Mariana, a nombre de Alex Rocha. Y bueno, nada más concluir súper rápido. Hablas de que haces tus TikToks. ¿Cuáles son tus redes sociales para que la nueva gente te ubique y te siga?
3: Claro que sí. Estoy en TikTok como Gustavo Lara Música. Estoy en Instagram como @GLaraOficial y en Facebook estoy como Gustavo Lara. Ahí yo soy el que contesta todos los mails. Bueno, ahí también está el mail de ventas para los eventos privados, públicos. Y pues bueno, gracias a Dios por el cariño de la gente y ahí yo los atiendo.
1: Oigan, ya saben, entonces, para todos aquellos que son fans, que de verdad siguen esta gran, gran música romántica que nos ha acompañado generaciones y que nos ha hecho enamorarnos, conquistar, pedir matrimonio y todo lo que tú quieras, lleven estos discos, lleven las fotos, lleven lo que tengan, porque ya escucharon. Gustavo Lara, este 29 de agosto en el Teatro Principal a las 9 de la noche. Todavía después viene esta convivencia, ¿no? Muchísimas, muchísimas gracias, Gustavo. Gracias.
3: Al contrario, gracias a ustedes, les mando un fuerte abrazo y si Dios quiere, nos vemos pronto.
2: Pues ahí está, muchas gracias y a todas las fans, llévenle un mole de cadera. ¡Vámonos a música!
1: ¡Vámonos! Son las 6:42 minutos en todas partes.
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5: Sean ustedes bienvenidos a esta segunda hora en Algo Tranqui. Son las 7:07.
6: Así es. La segunda hora y te seguimos leyendo a través del WhatsApp en cabina 2227-36941.
5: Quédate con nosotros porque hay muchas cosas que platicar. Igual a toda la gente que nos está escribiendo a través del WhatsApp, muchas, muchas gracias. Obviamente pasamos saludos, reclamos, lo que quieran a través del WhatsApp.
6: ¡Eso! Oigan, prevenidos porque el tema de hoy... Híjole, quiero que me digan ustedes qué opinan, qué piensan, qué se les ocurre. Aguántenme tantito, aguántenme, ahorita se van a dar cuenta.
5: Vámonos a música ahí en todas partes.
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1: Son las 7 de la noche con 10 minutos y seguramente ya escucharon el siguiente término. Farmear el aura. ¡Qué fregados es eso! Mira, ya le estaba yo entendiendo esa cosa de los Therians. Ya andaba yo diciendo que la chaviza estaba bien dañadita de la cabeza. Y ahora me salen con algo nuevo. Farmear el aura. Oíste nomás, ya lo escuchaste tú, ¿verdad? Ya tú sabes qué onda.
2: Sí, sí, esta tendencia que desde hace unas semanas se volvió pues súper viral. Y hoy en día, pues, muchos estudiantes lo están haciendo. Y he visto varios videos de varias universidades. Ajá. Que los chavitos están ahí farmeando el aura.
1: Pues ni tan chavitos, ¿eh? Porque si ya son universidad. Acabas de decir que vas a ir al Cervantino y vengan chavos y... Ay, espérate. No, ¿sabes qué? Yo hubiera pensado que esta tendencia iba más a los chavitos de secundaria. Ajá. Incluso, ¿no? O hasta de las primarias con los que estaban con lo del 6-7, ¿no? Ajá. Y hasta le decían a la Claudia Sheinbaum que hiciera el 6-7. Pero esto de farmear el aura, a mí sí me sorprendió que también esté en las universidades, ¿no? Porque ya estás hablando de chavos, pues, mayores de edad, veinteañeros, ¿no? Y que andan muy metidos en esta tendencia. Pero tú, ¿qué has entendido hasta este momento de qué significa farmear el aura?
2: Sí, cuando vi todo este movimiento dije, ¿qué será esto? Y que me meto al TikTok y explicaban, entre otras cosas, que es una tendencia que viene de Colombia. Esta empezó todo, ¿no? Desde Colombia. Y el término farmear se da en los videojuegos, ¿no? Entonces, en este término, se supone es que tienes que ser más gracioso o hacer cosas más espectaculares que tu contrincante para que puedas ganar, ¿no? Más puntos, etc. Entonces, te pones a competir y si aburres y nomás no das una, te quitan el aura. Y entonces, el otro ya, si gana, pues ya, farmeó el aura, ¿no? Entonces, como que ganó. Básicamente, es lo que yo entendí.
1: Sí, pues ese es el concepto, ¿no? A ver, para todos los papás que andan ahorita escuchando EXA, los que van manejando, que tienen hijos en la casa o que a lo mejor ya lo vieron en tendencias en redes sociales y no saben qué significa. Probablemente, aquí no es seguro, pero probablemente hayan escuchado estas expresiones como de, no, pues ya perdió toda su aura, o más 1,000 de aura, ajá, o más 50,000 de aura, o no, pues eso que hiciste te quitó el aura, ¿no? Como que son expresiones que usa la chaviza. Como para decir que algo hiciste bien o que hiciste mal o que está cool o que estuvo así. O sea, del nabo, ¿eh?
2: Sí, sí, sí.
1: Del nabo, ya no dicen del nabo. Dicen menos 5,000 ahora. Del pero bueno, nabo. A ver. No dice, está del nabo. Lo que sí es cierto es que, a ver, tanto el tema de los Therian como ahorita esto de Laura y farmear, etcétera, lo que nos da... pues como análisis, es que estas nuevas generaciones están creando sus propios lenguajes, sus códigos de pertenencia, sus formas de verse entre ellos o de reconocerse, como estas cosas como de buscar identidad, ¿no? Vamos a decirle. Y entonces, a ver, ¿qué significa farmear el aura desmenuzadito? Ya como lo explicó el señor Alex Rocha Locutor, que exactamente así es, ¿no? En videojuegos, farmear, no, ahí no viene el aura, nada más. Farmear significa repetir determinadas acciones para conseguir recursos, experiencias, dinero, objetos, puntos, dependiendo del videojuego, ¿no? Es decir, algo que haces varias veces para que subas de nivel, ¿no? Para que obtengas una recompensa. Ahora, bajo...

0: Pues está lógica, si tú le agregas el tema de aura, que quiere decir como qué tan cool eres, pues farmear significa justamente que estás haciendo esas cosas que te hagan ganar puntos imaginarios, y aquí vamos a decir carisma, presencia, estilo, coolness, ¿no? Cosas chidas, cosas que te hacen ser cool, ¿no? Uh-huh. Entonces, a ver, aura no tiene que ver con el tema espiritual, más bien es como una manera de hablar, de hacer presencia, de alguien que proyecta seguridad, misterio, estilo, confianza, capacidad de llamar la atención. Ojo aquí, sin aparentar esforzarse. Por ejemplo, les voy a poner un ejemplo muy sencillo. Llega un chavo a una fiesta, ¿no? Supongamos que todos somos chavos, o sea, todos tenemos como 20 y pico años. Uh-huh. Todos aquí, hasta tú que me estás escuchando, somos, tienes 20 y pico, créetela tantito. Tú estás en una fiesta, ¿no? Llega un chavo, no, muy tranquilo, saluda a todos, se sienta bien vestido, pues ahí como que llama la atención, ¿no? Pero no intenta llamar la atención, él llega, se sienta, saluda, ya, ¿no? Ya llegó. Ah, pues, bro, este chavo acaba de farmear más 2,000 de aura. Seguramente okay. Alguien diría eso. Uh-huh. Pero en esa misma fiesta, ese mismo chavo, imagínense lo que llega, intenta hacerse el interesante como alguien que conozco, ¿no? Que se tropieza a propósito, que ya llamó la atención, que ya tiró su bebida, que
1: ¡nombres,
0: la
1: nombres!
0: Que ya ahí dijo, ¡ay, hay que hacerle bolita!, ¿no? Y después intenta fingir que no pasó nada o cosas así. Él sí dirían, ay, no, este bro acaba de restar menos 5,000
1: sí,
0: ahora.
1: Sí, sí.
0: Y dirían, ah, menos 5,000 ahora.
1: Sí,
0: o sea, porque
1: sí,
0: está
1: sí.
0: Forzado, ¿no?
1: Sí.
0: Cuando alguien llega y genuinamente llama la atención y es así como cool, como que así es, eso es una gran aura.
1: Sí.
0: Pero cuando alguien está como intentando llamar la atención, así aquí, como que hace ruido y véanme yo aquí, intentando ser el centro de atención, menos 5,000 euros.
1: Sí, o sea. Y pasa mucho en todos los lugares. Hablemos de las escuelas, hablemos de los trabajos. Hay esto. Y como bien lo dices, creo que al final esta generación que está haciendo estas actividades, pues la neta no le hace daño a nadie. No es como que un reto que anteriormente ponían y que ponían en peligro tu integridad, tanto física como emocional. Esto se me hace algo chistoso, sí, pero hasta ahí creo que no hay más, ¿no? Va a pasar como todas las tendencias,
0: claro,
1: va a pasar, se va a ir. Y al final, pues ojalá que eso sea a lo mejor un entretenimiento, entre comillas, sano,
0: pues,
1: que no le haga daño a nadie.
0: Pareciera.
1: Y ya, ¿no? Que la gente, pues, lo respete nada más.
0: Como te acuerdas cuando hacíamos con los brazos hacia arriba y que hacíamos un montón de cosas del Tectonic.
1: Ah, o el Harlem Shake.
0: O el Harlem Shake.
1: Sí, era lo mismo.
0: Pero bueno, vamos a estar platicando acerca de estas tendencias, a ver de dónde salió, cómo se hacen estas competencias, si tu hijo, tu hija, tu hermanito o alguien de tu familia está participando en eso. Bueno, para que no te agarren de bajada y por lo menos sepas qué significa o qué involucra o si hay algún riesgo, todo eso vamos a estarlo platicando.
1: Sí, imagínate, llegas a la casa y tu sobrino te dice, ay, tío, ya te farmé tu aura, ¿no?
0: O que te dice, cool, tío, farmeaste la aura más 2,000.
1: Sí. Con tu nueva chica que llegaste.
0: No, tío, esa nueva chica que trajiste menos 10,000
1: de aura. Menos
0: 10,000 de aura,
1: sí. Está
0: ¿tú?
1: Chido.
0: ¿Qué?
1: Pero ahora ya lo entendemos. Ya sabes.
0: Ahora ya vas entendiendo.
1: Es correcto.
0: Son las 7:18.
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1: Son las 7 de la noche con 31 minutos y estamos platicando acerca de farmear el aura. ¿Qué fregados es eso? A ver, hay que hacer una distinción. Esa canción.
2: ¿Te acuerdas? ¡Woo! ¿Alguna vez lo
1: hiciste? Con los terroristas. No, nunca lo hice.
2: ¿No?
1: No, ¿tú sí? ¿Te tocó?
2: Aquí en Exa creo que me... Sí, no. En cinco... Ajá. Sí, en la otra estación.
1: Y todos.
2: Sí. Estaba chido, pero bueno, ¿sí? nuestra farmeada.
1: Eso era farmear el aura. Mira, ajá. Por aquí dice... Terminación 3935. En mis tiempos no era eso de farmear aura. Era verte a la salida media escuela, corría a las canchas y nos dábamos uno a uno y cada quien con su aura, pero con el hocico bien partido.
2: Es correcto. Eran chidas esas.
1: Nos vemos en la hora de recreo.
2: Ajá. O a la salida en la privada.
1: Ajá, sí, sí, sí, sí. Oye, ¿ya escuchaste que el Alex le va a partir su cara al Juan?
2: Al Juan.
1: Y no manches, 5 pesos al Juan.
2: Todos iban ahí a ver cómo nos rompíamos el aura.
1: ¿Te tocó participar en alguna?
2: Claro.
1: Sí.
2: Sobre todo en fútbol, a ajá. tiro por viaje nos agarramos a trompadas, pero... nos vemos a la salida y todo eso. Eran más mis amigos, los Barrio Boys, que yo.
1: ¡Asu!
2: Yo nada más iba a ver el show.
1: Oye, cuando yo estuve en la secundaria, a ver, no voy a decir dónde, pero yo estudié la secundaria en un lugar donde se toman muy en serio las pandillas.
2: Ah, ok.
1: Muy en serio. Y tampoco voy a decir el nombre porque me da miedo. Pero cuando yo iba en segundo de secundaria, me invitaron a entrar a una pandilla.
2: ¡Ay, no manches!
1: Y ¿qué? La neta me dio miedo. Y le sí. saca a pie.
2: Sí.
1: Sí, yo dije que no, muchas gracias. Porque en la escuela estaba dividida en dos pandillitas. O sea, había de hombres y etcétera, muy fuertes. Pero había también de mujeres, que solo eran mujeres. Y nada más para entrar a esa pandilla tenían que pegarte y hacer no sé cuánta cosa.
2: ¡Hora!
1: Y la neta es que a mí sí me daba miedo.
2: No, pues como no. Aparte, neta, sí. Te metes a eso y te empiezas a encaminar a cosas turbias y sí. feas. Y no está
1: sí,
2: chido.
1: Sí, sí.
2: Ay, si no, no está chido.
1: Sí, pero bueno. Y eso en ese tiempo era farmear a Laura. A ver, ¿de dónde salió para empezar esta tendencia? Aquí hay que hacer una distinción porque no existe un único momento perfectamente comprobado en el que nació este concepto. A ver, hay registros, como ya lo decíamos, ¿no? Del aura farming en TikTok desde enero del 2024. Pero estos estaban asociados más al tema gaming, ¿no? Al anime, a los memes, etcétera. Una de las primeras referencias documentadas es un video de Boliche que utilizó precisamente la expresión aura farming, ¿no? Y esto fue, insistimos, en enero del 2024. Después comenzó a circular más ampliamente entre comunidades de videojuegos, anime, memes, ¿no? Aura farming ya existía. O sea, el término ya existía. La cosa es que el concepto explotó mucho más adelante. Uno de los grandes momentos que ayudaron a popularizar la idea, pues fue el fenómeno de Brian Arkan Dirkak, un niño indonesio que se hizo viral en el 2025 por bailar en la punta de una embarcación durante una competencia tradicional de canoa. A ver, aquí este chico mostró como actitud, llevaba unos lentes oscuros y fueron movimientos así como muy interpretados en internet, estos bailecitos de TikTok que se hacen famosos, etcétera. Y pues ahí se le estableció que estaba farmeando aura. Y esta fue la primera vez que se utilizó, o el primer registro que hay, de que se haya utilizado el concepto farmeando aura ya en el concepto que se está utilizando hoy. Y ahí ocurrió algo muy interesante con la generación Z y la generación Alpha, que son los que están utilizando esto. Por eso digo que es más, o yo pensaría que sería más común entre los chicos de secundaria, incluso hasta prepa. Pero, pues ya se hizo este concepto, ¿no? De una persona hace algo, internet le pone etiqueta, la etiqueta se convierte en un meme, el meme desarrolla reglas incluso, las reglas lo convierten en un juego y el juego termina ocurriendo en la vida real. Y ahora ya hasta existen las batallas de aura. Ah, ¿verdad?
2: Pues ahí está la historia. Tuvieron anotaciones, muchachos, porque en efecto, al final esto uno de pronto pensaría, ¿qué onda? ¿De dónde salió? ¿A quién se le ocurrió? ¿En qué momento dijeron, esto lo vamos a hacer tendencia? Todo tiene un porqué.
1: Exactamente.
2: Y la neta sí se hace una situación interesante de cómo es que de repente, de la nada, surge todo esto. O sea, ¿en qué momento partió para que todo el mundo ya estuviera hablando y haciendo ese tipo de cosas? Y la verdad sí está bien interesante, pues, todo este contexto.
1: Oye, dice, hola chicos, mi papá me farmeó el aura en los 90s el día que se enteró que llevaba 15 días sin ir a la escuela en la secundaria. A mí también me farmeaban el aura. ¡Tos! ¡Vámonos ya! ¡A la escuela!
2: Sí, no manches.
1: Sobre todo cuando encontraban un sándwich que ya llevaba como 3 semanas en la mochila. No, a ver, vamos a ponerte, Laura. Mi mamá se sabía muy bien la de farmear el aura.
2: Se la sabe la señora.
1: La señora se la sabe.
2: Sí, sí.
1: Oigan, y justamente cuando me tocó estar como escogiendo los temas de tesis, de la licenciatura, etcétera, te das cuenta de que este tipo de fenómenos tienen análisis bien interesantes, como bien lo dices, ¿no? Desde una visión antropológica, social, desde un análisis de lo que ocurre en redes sociales, cómo explota y cómo tiene que ver en la vida de los adolescentes o de los que pertenecen a la generación Z, etcétera, etcétera. Sí. Es un análisis bien interesante.
2: Sí, no, y ¿sabes algo? De ahí se agarran, pues, muchas, llámese, estaciones de radio y todo eso para estar dentro, claro, de esta tendencia, y a veces no le sale, ¿no? Es decir, los chavitos están haciendo estas tendencias, va, se entiende, ¿no? Pero ya que eres un programa de televisión o que sales en redes sociales tratando de hacer ese tipo de cosas teniendo mi edad, 40 años, pues sí, está medio ridículo el asunto.
1: Oye, ¿sí viste el video que subieron de Exa farmeando Laura?
2: Ya subieron. Ah, no, cotorrean, amigos, estoy cotorreando nomás. Ya subieron. No, sí, ah, creo que sí, fue el Yossi, el Pepe,
1: el
2: ¿no?
1: Yossi, el Pepe.
2: Ah, sí. Bueno, están chavitos.
1: Ay, compadre,
2: están chavitos.
1: No. No, ¿cuál chavitos? Hubieran escogido a los chavitos de promoción. Ah, ellos ya sí saben farmear el aura. Nosotros ya estamos bien petarros. ¿Qué vamos a estar haciendo?
2: Hay tendencias que uno puede decir, bueno, órale, lento y todo eso. Pero hay otras que definitivamente se lo dejas a la chaviza,
1: sí,
2: nomás,
1: mira,
2: ¿no?
1: Hubieran puesto al Tecua.
2: Es
1: y al otro chavito.
2: A la mía. No
1: sé. A mía, ándale. ¿No? Farmeando el aura, pues te creo, ¿no?
2: Sí, sí,
1: pero
2: sí.
1: Ponen al Alpizar. Y al Pepe Morales, si esos dos ya tienen pelitos en el escafoides, ya que van a estar farmeando el aura. Soy más joven yo que los dos, imagínate.
2: Pero hay que salir en todo, mija, acuérdate.
1: Ah, sí.
2: Sí, sí, sí. No importa qué.
1: Son las 7:39.
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1: Espérate, ¿qué sigue? Cuco Salce contra...
2: ¿Teisier?
1: Contra Alejandro Teisier.
2: Farmeando sus...
1: ¿Farmeando Laura?
2: ¿Auras o qué? Ya.
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2: ¿Qué tan grande es el patio de las escuelas que estás por elegir? ¿Cómo son sus áreas deportivas? ¿Las aulas son amplias y luminosas? ¿Tiene zonas verdes o jardines? ¿Tiene espacios comunes lo suficientemente amplios? 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
23: La recta final a través del 94.1. Hoy estamos haciendo este recuento de dónde, o más bien esta explicación, ¿no? De dónde sale eso de farmear ahora. ¿Para qué no te agarren de bajada, compadre?
24: Y es lunes, inicio de semana. Ojalá estés teniendo un excelente día, porque pues así como empiezas la semana, ojalá la terminemos con buena actitud y obviamente con conocimiento, que es este en este tema del día de hoy.
23: 2227-360-941 es el WhatsApp en cabina. Oye, ¿ya te tocó ver un rap de una niñita que está como haciendo freestyle? Ese farmear el aura sí me gusta. Ajá. Lo hace con su papá, pero me encanta porque dentro de su rap la niña dice algo como mi mamá no está, yo estoy aquí rapeando con papá y no sé qué. Y al final, mira, es más, escucha. Nos dio rap, nos dio improvisación, nos dio estilo y nos dio clase de matemáticas.
24: Bien, me gustó. Sí, no lo había visto, pero sé que está chistoso, sí.
23: Es tendencia ahorita. Dos más dos son cuatro y 4 y 4, 8. me encanta. Eso sí es farmear a Laura.
24: Sí, y chido. Vámonos a música, son 8 con 8.
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24: Pontexa.
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1: Sigamos hablando acerca de farmear el aura. Y es que, a ver, ya explicamos qué es, ya explicamos de dónde viene, ya explicamos como algunas tendencias, ¿no?, que van en torno a esta misma. Pero también existen las famosas batallas de aura.
2: Ajá.
1: Y a ver, esta es... Híjole, ¿de qué se trata? Bueno, son enfrentamientos en las que dos personas se colocan frente a frente, tal cual como las batallas que antes conocíamos como de freestyle. ¿No? De rapear, etcétera. Ajá. Y tienen que demostrar quién tiene mayor presencia. A ver, no necesariamente se trata de bailar, ¿vale? Pueden hacer una pose, caminar lentamente, quedarse completamente serios, ¿no? Hacer un gesto, mirar al público, hacer movimientos exageradamente seguros, así como que te hagan ver como muy cool, ¿no? Sí. Improvisar, reaccionar ante el contrincante. Y el público es el que determina quién ganó más aura. Entonces, a ver, ¿te ha tocado ver este tipo de videos en TikTok?
2: Justamente lo que te decía al principio, ¿no? Ajá. Esto ya se está viendo más en universidades, porque de pronto decía, yo burlándome... No sé, de los chicos de la UAP, ¿no? Por Ajá. ejemplo. Y a lo mejor estaban en la UPAEP, ¿no? Y entonces así lo he visto en la UAP, he visto en UPAEP. Y en otras instituciones que se ponen en medio del patio y empiezan a hacer estas
1: La UDLAP también tuvo apenas
2: Sí, un seguro, torneo. Sí.
1: Ajá. ¿Dónde más? Creo que apenas hubo uno en Xonaca.
2: Ok.
1: Pero ese sí ya fue abierto al público, pues no necesariamente de una institución.
2: Sí.
1: Y a ver, es algo, como les decía, ¿no?, muy parecido a algo que ya conocemos, que son las batallas de freestyle, en el que, a ver, entendamos las diferencias. En las batallas de freestyle, tienes a la persona A contra la persona B, al público, a la respuesta y a la puntuación, ¿no? En una batalla de aura, tienes a la persona A contra la persona B. Aquí hay actitud, luego el público... Y luego, ¿quién se vio como con mejor aura, no? La diferencia es que no necesitas saber rapear y no necesariamente necesitas saber improvisar. Con que te tengas bien aprendidos los bailes, las tendencias, etcétera, y tengas como un buen aura, o sea, como buen estilo, como
2: claro.
1: Con eso la tienes.
2: Sí, yo creo que un 80% es tu actitud, más allá de lo que puedas hacer como dinámica o como, pues sí, como algún tipo de movimiento, ¿no? Pero que ya es con la actitud, muchas veces eso llama mucho la atención. Y sí he visto, hay un chavo medio gordito que está de verdad muy, muy en tendencia y de ahí yo conocí este término, pero sí le hace con las manos y se pone así con, ándale, ¿no? Se pone con los brazos cruzados y todo eso. Ajá. Se ve chido.
1: Ojo, porque dentro de esta misma tendencia en las batallas, si tú llegas e intentas como demasiado farmear, pierdes aura. O sea, tienes que parecer naturalmente seguro. Si haces algo increíble y actúas como si fuera de lo más normal, como que así eres de por sí, son como más mil aura, algo así. Pero si haces algo para que todos vean que quieres verte cool, o sea, que no va contigo, no va con tu personalidad, vas perdiendo aura. Y a ver, no presumes que eres interesante, más bien dejas que los demás descubran que eres interesante. Por eso te decía al inicio, ¿no?
2: Sí.
1: Si eres un fantoche que llega y está aquí como intentando llamar la atención y todo, ya perdiste aura.
2: Sí.
1: Ya la perdiste, o sea... Tienes que ser auténtico, tienes que verte como tú mismo. Hay gente que no hace nada. O sea, se ven así súper serios, pero porque de por sí tienen cara de cola aquí como su servidora.
2: Ajá.
1: Y entonces no haces nada y con eso ya ganaste un montón de aura.
2: Sí.
1: ¿No? Pero te digo, si llega el fantochito, intentas ser gracioso, llama aquí la atención, van perdiendo aura.
2: Sí, insisto, ¿no? Creo que la actitud con la que llegues, incluso a veces hasta tu propio rostro, así de que ay, está muy chistoso este tipo,
1: ajá,
2: ya sí, con
1: sí,
2: eso,
1: sí,
2: ¿no?
1: Sí, un gestito y ya le
2: un
1: dices,
2: gestito o algo así,
1: sí,
2: y ya con eso. Y es de verdad como, pues así soy, ¿no? No vengo a hacerme el que
1: exacto.
2: Soy otra persona.
1: Sí. Y la verdad es que, pues hasta ahorita, hasta este momento, hasta donde va esta tendencia, yo no le veo lo...
2: Peligroso, ¿no?
1: Ajá, algo peligroso. Como si pasaba con el tema de los Therian, ¿no? Que decíamos, si se cruza esa línea entre qué me corresponde con mis derechos humanos a que si fuera un animal,
2: sí.
1: y que ahí sí ya veo un tema de identidad, etcétera, eso sí me parecía un poco riesgoso, ¿no? Con el tema de perder su identidad. Pero aquí la verdad es que, pues,
2: Sí, no, pasa que, ahorita todos los chavos que están haciendo esto, pues van a madurar y a lo mejor van a decir, oh, ¿por qué estaba haciendo eso de chavo, no? Pero bueno, pues es parte de las tendencias que no hacen daño a nadie. A lo mejor lo peor que puede pasar es que ridículos y ya, ¿no? Ajá. Pero lo que pasaba con los terianes es que la gente pasaba y los pateaba. O sea, si veían que estaba ahí, los pateaba. De, quiero ser cosas, perro, pues te voy a tratar agua. Como perro, ¿no? Te pateaban, te aventaban agua, cosas como esas. Y ahí sí ya atenta con tu condición física.
1: Si tú tuvieras que farmear el aura con una tendencia de TikTok, ¿cuál te sale chida?
2: Una tendencia de TikTok, farmear ajá. el aura. Tal vez con un baile. No soy mucho de hacer ajá. aquí en las redes de EXA, pero me gusta bailar.
1: Pero así de bote pronto, uno que te recuerdes.
2: Ah, ¿cuál? Este. ¿Cuál? No, no, no, ahorita no. A lo mejor con el movimiento de pompis de suavemente. Ajá, que no tiene como tres meses. El bambolé, esa cosa, ¿no? Ya, pues ahí enseñando. Enseñándolo.
1: El macho moviendo la colita.
2: Exactamente, como no me sale.
1: Claro, claro.
2: Ahí dices, se ve bien chistoso este tipo, porque no le sale. Okay. ¿No? Y no me está ahí tratando de hacer el sexo y todo eso. Y ya con eso, 1,000 de aura.
1: Exacto, más 10,000 de aura.
2: Más 10,000 de aura, sí.
1: Yo,
2: sí.
1: El fin de semana, ya tenía hartos a mis hermanos, porque se me metió la cancioncita, la de tienes unos lindos ojos verdes y cuando me miras son la estrella que más miras.
2: Ajá, no la
1: pero
2: conozco.
1: Pero nomás ese pedacito, ¿no?
2: No.
1: Es un pasito muy, muy viral. Ok. De tienes unos lindos ojos verdes y
2: cuando ok.
1: ¿Sí? ¿No?
2: No, no, no, la canción la conozco y mucho menos el paso.
1: Yo estaba cante y cante y baile, baile.
2: Todo el camino de aquí hasta allá.
1: No, caminando ahí en Tetela de Ocampo, ay, en no. El Zócalo, y mi hermano, ¡ya cállate! Y yo, ¡tienes unos lindos ojos!
2: Por eso no te llevan a sus viajes.
1: Ya sé.
2: Por eso te dejan eso siempre
1: mismo,
2: acá.
1: Eso mismo me dijeron, ya no te vamos a invitar.
2: Pero ya no.
1: Te hubieras quedado a trabajar.
2: Sí, nada más préstanos tu coche y ya tú te quedas.
1: Sí, sí, sí. Pero así farmearía Laura.
2: Muy bien. Vámonos a música.
1: Son las 8:24.
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1: Con Texas.
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1: Madre Santísima del Tepeyac. Acabo de ver que ya salió otra vez el vasito este del Starbucks.
2: Ajá.
1: De la sirena, perdón. Bueno, ya. Pero ya ves que la gente se volvía loca por esto.
2: Sí.
1: Como formas de gastar tu dinero. Compra un oso de Starbucks.
2: Ya sé.
1: Pero,
2: ¿qué es por temporada?
1: Sí, ahorita lo sacaron. Yo acabo de ver que era hoy la venta y que son 37 mil piezas, algo así, en todo el país.
2: Ah.
1: Entonces, por eso fue que fue una locura. Y, así,
2: ¿y cuánto cuestan?
1: No vi.
2: ¿Arriba de 100?
1: ¡Ay, sí!
2: ¿Arriba de 200?
1: Arriba de casi como 1,000 pesos, como 800 pesos. Cuestan,
2: 800 pesos. ¿Y el recinto qué contiene? ¿Leche y
1: pues un
2: pan?
1: ¿Café?
2: ¿Un café?
1: Ajá. O sea, es una botella de vidrio. Mira.
2: Ah, ok. Ajá.
1: Que es un termo, pues es reusable. Dice 37,400 vasos de cristal a nivel nacional. Limitado la posibilidad de adquirir un vaso de cristal de oso por ticket y por cliente. O sea, no puedes llegar y comprar 10.
2: Sí, no hay manera.
1: Consulta el precio en tiendas.
2: Oh, ya, dependiendo.
1: Servicio,
2: entonces.
1: Se puede en drive-thru, en pick-up y en tiendas directas. O sea, pero no dice cuánto cuesta. La cosa es que, imagínate, o sea, por eso fue una locura.
2: Pero... sí, no, y es que es una súper, súper campaña de te lo doy a desear, te digo que son
1: pocas
2: piezas.
1: Exacto.
2: Y lo vas a querer sí o sí para decirle a la gente, ¡ja! Yo sí lo tengo y ustedes no.
1: ¡Exacto! Sí, es una locura tú. Mira, aquí dice que cuesta 869 pesos mexicanos.
2: 869 pesos. Uh-huh.
1: Y te incluye una bebida nada más.
2: ¿Por qué somos así?
1: Imagínate
2: los mexicanos? O sea, no comemos en una semana, pero tienes el bendito
1: exacto,
2: vaso ese, ¿no?
1: Exacto, por lo que significa.
2: Sí,
1: o sea,
2: qué horror.
1: Eso, menos 10 mil puntos de aura.
2: Sí, quien compre ese vaso, no, porque qué tal si son clientes. Pero bueno, si algún momento se vuelven clientes. No,
1: mira,
2: traten de...
1: No, si compraste ese vaso, pero te tuviste que endeudar, menos 10 mil de aura.
2: Esa es buena. Sí, la compro. Pero si tienes varo así para aventar para arriba, no sé, está bien.
1: Si le hiciste trampa y compraste 10 para revender, menos 20 mil ahora.
2: Sí, y ya empieza esta temporada de que las roscas, las hojaldras y todo eso, menos 10 mil de ahora.
1: Sí, sí, sí. Ya, mira, si ni siquiera estás escuchando Exa porque ni tienes... Ni tienes estéreo en el carro y ya se trata de otra cosa, no, pues ahí sí ya, pues es tu aura normal, ¿no? Que
2: andas gastando tu
1: dinero en quién sabe qué cosas.
2: Claro.
1: Te perdonamos.
2: Es correcto.
1: Oigan, vamos a cerrar justamente con la respuesta del por qué están apareciendo tantas tendencias raras, ¿no? Ya decíamos, el tema de farmear aura es lo que estamos hablando ahorita, ¿no? Pero mencionábamos hace rato lo de los Therians, ¿no? A ver... se trata de una generación que, ya te decía, está creando comunidades y códigos culturales extremadamente rápido. O sea, estos chavitos no les dan tiempo, pero aquí la cosa o el análisis es que así es como están generando estos códigos culturales, sociales y de identidad tan rápido, así de rápido se les va. O sea, hace algunos años, tú y yo, que estamos en este momento platicando, te acordarás de estas subculturas de los emos, los punquetos, los darquetos, ¿no? Estas identidades que generábamos los millennials sobre todo, pero que necesitábamos copiar o ver en revistas, en música, en ropa, en un grupo de amigos, en un foro, porque te fuiste a un campamento y lo aprendiste, porque te lo pasó tu hermano mayor, porque no sé qué, no sé qué. O sea, pero hoy por hoy, aprender a farmear el aura es una cosa que en TikTok te lo da en cuestión de segundos. O sea, le pones ahí farmear y ya sabes hacerlo. Así de fácil y sencillo. Ya perteneces a ese código, ¿no?, cultural que están haciéndose las nuevas generaciones. Pero, pues en nuestros tiempos, la verdad es que no era así. Ya te decía, teníamos que verlo en algún... pues en algún medio que en ese tiempo teníamos nosotros, ¿no? Creo que lo más viral era Metroflog.
2: Claro.
1: Y todas las niñas queríamos copiar los peinados que tenía Mónica Murillo. Uh-huh. Y todos los chavitos decían que Mónica Murillo era su novia. Y todos, no sé, ¿tú fuiste emo, punqueto, darqueto, reggaetonero, algo así?
2: No, siento que nunca me quise subir a una tendencia a esa. Ajá. Sí escuchaba que Panda, que Kudai y todo eso, pero jamás fue como que me voy a vestir o peinar de esa forma, ¿no?
1: Ajá.
2: Pero yo recuerdo antes, cuando no existían redes sociales y todo eso, era mucho de tu artista favorito, cómo se vestía. Y, por ejemplo, salió, ponte la chamarra o el suéter en la cintura como Faye, ¿no?
1: Ajá, sí, sí, sí.
2: Saca
1: sí.
2: Las pulseras que sacaron Faye.
1: Las
2: ¿no?
1: donas.
2: Las donas.
1: Del cabello.
2: Exacto, ¿no? O unas pulseras muy famosas que eran de Armstrong. Ajá. Que de contra el cáncer, amarillas.
1: Ajá, sí, sí, sí, que se hicieron bien famosísimas de plástico.
2: Y esas eran las tendencias. Ajá. De todo el mundo la utiliza, órale, había una, hasta la fecha creo que hay una botella de licor, no recuerdo cuál el nombre, que tiene su rejita. O sea, viene así con su... Pues sí, con su rejita. Entonces tú Ajá. quitas esa rejita y te la pones así como pulsera.
1: Ah.
2: No me acuerdo qué era, creo que era un brandy por ahí. Ajá. Y se la quitabas y la pones como pulsera. Otra tendencia.
1: Ah. Uh-huh. Pues miren, ya para cerrar, ahorita solamente hablamos de esto de farmear el aura, ¿no? Pero esta tendencia tal cual se llama aura farming, ¿no? También estaba la tendencia de los Therian, que también platicamos. Pero otras tendencias que están en esta chaviza o en estas nuevas generaciones está Furry, platicaremos otro día. La tendencia Riz, ¿no? Que seguramente por ahí sabrán. Brain Rot, que es otra tendencia, ¿no? Skibby D, que seguramente ya lo escuchaste, ¿no? Ajá. El 6-7, ¿no? Que también seguramente ya lo escuchaste. El Aesthetics o las microestéticas, ¿no? El NPC, compadre. Este lo tenemos que platicar más adelante. El main character, que también tiene su... tiene su raíz.
2: Ajá.
1: Y pues lo que todas esas tendencias tienen en común definitivamente es que mezclan 5 cosas. Identidad, pertenencia, juego, reconocimiento y algoritmo, ¿no? Que era lo que hablábamos desde el principio, cómo se empiezan a generar y cómo los chavitos, a través de las plataformas digitales, ¡pum!, ya lo tienen, ¿no? Y lo que tú decías, probablemente usábamos que las pulseras, que los cuetitos, que las cositas en el cabello, las niñas, ¿no?
2: Sí.
1: Que las chanclas de plástico, etcétera, pero porque se lo veíamos a alguien.
2: Claro.
1: Si lo veíamos en un video musical, o lo veíamos, te digo, con los hermanos mayores, o lo veíamos en las tienditas, o en una revista, o algo así, pero no era tan rápido. Aquí son cuestiones de segundos cuando ya se distribuyó y ya se hizo viral. Entonces, la verdad es que sí hay un análisis ahí muy curioso. Y que no te agarren de bajada, compadre. Por lo menos hoy ya sabes qué significa farmear el aura.
2: Sí, y la verdad es que dicen que vendrán cosas peores. Esto no se me hace tan grave como Ajá. en su momento fueron los Therians, pero sí, sí, esto no va a parar. Van a seguir otras tendencias que ni siquiera no las imaginamos en este momento. Vete a saber qué otro tipo de cosas va a surgir claro. dentro de internet. Llámese, bueno, en otros países que venga a repercutir aquí en México, o bien que lo seamos los mexicanos los que hagamos algo viral y que se vuelva tendencia.
1: De estas que te mencioné, ¿conoces alguna?
2: El Steve Toily, que mis sobrinos lo amaban.
1: ¿El NPC?
2: Ese no lo conozco.
1: ¿El Main Character?
2: Tampoco.
1: ¿Lo Asteric?
2: Eso sí.
1: Más o menos le entendemos, sí, sí, sí. ¿no? ¿El 6-7?
2: Ajá.
1: ¿El Brain Rot?
2: No.
1: ¿El Riz?
2: Tampoco.
1: ¿El Furry?
2: Tampoco.
1: ¿Furry? Mm-mm. Pues ya iremos platicando eso.
2: Hay varias cosas que
1: no nos agarre de bajada la chaviza, tú.
2: Sí, sí, sí, para entenderlas. La verdad es que no me... Sí, solo para entenderlas.
1: Sí, por lo menos para que, te digo, para que no te agarren de bajada.
2: De bajada, cierto es.
1: Te las he hecho con 44.
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1: ¡Vámonos, compadre!
2: ¡Vámonos, que aquí espantan y es lunes y ya se sueño!
1: Sí, es inicio de semana y yo ya siento que necesito el viernes.
2: Pero nosotros para mañana es un día especial. O sea, entra por la noche. Sí, porque ya...
1: Porque llega Crackles.
2: Sí, porque llega Crackles. Sí, y obvio, tenemos una regañista que nos espera.
1: ¡Ay, no! Mañana es un día muy especial. Tú mira, regañiza.
2: ¿Regañiza?
1: Pues, alcanza para invitar algo.
2: ¿El Crackles?
1: El Crackles. Yo me voy a las 8.
2: ¿Te vas a las
1: 8? No, mañana hay mucho con queso.
2: ¡Ay, con queso! ¡Queso y cebollas! Oye, neta que ojalá mañana nos encuentren de buen ánimo. Porque uno nunca sabe lo que pueda pasar.
1: Ahí les diremos, compadre, si no es que mañana ando dando las gracias.
2: ¿Eh? Capaz, si no funcionan, chavos, vámonos de aquí. Ay, no.
1: Ay, no, ya no, que ay, mañana les contamos el chiste.
2: Pero bueno, cuídense mucho, chicos.
1: ¡Vámonos en todas partes!
2: ¡Ponte exam!
1: ¡Bye!
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0: Porque ese aplauso para mi amiga Julieta. ¡Viva México, cabrones!
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17: Revista del Consumidor Radio. La alimentación de nuestras mascotas es fundamental. Y no cualquier sobre les puede proporcionar los nutrientes que necesitan. Frente a tantas opciones en el anaquel, ¿estás tomando la mejor decisión para tu Michi? ¿O solo te dejas llevar por el empaque? Quédate para conocer el estudio de calidad de alimento húmedo para gato.
18: Y para este ciclo escolar, en nuestra sección Brújula de Compra, hablaremos sobre las clases de regularización. Descubre cómo elegir la mejor opción, comparar precios y cuidar tu economía.
17: Quédate en la Revista del Consumidor Radio.
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18: Cuando abres esa lata o sobre que tanto le gusta a tu gato, ¿tienes claro qué le está sirviendo exactamente en su plato? Aunque lo veas durmiendo en el sofá, tu gato es un cazador innato. Su cuerpo ágil y flexible, sus garras retráctiles y sus sentidos tan desarrollados lo convierten en un depredador por naturaleza.
17: Para mantenerse sano requiere una dieta equilibrada que le aporte elementos esenciales como agua, proteínas, grasas, carbohidratos, vitaminas y minerales.
18: En el mercado podemos encontrar dos clasificaciones de alimento húmedo para gato: los que proporcionan una nutrición completa y balanceada y los que funcionan como complemento. Los alimentos balanceados y completos están formulados con proteína animal, granos de cereales, proteína vegetal texturizada, vitaminas y minerales.
17: En cambio, los complementos se elaboran principalmente con productos cárnicos, añadiendo un alto contenido de grasa para mejorar su textura y su sabor. Y para que sepas exactamente qué le está sirviendo a tu Michi, el Laboratorio Nacional de Protección al Consumidor analizó distintas presentaciones de alimento húmedo.
20: Analizamos 54 muestras de alimento húmedo para gato. Entre ellas se incluyeron opciones para gatos, gatitos, gatos mayores de 7 años y gatos con necesidades especiales.
18: Para saber qué contiene cada producto, se verificó que todas las muestras presentaran su información comercial y cumplieran con la cantidad de contenido neto declarada en su empaque.
17: En la parte nutricional, se determinó el nivel de grasa, proteína y carbohidratos. Además, se midió cuánta agua hay en los productos.
18: También se analizó el aporte de fibra y se calculó el aporte calórico por cada 100 gramos de producto.
17: ¿Cómo le fue a las marcas analizadas?
20: Entre los resultados más interesantes encontramos que todos los productos cumplían con el contenido neto y que además contaban con el registro de Senasica. El alimento para gato, además de contener las grasas, proteínas y carbohidratos, incluyen aminoácidos como la taurina y la arginina, que son necesarios para los gatos ya que ellos no producen las cantidades suficientes.
18: Recuerda que si un producto promete algo en su etiqueta, debe comprobarlo. Por ejemplo, Purina One Visible Nutrition con carne usa la leyenda Supernutrientes, pero no pudo demostrar que realmente los contenga.
17: Y cuidado con las imágenes engañosas. El producto Grand Pet Carne Fresca muestra la foto de un filete de salmón en su empaque, pero al revisar sus ingredientes, el salmón no está presente. Este tipo de gráficos puede confundir fácilmente.
18: Además, detectamos que tres productos de la marca Grand Pet declaran tener más proteína de la que realmente te están vendiendo.
17: Y en cuanto a la humedad, Gosby Fresco, Adult Tuna with Salmon y Grand Pet Natural Gourmet, receta de pescado a las finas hierbas, contienen más de la que reportan en sus empaques.
18: Finalmente, encontramos dos productos de la marca Grand Pet Quisha que incumplen la norma oficial mexicana, ya que no presentan el símbolo de la unidad de medida para indicar su contenido neto.
17: No olvides que cada Michi es único.
20: Existen productos que están diseñados para cubrir las necesidades nutrimentales de todos los gatos, pero siempre es recomendable asistir al veterinario y que él determine si necesita una alimentación especial. En el Laboratorio Nacional de Protección al Consumidor trabajamos todos los días para orientar y brindar información a las y los consumidores para que tomen mejores decisiones de compra.
18: Una vez que hiciste la mejor compra y que ya estás en casa, el manejo del alimento es clave para aprovechar todos sus nutrientes. Para empezar, recuerda seguir las porciones sugeridas en la etiqueta. No olvides que una vez abierto el empaque, debes sellar la lata con una tapa de plástico o transferir el contenido a un recipiente hermético antes de refrigerarlo.
17: Si decides cambiar de marca, hazlo de forma gradual. Ve mezclando el producto nuevo poco a poco para evitarle cualquier problema digestivo.
18: Al final del día, leer las etiquetas, comparar opciones y conservar bien su alimento es la mejor forma de demostrarle amor a tu Michi.
17: Si quieres tener más información sobre el estudio de calidad de alimento húmedo para gato, consulta la revista del consumidor de agosto en su versión impresa o digital.
19: Revista del consumidor.
18: El camino del aprendizaje tiene distintas etapas y a veces los estudiantes se enfrentan a retos en la escuela que requieren un apoyo extra. Para esos momentos, las clases de regularización son la mejor estrategia de acompañamiento.
17: Su objetivo principal es reforzar, complementar y mejorar lo que aprenden en las aulas a través de una atención completamente personalizada. Con este método, se garantiza un entorno óptimo para la concentración, donde el aprendizaje va al ritmo de cada estudiante.
18: Esto no solo se nota en mejores calificaciones y en la prevención del rezago, también ayuda a desarrollar hábitos de estudio, organización y técnicas de aprendizaje clave para el futuro. Pero sobre todo, le devuelve a los estudiantes la confianza en sus propias capacidades. La regularización es el impulso ideal para consolidar su camino al éxito escolar.
17: Antes de inscribir a tu hija o hijo a clases de regularización, considera lo siguiente para tomar la mejor decisión.
18: Primero, identifica sus necesidades de aprendizaje, ya que cada estudiante tiene dificultades distintas. A partir de ahí, busca un lugar con una metodología de enseñanza que se adapte a su estilo.
17: Al momento de elegir, compara distintas opciones. Verifica el perfil de los docentes y dale preferencia a los lugares que ofrezcan grupos reducidos.
18: Para ir a la segura, consulta referencias de otras madres, padres o tutores. Y un paso indispensable. Antes de firmar cualquier documento o hacer un pago, revisa el buró comercial de la Profeco en burocomercial.profeco.gob.mx. Así sabrás si el lugar tiene quejas.
17: Una vez que decidas inscribirlos, organiza bien tus horarios y escucha cómo se van adaptando. No olvides solicitar y conservar tus comprobantes de pago.
18: Y si lo que buscas son clases de regularización en matemáticas para primaria o secundaria, en la revista del consumidor te facilitamos la tarea.
17: Recopilamos precios, horarios, formas de pago, ubicaciones y datos de contacto de diversos centros de aprendizaje para que elijas la opción que mejor se ajuste a tu presupuesto.
18: Puedes encontrar toda esta información a detalle en nuestra brújula de compra del mes de agosto. Recuerda que la educación es una de las inversiones más importantes. Infórmate, compara y elige la opción que mejor impulse el desarrollo de tus hijas e hijos.
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3: Nacional, ¿cómo amanece Sinaloa? Karina Méndez, me da siempre mucho gusto platicar contigo. ¿Cómo estás?
4: Hola, ¿qué tal, Ana Francisca? Buenos días. Pues te saludo, te informo que pues han pasado muchas cosas, ¿no? Desde manifestaciones ayer por la mañana, también ayer por la tarde, ciudadanos, líderes de cámaras empresariales y dirigentes de partidos políticos mediante una lona en el Congreso del Estado anunciaron que promoverán un juicio político contra Rubén Rocha Moya con el objetivo de buscar su separación definitiva del cargo. Carla Montero, exdiputada local y activista, señaló que buscan que Rocha Moya sea investigado por irregularidades en las elecciones donde resultó ganador en 2021, por supuesto robo de urnas y otros señalamientos relacionados con su administración. También pidió que se investiguen los señalamientos sobre presuntos vínculos con el narcotráfico y que de encontrarse responsabilidades se proceda conforme a la ley. Escuchemos a Carla Montero, exdiputada local y activista.
5: Que se le genere un juicio político por 16 hechos diferentes a Rubén Rocha Moya.
6: ¿Cuáles son?
5: Está entre ellos, ay vaya, varios puntos que se trataron en la elección del 2021, varios hechos que sucedieron, como que levantaron a la diputada Paola Gárate, como que levantaron a más de 1,000 operadores de los diferentes partidos.
4: Y bueno, pues lo que todos estamos esperando es que el Congreso del Estado convocó a sesión extraordinaria de nueva cuenta este martes 25 de agosto para nombrar al nuevo gobernador o gobernadora interina que cubra la licencia de Rubén Rocha Moya por tiempo indefinido. La sesión extraordinaria estaba programada, como lo recordamos,
3: sí,
4: para ayer lunes 24 de agosto. Sin embargo, tras más de 13 horas de incertidumbre, el Poder Legislativo anunció que se llevaría a cabo hasta el día de hoy en punto de las 8 de la mañana. Pues estamos en espera, nombres pasan, nombres suben, nombres bajan, pues ya no sabemos en realidad, empezamos con un nombre y al final parece que terminamos con otros, ¿no? Entonces,
3: oye, ¿cómo se tomó, Karina, este tema de estamos esperando instrucciones del centro? Porque, caray, cualquier defensa normal del federalismo, y mira que he escuchado en los últimos días a mucha gente de Sinaloa diciendo somos los sinaloenses los que tenemos que decidir. Difícil tragarse ese sapo, Karina, me parece.
4: Fíjate que yo creo que las cosas cambiaron mucho, porque así como lo decíamos ayer, el tema ya estaba listo, nada más era 8 de la mañana, toma protesta, porque ya tenemos definido.
3: Ya. Yeah.
4: Pero entonces hacen una reunión previa y dicen, no, es que no estamos seguros, o sea, no estamos seguros, yeah, que sea tú, porque seguramente era la misma línea de Rubén Rocha Moya, pues, ¿no? O alguien que pertenecía
3: al grupo político de Rocha.
4: O que perteneció al gabinete. O la persona que se escuchaba el día de ayer era Tere Guerra. Y Tere Guerra, pues, fue secretaria de las mujeres. Había sido, pues, gente muy cercana a Rocha Moya de toda la vida, ¿no?
3: Uh-huh, uh-huh.
4: Entonces, conforme fue pasando el tiempo, se escucharon hasta priistas que ahora son morenistas. Y así, todo el día como que fueron cambiando los nombres.
3: Yeah.
4: Y bueno, hasta ayer en la tarde, la última que se escuchó fue Graciela Domínguez, uh-huh, quien también había sido secretaria de Educación,
3: o sea,
4: pero ella estaba deslindada de Rocha. Según ella, pues ya no, ella no pertenecía al grupo político de Rubén Rocha Moya.
3: Pero perteneció, ¿no? O sea, fue su secretaria, sí, claro, de Educación.
4: Sí, claro,
3: ya,
4: claro.
3: Ya.
4: Entonces, bueno, pues esperemos. Obviamente decían, es que la negociación de los de Rocha, o sea, Rocha quiere, ¿no? Y dices, ¿pero por Rocha qué? O sea, Rocha puede querer muchas cosas, pero
3: Rocha
4: no
3: quiere.
4: Está. Y entonces, bueno, eso te decían, no, es que Rocha quiere. Y yo, sí, pero ¿Rocha qué? ¿No?
3: Sí, sí.
4: Y entonces decía, bueno, no, pero es que no hablaban como de Morena como tal, o la dirigente, o la presidenta. Decían, en México
3: ya
4: está esta línea, pues, ¿no?
3: Bueno. Pues 9 de la mañana hora del centro, 8 de la mañana hora de allá, se supone que arranca, todo parece indicar la sesión. Ya estaremos regresando contigo en un ratito más entonces, Karina.
4: Claro Claro que sí, estamos pendientes.
3: Un abrazo. Y en el Congreso de la Unión, la Comisión Permanente clausuró los trabajos. Arranca el nuevo periodo ordinario de sesiones el 1 de septiembre. Pero el tema, por supuesto, fue el caso de Rocha Moya y la sucesión de Rocha Moya allá en Sinaloa. Óscar Palacios, ¿cómo estás? Me da gusto saludarte.
0: ¿Qué tal, Ana Francisca? Buenos días. Así es, la Comisión Permanente del Congreso de la Unión cerró ayer lunes sus trabajos con un duro intercambio entre legisladores de oposición y Morena. Para despedir el periodo de receso, legisladores del PAN centraron sus baterías en el caso de Rubén Rocha, quien solicitó nuevamente licencia como gobernador de Sinaloa apenas unas horas después de haber retomado el cargo. Justo en este sentido hubo críticas de diversos legisladores de Acción Nacional, entre ellos Homero Niño de Rivera, quien acusó a los morenistas de tener una relación cercana con el narco. En respuesta, el senador Gerardo Fernández Noroña aseguró que si en Morena de verdad fueran narcotraficantes, nadie se atrevería a decírselos, pues dijo, les tendrían pavor. No obstante, el coordinador de los diputados del PRI, Rubén Moreira, reviró de la siguiente manera. Escuchemos.
7: Están ustedes quebrados por la historia, porque yo sí les puedo decir a ustedes que son una punta de drogadictos, una punta de marihuanos, una punta de narcotraficantes. Eso es lo que son, eso es lo que son. El que habló, usted no se asuma como eso. Ustedes son un narcopartido de un narcogobierno.
0: Las palabras del priista causaron la molestia de la diputada por Morena, Beatriz Navarro, quien pidió respeto justo para la población que vive una situación de adicción a las drogas. Ana Francisca, el reporte. Buenos días.
3: Muchísimas gracias, Óscar. Muy, muy buenos días. Bueno, y después de arroparlo tal como arroparon a Rocha Moya, el deslinde de Morena ahora le tocó al senador Enrique Insunza. Incluso integrantes de la autodenominada Cuarta Transformación le hicieron un llamado formal para que solicite licencia a su cargo. Este que vamos a escuchar es el vocero de Morena en Cámara de Diputados, Arturo Ávila.
8: La mejor forma de someterse al escrutinio de la justicia es sin fuero constitucional, pero esa es una opinión personal. Me parece que si existen carpetas de investigación, lo que yo haría, no quiero hablar a nombre, como ya lo dije, de mis compañeros, es presentar sin duda licencia.
3: Y Gerardo Fernández Noroña también habló al respecto.
9: Yo creo en la honorabilidad de Insunza, pero me parece que es evidente que si él se presenta, pues se va a desatar igual una ofensiva en contra del movimiento. Entonces, pues va a tener que hacer una tarea de sacrificio.
3: Por el PT habló su líder, Reginaldo Sandoval.
10: Bueno, Insunza, no sé, ya está grandecito y es un abogado, debe resolver personalmente, si quiere ayudar al movimiento y al tema de enfrentar la justicia, si tiene algo que ver, y bueno, pues que asuma su responsabilidad. Bueno, lógico es que sí nos perjudica todo este asunto.
3: Desde El Verde habló el expriista, ahora del Partido Verde, Carlos Ramírez Marín, lo hizo así.
11: Yo creo que estamos en la misma línea, en el mismo tenor, y lo recomendable sin duda para nuestro compañero es particularmente él, quien ha reiterado que no tiene absolutamente nada que ver con este tipo de asuntos. Yo creo que lo mejor es mantener la licencia, pero pues siempre será una decisión personal.
3: Por la oposición, la presidenta de la Cámara de Diputados, la panista Kenia López Rabadán, habló también al respecto del caso de el senador morenista Enrique Insunza, señalado, como ustedes saben, por el gobierno, por la Fiscalía de los Estados Unidos, de colaborar con los chapitos allá en Sinaloa. Esto es lo que dice Kenia López Rabadán.
12: No hay que esperar a ver qué decisión toma. Me refiero a si asiste o no asiste. Y yo creo que lo que hay que reclamar siempre desde una posición institucional, por supuesto, es que los legisladores vengan, trabajen y cumplan con su obligación. Y cada diputado, cada senador es responsable de sus acciones.
3: Y desde el PRI, Manuel Añorbe dijo esto.
13: Le corresponde a Morena tomar esa decisión, pero particularmente a él, es un derecho que tiene de tomar esa decisión. Seguramente si viene al Senado, pues habrá una crispación permanente con algunos senadores y senadoras que han hecho ya públicamente de su punto de vista, de qué es lo que piensan del senador Insunza.
3: Bueno, en asuntos relacionados con el tema de la seguridad, autoridades de Utah en Estados Unidos, ojo con esto, informaron que fue detenido Ricardo Verduzco, director de deporte en Guasave, Sinaloa, detenido y acusado formalmente por un gran jurado federal. 110 mil pastillas de fentanilo el cuate tenía allá en los Estados Unidos, buscaba por supuesto comercializarlas. El director de deporte en Guasave, Sinaloa, y la Procuraduría de Baja California Sur confirmó que el cuerpo hallado en una fosa clandestina en pasado mes de julio corresponde a Carlos Alberto Beltrán Olmeda. Ustedes me dirán, pues ¿y el qué? ¿Quién es? Bueno, entre otras cosas, este individuo fue asesor, fungió de asesor político de Rubén Rocha Moya, el gobernador con licencia de Sinaloa entre el 2021 y el 2022. Y vincularon a proceso a Fausto Corrales, el hombre que llevó a Héctor Melesio Cuen, enemigo político de Rubén Rocha Moya, a una supuesta reunión con los Chapitos. Esto terminó, por supuesto, en el asesinato de Héctor Melesio Cuen. Y también estuvo presente Fausto Corrales en el secuestro de El Mayo Zambada. El juez de control dio 3 meses para el cierre de la investigación complementaria. Juan Gabriel González, saludos hasta el Estado de México. ¿Cómo estás?
14: ¿Qué tal, Ana Francisca? Auditorio, muy buenos días. Ayer en la tarde y desde los juzgados del Penal Federal del Altiplano, Almoloya de Juárez, Estado de México, un juez federal vinculó a proceso y le mantuvo la medida cautelar de prisión preventiva justificada a Fausto Corrales, el denominado pieza clave de los hechos ocurridos el 25 de julio del 2024 con el secuestro y entrega a Estados Unidos de Ismael El Mayo Zambada y sobre todo testigo del asesinato de Héctor Melesio Cuen Ojeda, ex rector de la Universidad Autónoma de Sinaloa, de quien Fausto era chofer y auxiliar. Los delitos por los que Fausto fue vinculado son el de falsedad de declaraciones y encubrimiento, ya que a decir de la justicia federal, este sujeto, detenido el jueves pasado en la alcaldía Miguel Hidalgo de la Ciudad de México, mintió en sus primeras declaraciones en torno a lo ocurrido hace 2 años en la finca Huertos del Pedregal de Culiacán, Sinaloa, donde habría dicho que Cuen Ojeda resultó muerto tras un intento de asalto en una gasolinera, pero investigaciones de la Fiscalía General de la República señalan que Héctor Melesio perdió la vida en aquella reunión que terminó con el rapto del Mayo Zambada y fue convocada por Joaquín Guzmán López, hijo de El Chapo Guzmán. A la salida de la audiencia, donde el juez de la causa fijó un plazo de 3 meses para el cierre de la investigación, Miguel Albarrán, abogado de Fausto Corrales, informó que van a interponer un amparo para revertir las decisiones judiciales que dejan al imputado en el penal del Altiplano. Así lo dijo el abogado.
15: Continuaremos con el procedimiento. Si hay una vinculación a proceso, entonces continuaremos con el proceso y valoraremos el recurso a interponer.
16: ¿Si es por estos 2 delitos, qué delitos?
15: Sí, es por lo que está en la causa. Entonces, no puedo dar mayores detalles por el tema de salvaguardar el debido proceso y también por las cuestiones del tema de que vamos a tomar en cuenta.
16: Oye, ¿cuánto tiempo dieron para el cierre de la investigación complementaria?
15: A 3 meses. Sí, se mantiene el tema de sus medidas cautelares.
4: ¿Cómo lo ve?
14: La de ayer fue la continuidad y conclusión de la primera audiencia que inició desde el pasado jueves, misma que este lunes también fue de carácter privada porque según la Fiscalía General de la República se trató de un tema de seguridad nacional,
3: sí.
14: Así que no hubo más partes que el acusado y su defensa, la representación de la FGR, es decir, no hubo acceso a medios de comunicación. Y aquí mismo, Ana Francisca, en el Altiplano, están ya juntos los hermanos y exfuncionarios federales Fernando y Manuel Roberto Farías Laguna, ambos denunciados, detenidos y recluidos por el delito de huachicol fiscal. Mañana miércoles será la audiencia de Fernando Farías donde podría ser vinculado a proceso. El reporte que tengo.
3: Platicamos entonces, Juan Gabriel, mil gracias, buen día.
14: Buenos días.
3: Y la Suprema Corte de Justicia de la Nación aplazó la discusión sobre la reforma que limita las candidaturas independientes, el uso de símbolos, por ejemplo, el sombrero, esto allá en Michoacán, tendría que ser discutida en la Suprema Corte de Justicia. Los del Movimiento Sombrero fueron a la Suprema Corte ayer y la decisión se da, pues esto, después de la petición de revisión por parte de la alcaldesa de Uruapan, Grecia Quirós, actual líder o una de las líderes más visibles del Movimiento del Sombrero. Alberto Zamora, ¿cómo estás? Buen día.
17: ¿Qué tal? Muy buenos días, Ana Francisca. Y bueno, pues ya la Suprema Corte de Justicia de la Nación ya enlistó para que se discuta en los próximos días esta acción de inconstitucionalidad contra la reforma electoral de Michoacán. La alcaldesa de Uruapan, Grecia Quiroz, acudió, ya lo decías, a la corte, junto con un grupo de integrantes del Movimiento Independiente del Sombrero, para demandar a los ministros que no se establezcan límites para las candidaturas independientes. Pidió a los ministros revisar este tema para que no se afecte a los ciudadanos que están buscando organizarse y participar de manera independiente en las elecciones. Se trata de una acción de inconstitucionalidad que promovió Movimiento Ciudadano contra diversas disposiciones del Código Electoral de Michoacán. Y bueno, precisamente respecto a todo este asunto, fue entrevistada la alcaldesa. Ella dice que no está obsesionada con llegar al poder y que no es que le quite el sueño y su tranquilidad, pero que es importante que este asunto se resuelva. Escuchemos.
18: Debe de haber justicia en todos los sentidos, así que nosotros esperemos que los ministros puedan revisar muy bien el tema, que realmente no afecten, no al Movimiento Independiente del Sombrero, no a Grecia Quiroz, porque yo lo decía la primera vez que vine, afecta pues a todos los ciudadanos que quieren organizarse para construir una candidatura independiente. Es una limitante que le ponen a los ciudadanos, no a mí. O sea, la verdad es que yo no estoy obsesionada con llegar al poder.
17: Y bueno, mencionarte específicamente el tema de la acción de inconstitucionalidad. Ajá. Está cuestionando restricciones a candidaturas independientes, también establece cambios a reglas de propaganda digital, ambigüedades en fiscalización y posibles irregularidades en el proceso legislativo que reformó precisamente el Código Electoral de Michoacán. Ana Francisca, el reporte.
3: Muchas gracias, Alberto. Por cierto, la alcaldesa de Uruapan aprovechó, supongo, el viaje a México para reunirse de nueva cuenta. No sé cuántas veces ya van, pero van al menos 4 o 5 veces en los últimos meses de reunirse con el secretario de Seguridad Federal, Omar García Harfuch. Lo dio a conocer a través de un mensaje en sus redes sociales. Le agradeció por, así lo dijo ella, por siempre escuchar y atender los temas relacionados con el bienestar del país. Dice, hasta hoy día puedo decir que el secretario se ha portado a la altura. La seguridad para nuestro bello estado es fundamental, dice Grecia Quiroz en sus redes sociales. Y al respecto del tema de Carlos Manso, Grecia Quiroz, etcétera, Yesenia Méndez, quien fuera secretaria particular del alcalde Carlos Manso, pidió investigar la relación cercana, dice ella, que mantenían la propia Grecia Quiroz con Samuel N., el hombre que presuntamente filtraba la información, la agenda del alcalde Carlos Manso allá en Uruapan al cártel Jalisco Nueva Generación. Esta es la voz de Yesenia Méndez.
19: Samuel no estaba en funciones en el cargo, él no era el director de protocolo. 2 meses antes yo le había pedido su renuncia porque él tenía adicciones en el ayuntamiento, todos lo sabíamos. Digo todos cuando es todos, incluyendo el presidente. Sabía de sus adicciones, sabía con quién se juntaba, pero lamentablemente alguien ahí lo respaldaba. Que después de lo que pasó del homicidio, él era el único que entraba y salía de su casa, de la presidenta ahorita en funciones, y el único que podía llevarle documentos. Que se aclare por qué ganaba más que yo era su jefa, y que se aclare por qué él tenía la agenda privada en los momentos que sucedió el homicidio, cuando él no tenía por qué tenerla.
3: En un ratito más vamos a estar platicando con Juan Manso, hermano de Carlos Manso, actual funcionario del gobierno estatal de Alfredo Ramírez Bedoya, quien reprochó vía una carta al Movimiento del Sombrero y a la propia Grecia Quiroz la posibilidad de esta alianza que está por ahí en el aire con Movimiento Ciudadano para contender por la gubernatura de Michoacán. Estaremos con ello en un ratito más. Y sobre temas comerciales, sobre temas del T-MEC, la presidenta Sheinbaum confió en que pronto van a llegar a un acuerdo con los Estados Unidos después de que

0: destructivo, aunque hay que decir, dentro de la propia administración Trump, Jameson Greer forma parte de un grupo político y hay otro grupo político, los duros, los halcones, digamos, de esta relación, que están esperando dinamitar cualquier tipo de acuerdo con los Estados Unidos. Y mucho va a depender de esta relación, que nada tiene que ver con México, entre los propios funcionarios estadounidenses, los resultados que tenga México en las negociaciones con Estados Unidos. Entonces hay que tomar, digamos, con pincitas lo que diga el representante comercial estadounidense, pero por lo pronto esto es lo que dijo.
1: Esta semana vienen los mexicanos. El ministro de Comercio mexicano vendrá el martes por la tarde. Se han mostrado muy constructivos en el ámbito comercial. Hemos podido resolver muchos asuntos con ellos. Han tomado medidas para proteger su propio mercado, para intentar controlar el transbordo, que es algo que nos preocupa. Así que ya veremos cómo van las conversaciones con ellos esta semana.
0: Oigan, por cierto, el presidente Trump está les quiere hacer una Golfo de América a los canadienses, ahora que está tan enojado. El lago Ontario, que es un lago que pues es parte de Canadá, parte del estado de Nueva York, se llama Lago Ontario. El Ontario es obviamente un lugar canadiense. Dice Donald Trump: estoy pensando seriamente, estoy considerando seriamente cambiar el nombre de Lago Ontario a Lago América. Las prioridades de Donald Trump. En fin, vamos con todos esos temas y mucho más. Las 7:22. Por lo pronto nos vamos a la pausa. Tenemos mucho más al volver. 5543-77125, nuestro WhatsApp aquí en cabina. ¿Cómo les amanece por allá? Gracias a toda la gente que nos escucha desde Chihuahua, Tuxtepec, Zihuatanejo, Morelia, Oaxaca, Puebla, Puerto Escondido, Cuernavaca, Ciudad Valles. Gracias por conectarse esta mañana con nosotros. 7:23, pausa, regresamos.

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5: Buenos días, David.
6: Hola, Ana Francisca, ¿cómo estás? Saludos, muy buenos días para todos en MBS. Hoy comienzan los cuartos de final de la Leagues Cup, este torneo tan controversial entre equipos del fútbol mexicano, el fútbol de Estados Unidos. Unos dicen que sirve, otros dicen que no sirve, pero bueno, hoy se juegan los cuartos de final. Monterrey jugando en Chicago contra el equipo de Robert Lewandowski, durísimo para Rayados. Fue el cuarto clasificado mexicano. Chicago fue uno por la MLS. El León, que fue el primero mexicano, enfrenta al Salt Lake City, el cuarto clasificado por los Estados Unidos. Van a jugar en terreno neutral en el Commerce City, allá en Colorado. Dos partidos muy interesantes, muy parejos. Veo a Chicago por encima de Monterrey y a León pudiendo vencer al Salt Lake City. Atraviesa por buen momento el equipo que dirige Gandolfi. Bueno, hablando de... Mañana juega América. Contra el Columbus Crew, y también juega el Toluca, que va a jugar a las afueras de Nueva York, allá en Harrison, New Jersey, contra el equipo de Austin. Pero hablando del América, todo hace indicar que el Chino Huerta, ¿se acuerdan del Chino Huerta? Ese jugador que tuvo notoriedad con Pumas, pues se fue al Anderlecht de Bélgica, firmó un contrato del 2025 hasta el 2029, pero resulta que el equipo belga ha dicho que ya no cuenta con él para el próximo torneo. Ha tenido mucha inactividad, bajas de juego, no ha aparecido Huerta. Y bueno, el problema o el beneficio. Primero el beneficio. Cuando un jugador mexicano no anda, no encuentra su camino en Europa, pues entonces siempre levanta la mano un buen samaritano en México y le dice: regresa para acá que te voy a pagar más dinero, incluso del que estás ganando en Bélgica. Entonces aparece, no uno, aparecen varios: América, Toluca, equipos de Monterrey que levantan la mano por el Chino. Y bueno, eso es una realidad. Enseguida tienen el mercado mexicano que les paga igual o más de lo que están ganando en Europa, cosa que no sucede con futbolistas argentinos, brasileiros, uruguayos, colombianos, que van prácticamente a agotar la última posibilidad para triunfar, porque tienen hambre. Eric Lira, hablando de hambre, quiere irse a como dé lugar a Europa, y Cruz Azul le ha pedido que sacrifique parte de su porcentaje en la operación para irse con el Mónaco francés. Esperemos que Lira se vaya. Yo creo que ya se fue. No jugó el fin de semana, no está incluido tampoco para el partido de Cruz Azul, que atraviesa por mala racha para el fin de semana. Está haciendo mucho ruido alrededor del equipo, es mejor que se vaya. Armando González, la hormiga, ya entrenó con Olympiacos y aparentemente estaría listo para debutar el domingo, cuando el equipo griego enfrente al Asteros Trípolis por el campeonato de la Superliga griega. Por cierto, se habla en Grecia. Ayer nos dijo en una entrevista con MBS Deportes, Armando González, papá, desde Grecia, nos dijo que hay interés del equipo para contratar a Edson Álvarez. Un Edson Álvarez que del fútbol turco ha regresado con el West Ham United y está jugando en la segunda división de Inglaterra. Podría ser un cambio, pues, muy interesante para él. Bueno, ahí están las informaciones del fútbol mexicano. En el fútbol internacional, un grupo de exfutbolistas pidieron el lunes un cambio en la FIFA, organismo que atraviesa una crisis tras el fallido proyecto para abrir sus competiciones, incluidos los mundiales, a la inversión privada. Dicen los jugadores, encabezados por el francés Michael Silvestre, que el cambio es necesario. Lo firman varios jugadores, una futbolista inglesa, Lucy Bronze, vigente bicampeona de Europa también, así que algunos jugadores empiezan a hacer ruido y realmente creo que las elecciones de la FIFA, el proceso de elecciones o reelecciones de FIFA, pues ha comenzado mucho antes de lo que imaginábamos, ¿no? Era para marzo, pues ya comenzó en pleno verano después del Mundial, aunque usted no lo crea. En Río de Janeiro se anunció que va a albergar el 11 de diciembre el sorteo de la fase final del Campeonato Mundial 2027, la primera edición del torneo que se celebrará en Sudamérica. Esto lo informa la FIFA. Se va a realizar en el Museo de Arte Moderno de Río. Yo lo conozco, estuve ahí, ubicado ahí frente al mar, y reunirá a más de 20.000 invitados. México todavía no se clasifica. Está en juego de clasificarse para ese Campeonato Mundial del 2027, que va a ser muy atractivo para las mujeres jugar en Brasil. El partido de México para clasificarse el 28 de noviembre en Houston contra la selección de Haití. No me digan que va a ser fácil, porque ya Haití en algún momento eliminó a la selección mexicana de fútbol femenino. Bueno, en otros temas, subastan el balón de la mano de Dios de Maradona en 3.35 millones de dólares. Y les pareció barato. Es un balón con el que Maradona jugó, o mejor dicho, se jugó el partido Inglaterra contra Argentina en México 1986. El precio de venta alcanzado por Heritage Auctions en Estados Unidos fue aproximadamente 6.7 millones de dólares, inferior a la estimación de 10 millones de dólares. La casa de subastas con sede en Dallas había fijado un precio de salida de 2.5 millones de dólares por el balón Adidas Azteca. Un balón por realmente muy, muy emblemático, porque Maradona dice que fue la mano de Dios. Más bien fue la mano de Maradona, ¿no? Y punto, no hay nada que discutir. La tercera etapa de la Vuelta a España terminó sin ganador luego de ser suspendida el martes por una fuerte granizada. Increíble, empezó a granizar y los ciclistas trataban de resguardarse en la carretera. Se metieron todos a un hotel de una estrella, estuvieron en los pasillos tomando un poco de café. Se acabó la etapa, no pudieron seguir corriendo. Los mexicanos Kenia Lechuga y Alexis López avanzaron a las semifinales del Mundial de Remo que se disputa en Ámsterdam con una muy, muy buena actuación. Y México conquistó medalla de plata en el Campeonato Mundial Juvenil de Clavados en Croacia. Mía Cuevas, Ian Nava, Suri Cueva y Carlos Solórzano conquistaron la plata en la prueba de equipo mixto que combina trampolín de 3 metros y plataforma de 10 metros. Lo que tenemos en deportes, gracias. Ana Francisca, los esperamos con todo el equipo, a partir de las 3 de la tarde. Gracias.
5: Muy buenas, muy buenos días, David, las 7:33.
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5: Bueno, algo serio parece estar ocurriendo en Mexicali. Estados Unidos suspendió hoy las actividades oficiales de sus oficinas, de sus edificios de gobierno. Pidió a los ciudadanos estadounidenses alejarse de cualquier edificio gubernamental. Hay informaciones sobre una amenaza, y suponemos es una amenaza bastante creíble, dadas lo específico que ha sido esta alerta de seguridad allá en Mexicali. Y hay que nada más decir, esta alerta ocurre apenas 5 días después de un operativo en el que participaron fuerzas estadounidenses junto con la DEA y autoridades mexicanas para incautar algo así como 4 millones de dosis de fentanilo, 120 kilos de fentanilo allá en Mexicali. Te saludo con mucho gusto, como siempre, Cristian Villecana. ¿De qué se trata? ¿Qué es lo que sabemos? ¿Cómo está Mexicali en estos momentos?
7: ¿Qué tal, Ana? Buenos días. Efectivamente, esta alerta para prevenir y alertar a la ciudadanía norteamericana fue emitida por el consulado de Estados Unidos en Tijuana. La ficha fue generada la noche del pasado lunes, ayer por la noche, y bueno, para prevenir, como bien lo mencionabas, que los estadounidenses visiten los edificios de gobierno en Mexicali. Bueno, el mensaje ha generado duda, ya que tanto la población local como la de Estados Unidos no sabe a qué se refiere, ¿no? ¿Qué tipo de riesgos se pudieran presentar en la capital de Baja California? De manera textual, se pide que la información es sobre una amenaza a las actividades del gobierno de Estados Unidos en Mexicali, así como evitar los viajes a dicha ciudad. Han sido suspendidos para el 25 de agosto. Y bueno, hacen un especial énfasis en los edificios gubernamentales debido a lo que también se mencionaba en la previa.
5: Sí.
7: Uno de los principales puntos o las versiones que se maneja es que hay una supuesta amenaza del grupo de los rusos, uh-huh, una facción de los mayitos del cartel de Sinaloa, sí, en Mexicali. Y bueno, sería este uno de los factores por los cuales se podría ver algo de violencia en la ciudad.
5: Okay.
7: Y bueno, hay que recordar que la dinámica fronteriza, en la dinámica fronteriza es muy habitual que decenas de personas de Estados Unidos se atiendan médicamente en Mexicali,
5: sí,
7: en especial con dentistas, así como personas que tienen sus negocios, su familia, por lo cual, bueno, es muy común que haya este cruce, pero bueno, han decidido las autoridades que no es un buen momento, que hay peligro. En lo que refiere al gobierno de Baja California, el general Laureano Carrillo dijo que la Secretaría Ciudadana de la PAR, de la Sedena, de la Marina, de la Guardia Nacional, de la PGR, la Policía Municipal, ya reforzaron los protocolos de seguridad de manera estratégica en todo el municipio, en especial en los edificios de gobierno, y bueno, esto anda para prevenir que haya alguna especie de atentado, que haya violencia. Sin embargo, ahorita el ambiente en la capital de Baja California es de tensión, hay mucha vigilancia, y bueno, estaremos atentos para ver qué es lo que se está desarrollando. Por lo pronto, hasta aquí el reporte desde Baja California.
5: Perfecto, Cristian. Estamos atentos a lo que vaya ocurriendo y un saludo pues con mucho cariño a toda la gente que nos está escuchando por allá en Mexicali. Gracias, Cristian. Volvemos contigo a cualquier cosa.
7: A la orden.
5: Gracias. Las 7:37.
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5: 7:37, hoy todo parece indicar, si no se decide otra cosa por parte de la mayoría de Morena en el Congreso Estatal de Sinaloa, que habrá el nombramiento de la nueva persona titular del Poder Ejecutivo Estatal, gobernador, gobernadora interino, va a ser votado por la mayoría de Morena. Se vota, además, pues por supuesto, en medio del escándalo de Rubén Rocha Moya y los señalados por colaborar con el Chapito, y en el peor escenario de inseguridad de los últimos años. En la línea tengo a la diputada panista Roxana Rubio. Gracias, diputada, por conversar con nosotros. ¿Cuál es la información que tienen ustedes desde la bancada del PAN sobre lo que ocurrirá el día de hoy? ¿Habrá o no habrá gobernador interino? Roxana, buenos días.
10: Ana, muy buenos días. Gracias por la invitación. Saludo con mucho cariño a todo tu auditorio. Fíjate que después de que Morena ha estado jugando a la sillita, mi estimada Ana, pues ya hay luz verde. Y te lo voy a decir, ya hay un consenso por parte de los morenistas que lo único que les interesa es el poder. Uh-huh. Hay una crisis de seguridad aquí en Sinaloa, hay una crisis económica, hay problemas sociales y pues ahora una también crisis políticas que ellos mismos ocasionaron. Ya hay una propuesta, efectivamente se tiene que votar tanto en puntos constitucionales, que es la comisión donde se hará la propuesta, para posteriormente pasar al pleno, y pues ellos tienen la mayoría. Uh-huh. Es Graciela Domínguez, te doy la exclusiva, yo soy parte de la Junta de Coordinación Política, ella ya viene por un consenso, tanto del grupo de Rocha Moya, tanto del grupo Imelda, de la senadora Imelda, que pues se estaban peleando el poder y no les interesa lo que está pasando, la ingobernabilidad que estamos pasando aquí en el estado de Sinaloa. Y no nada más en este tiempo que no tenemos gobernador y que ha sido todo este escándalo de que sí, que va y viene, sino que ya tenemos más de 2 años en un tema de crisis de estado, de crisis aquí en Sinaloa.
5: Graciela Domínguez, entonces, dices, diputada, ¿se le identifica con el grupo de Rubén Rocha Moya?
10: Sí, claro, A ver, todos son los mismos, todos son morenistas, todos, en ninguno hay un perfil competente, todos son de Morena, es la misma gata pero revolcada, por Dios. Aquí lo importante es que en el 2027 los saquemos y que la ciudadanía abra los ojos y que vea cómo tiene Morena el estado de Sinaloa.
5: Diputada, a mí me llamó la atención ahora que dices lo importante es sacarlo y que la ciudadanía se accione. Me llamó mucho la atención, ayer había convocado una manifestación o algo así y llegaron 100, 150 personas, diputada. ¿Qué está pasando ahí?
10: Desafortunadamente la gente tiene miedo. Mira, yo vi la entrevista de Manuel, de Cloutier. Uh-huh. Y tiene razón. A ver, dice, no que estamos hartos los ciudadanos, no que ya no queremos al gobierno de Morena, bueno, por lo menos todos tenemos miedo, mi querida Ana, uh-huh. Todos, de una u otra manera tenemos miedo y hemos sido afectados directo o indirectamente en esta guerra, en esta ingobernabilidad, en este gobierno fallido que tiene Morena aquí en el estado de Sinaloa. Definitivamente, ojalá de veras que en las urnas sí vayan y le dan el voto de castigo a Morena, porque Sinaloa no va a resistir otro gobierno más de Morena.
5: Entonces, ¿va a haber gobernadora interina ya? ¿Será Graciela Domínguez, de acuerdo con lo que sabes, diputada?
10: Así es lo que se lo sé de primera mano. Ya nada más falta darle trámite oficial. De antemano te adelanto que tanto en la Comisión de Puntos Constitucionales, que ahí está mi compañero Jorge González, se votará en contra, y también en el Pleno Acción Nacional va a votar en contra. En contra de todo, ya era una decisión que habíamos tomado, en contra de cualquier propuesta, así sea Chana, Juana, que es la misma gata revolcada.
5: Diputada Roxana Rubio, te agradezco estos minutos, estamos en comunicación.
10: Gracias.
5: Un abrazo, gracias. Un abrazo hasta Sinaloa, la diputada panista que nos dice quién será la próxima gobernadora interina del estado es Graciela Domínguez Nava, que hay que decir, ella fue una pieza importante en el gobierno de Rubén Rocha Moya porque primero encabezó la mayoría en el Congreso local por parte, por supuesto, de Morena, y después, cuando ganó ya Rocha Moya, la incorporó a su gabinete como secretaria de Educación. Es quien estaría al mando, de acuerdo con lo que tiene información el PAN local esta mañana, sería Graciela Domínguez Nava, la próxima gobernadora interina. Las 7:42, vamos a la pausa. 5543-77125, nuestro WhatsApp aquí en cabina. Soy Ana Francisca Vega, no se vayan.

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3: ¿Qué tan grande es el patio de las escuelas que estás por elegir? ¿Cómo son sus áreas deportivas? ¿Las aulas son amplias y luminosas? ¿Tiene zonas verdes o jardines? ¿Tiene espacios comunes lo suficientemente amplios? 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
16: Reforma.
17: Resisten rochistas, pelean gubernatura. Votan hoy sucesor. Sheinbaum pide designar un interino capaz y honesto.
16: El Universal.
17: El ecosistema político y empresarial de Andy López Beltrán.
16: Milenio.
17: Exigen licencia a Insunza.
16: La Jornada.
17: Estados Unidos lanza ofensiva económica para asfixiar a Irán.
16: El Financiero.
17: Inversión extranjera directa en México impone récord en el primer semestre.
16: Excelsior.
17: Fiscalía General de la República continúa investigando a Rocha Moya. Para MBS Noticias, Ángela Molina.
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19: Que no queremos un gobernador sustituto ligado a Rubén Rocha Moya. Queremos un gobernador que no tenga ninguna liga a Rubén Rocha Moya. Entonces, por eso es nuestra exigencia. Por eso es nuestra exigencia de fuera el rochismo. ¡Fuera el rochismo!
20: Tengo en la línea a la diputada Irma Moreno, coordinadora del Grupo Parlamentario del PRI allá en el Congreso de Sinaloa. Gracias, diputada, por conversar esta mañana con nosotros. ¿Cómo está?
9: Hola, Ana, muchas gracias a ti, sobre todo en esta mañana tan calurosa en todos los aspectos, agradecerte el tiempo que le dan a nuestro estado en un momento tan importante.
20: Hablábamos hace un segundito con la diputada Roxana Rubio del PAN, nos decía y nos adelantaba que, de acuerdo con su información, la persona que estaría siendo nombrada en un ratito más como gobernadora interina sería Graciela Domínguez, diputada. ¿Tienen la misma información ustedes?
9: Hasta el momento, sin que nadie del oficialismo me lo haya confirmado, pues es el rumor que se ha sostenido más en todo este transcurso de la madrugada de la mañana. Hasta el momento es ella.
20: ¿Cuál es la percepción de en caso de que sea ella, cómo la están viendo ustedes?
9: En Sinaloa y en todo México estamos padeciendo la descomposición de las instituciones, del Estado de Derecho, y ese es el reflejo de lo que es Morena, en general, más allá de grupos, más allá de cuestión de nombres. Aquí el tema es que Morena ya nos demostró que no sabe gobernar, que no le interesa lo que necesita la ciudadanía, en este caso en Sinaloa, lo que menos les ha importado. Y lo único que buscan son los espacios de poder. Es por ello que independientemente del nombre que sea, el origen es el mismo, es Morena.
20: ¿Hay alguien dentro de este universo que no esté relacionada con Rubén Rocha Moya, diputada?
9: Mira, pues se supone que están divididos en algunos grupos. Claro, hay unas personas que quizás puedan tener trayectorias paralelas, la de Rubén, pero al final de cuentas todo viene y se une, que es lo mismo, que es su partido, que es la ambición por el poder y no realmente por servirle a la gente. Todo está de una u otra manera vinculado. En este específico caso, pues ya fue secretaria de Educación con el mismo Rubén Rocha Moya, y cada uno de los perfiles que se estuvieron manejando, todos de una u otra manera, pues o aspiraban a la coordinación, que así le mencionan ellos, pero todos vienen emanados de lo mismo, de lo que es el partido de Morena.
20: Irma, me llamó mucho la atención, y lo platicaba hace un segundito con la diputada panista, con Roxana. Se convocó a una manifestación el día de ayer. Era un día pues hiper importante para el estado, para el futuro de la toma de decisiones en el estado, y llegaron cosa de 100, 120 personas. ¿Qué está pasando allá?
9: Lo que pasa es que no era un día sencillo, lunes, 8 de la mañana, pero la ciudadanía, a donde se estaba organizando en su momento, era para estar también en el Congreso del Estado, porque a las 8 de la mañana era la sesión extraordinaria del Congreso. De un momento a otro, una hora antes, una hora y media antes, es cuando se suspende. Entonces, pues a lo mejor quienes pudieron se trasladan también y se van y se incorporan allá al Palacio de Gobierno. Pero más allá de ello, aquí hay una situación. La gente tiene miedo. Tiene miedo de comentar, tiene miedo de opinar. ¿Por qué? Porque estamos viendo, como lo reitero, la descomposición de este partido, todo lo que se ha sabido, todo lo que hemos vivido aquí en Sinaloa. Entonces la gente tiene miedo también de hablar, pero eso no significa que no estén hartos, que quieran un cambio. Ese es el tema.
20: Bueno, pues van a votar en contra, supongo, cualquier propuesta.
9: Completamente. Nosotros desde la pasada extraordinaria, la pasada elección en donde se nombró a la actual secretaria general de gobierno, nosotros nos manifestamos en contra, porque en su momento veíamos que era la continuidad no solo de Morena, sino del mismo grupo de Rocha Moya. Entonces, el grupo parlamentario del PRI fue el único partido que se opuso a esa decisión. En esta ocasión, volvemos a manifestarnos que vamos en contra, porque es lo mismo al final de cuentas, es el mismo origen. Sinaloa era la oportunidad para que Sinaloa tuviera otro perfil, un perfil que venga realmente a hacer equipo con todos, con los empresarios, con las madres buscadoras, con toda la ciudadanía que ahorita todavía está con dolor porque perdieron un familiar, porque no lo encuentran o porque tuvieron que cerrar su negocio. Sinaloa ha padecido bastante y todo por los malos gobiernos que hemos estado viviendo y por ello vamos en contra y sobre todo vamos a dar puntual seguimiento a cada una de las acciones que emprenda el siguiente gobierno.
20: Diputada, muchas gracias por conversar con nosotros esta mañana. Lindo día.
9: Al contrario, muchas gracias a ti, Ana, por este importante espacio.
20: Gracias. La diputada Irma Moreno, coordinadora del PRI en el Congreso de Sinaloa. Y en la línea tengo a la diputada por Movimiento Ciudadano, Elizabeth Montoya. Es un gusto conversar contigo, diputada. ¿Cómo estás viendo esta mañana la información que está trascendiendo en el relación a la posibilidad de que fuera Graciela Domínguez quien sea votada por la mayoría de Morena en el Congreso como gobernadora interina ya en el estado? Gracias, Elizabeth.
3: Hola, ¿qué tal, Ana? Gracias a ti por el espacio. Lo vemos pues lamentable, sin duda alguna es la continuidad de Morena. Morena ya ha dado muestras de que no sabe gobernar, que necesitamos otros perfiles, otras opciones. Y Sinaloa tiene mucha gente capaz, mucha gente inteligente, honesta, trabajadora y que tiene todas las herramientas para comenzar a reconstruir el estado que nuestras familias merecen. Un estado que pueda transitar en paz, que pueda transitar libremente, que pueda volver a la normalidad donde nuestras niñas, nuestros niños y nuestros adolescentes puedan salir a gozar de un derecho muy importante que es el esparcimiento, donde los emprendedores puedan volver a abrir sus puertas, donde los empresarios tengan la posibilidad de crecer, donde tengamos un mejor sistema de salud, porque desafortunadamente estamos viendo que los hospitales públicos son un caos. Las personas cuando se encuentran en la situación más vulnerable que cualquier ser humano pudiéramos estar, que es en alguna enfermedad, los tienen en una silla, sin medicamentos, sin atención, y bueno, pues estamos realmente en caos. En nuestro estado se está cayendo a pedazos y eso es por falta de gobernabilidad. Así que desde Movimiento Ciudadano nuestra postura es que es una gran oportunidad para buscar un perfil diferente, buscar un perfil que realmente pueda ayudarnos a salir adelante el estado de Sinaloa.
20: ¿Pero tienen ustedes información de que sería la propia Graciela Domínguez quien sería la persona a la cual votarían?
3: Esa es una información extraoficial, uh-huh. No tenemos nosotros la certeza de que así sea.
20: Uh-huh. ¿Cuál sería la implicación de que fuera Graciela Domínguez?
3: Pues es la continuidad del gobierno que ha estado aquí en Sinaloa desde que Morena tomó el poder y pues nosotros nos encantaría porque es apremiante, es urgente que regrese la paz, que regrese la tranquilidad a nuestro estado. Nosotros no estamos a favor de que sean personas que tengan la misma manera de actuar, la misma manera de pensar, la misma ideología. Creemos que vamos a continuar si no se ponen realmente a asumir su responsabilidad como la tienen, con la misma situación con la que estamos. Yo quisiera que fuera diferente, quisiera que realmente ahora con este nuevo gobierno se diera la vuelta y Sinaloa volviera a la tranquilidad, a la paz, al desarrollo económico, a la armonía y a la convivencia.
20: Elizabeth, te agradezco mucho que hayas conversado esta mañana con nosotros. Esperaremos entonces, sigue en pie la sesión a las 8 de la mañana, ¿verdad?
3: Sigue en pie la sesión a las 8, Ana.
20: Bueno, por supuesto, estamos muy pendientes de lo que vaya ocurriendo por allá. Gracias, diputada.
3: Gracias a ti, bonito día.
20: Gracias, igualmente un abrazo, diputada por Movimiento Ciudadano, Elizabeth Montoya. Oigan, rápidamente una actualización sobre el tema de Mexicali. El portal Pie de Nota dio a conocer que la DEA en San Diego está confirmando que la alerta de viaje que se emitió después de que la propia DEA interceptara al menos una llamada en donde miembros de los rusos, este grupo criminal de los rusos, planean atentar contra instalaciones de la Policía Municipal y o de la Fiscalía General de la República allá en Mexicali. A raíz, digamos, de esta amenaza creíble por parte de de la DEA, es que se emite esta alerta. Estamos, por supuesto, muy pendientes de lo que esté ocurriendo por allá y cualquier cosa regresamos con nuestro corresponsal, Cristian Villicaña, para la actualización. Pero por lo pronto sí es efectivamente este tema de los rusos a 5 días de que les fueron incautados 4 millones de dosis de fentanilo allá. Las 7:58 PM, vamos a la pausa, 5543-77125, nuestro WhatsApp aquí en cabina. Yo soy Ana Francisca Vega, no se vayan, tenemos mucho más.

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2: Son las 8 de la mañana con 4 minutos. Gracias por seguir con nosotros aquí en MBC Noticias este martes 25 de agosto del 2026. Hay muchísimo movimiento, por supuesto, sobre el tema de la designación del próximo gobernador, gobernadora interino allá en Sinaloa. Y teníamos muchas ganas de conversar con la oposición, que a pesar de que es pues básicamente nominal en el Congreso de Sinaloa, hay muy, muy pocos diputados de oposición, pues es importante conocer también en dónde están parados, cuál es su perspectiva sobre lo que está ocurriendo, la perspectiva de Morena y de Morena Nacional y de Morena del Congreso Estatal. La hemos dado también a conocer ampliamente, pero nos importaba escuchar voces locales de la oposición. Platicamos con las diputadas del PAN, Roxana Rubio, del PRI, Irma Moreno, y de Movimiento Ciudadano, Elizabeth Montoya, que por cierto, ustedes recordarán, ella sufrió un atentado hace algunos meses junto con el coordinador de Movimiento Ciudadano allá en el estado de Sinaloa. Ella perdió un ojo, ¿no? La visión de un ojo en este atentado. O sea, ha sido pues víctima directa de la violencia en la cual está sumida Sinaloa, el estado de Sinaloa, hace por lo menos 2 años. Y hablamos sobre la que todo parece indicar será la nueva gobernadora del estado, de acuerdo con la información que nos dieron ellas mismas, Graciela Domínguez, que es o fue parte del grupo político de Rubén Rocha Moya, fue su secretaria de Educación. Esto es parte de lo que nos dijeron las legisladoras.
3: A ver, todos son los mismos, todos son morenistas, todos, en ninguno hay un perfil competente, todos son de Morena, es la misma gata pero revolcada, por Dios. Aquí lo importante es que en el 2027 los saquemos y que la ciudadanía abra los ojos y que vea cómo tiene Morena el estado de Sinaloa.
4: En Sinaloa y en todo México estamos padeciendo la descomposición de las instituciones, del Estado de Derecho, y ese es el reflejo de lo que es Morena en general, más allá de grupos, más allá de cuestión de nombres. Aquí el tema es que Morena ya nos demostró que no sabe gobernar, que no le interesa lo que necesita la ciudadanía, en este caso en Sinaloa, es lo que menos les ha importado.
5: Lo vemos pues lamentable, sin duda alguna es la continuidad de Morena. Morena ya ha dado muestras de que no sabe gobernar, que necesitamos otros perfiles, otras opciones.
2: Bueno, y lo que sí hay que decir es que las encuestas dan a Morena una ventaja para el 2027, aún y a pesar de todo lo que hemos estado platicando para la gubernatura del estado. En fin, ese es uno de los temas de los cuales vamos a estar platicando seguramente mucho las próximas semanas. En otra información, el exdirector del deporte de Guasave, Sinaloa, Ricardo Verduzco, fue detenido en Estados Unidos, en Utah, para ser precisas, después de ser localizado, ojo, con más de 111,000 pastillas de fentanilo. Edgardo Moreno, saludos hasta Estados Unidos. ¿Cómo estás? Platícanos este caso, cuéntanos.
6: Ana Francisca, buenos días. Un saludo al auditorio. Efectivamente, la Fiscalía Federal en Utah confirmó la detención de Ricardo Verduzco Bernal, exdirector del Instituto Municipal de Deportes de Guasave, Sinaloa, quien enfrenta cargos federales por posesión de fentanilo con intención de distribución. Según la acusación, agentes de la Fuerza de Tarea Antidroga del FBI iniciaron una investigación en agosto y en ella Verduzco Bernal realizó una venta de fentanilo a un agente encubierto. Con esa evidencia obtuvieron una orden para revisar la habitación de su hotel en Salt Lake. El 12 de agosto los agentes ejecutaron este cateo y de acuerdo a la fiscalía localizaron a Verduzco Bernal solo en la habitación, pero aseguraron más de 11 kilos de sustancias que dio positivo a fentanilo, una cantidad estimada de alrededor de 111,000 pastillas. El caso de Verduzco Bernal forma parte de una semana de operaciones en Utah que retiró de circulación aproximadamente 204,000 pastillas de fentanilo. Sin embargo, la fiscalía aclara que su expediente es independiente de otro mexicano detenido, Jesús Alexis Cesteña Cota, a quien se le atribuye cerca de 93,000 pastillas en otro decomiso. Termino comentándote que Verduzco Bernal, de 54 años, residía en la ciudad de West Valley City, que ingresó a Estados Unidos con una visa de visitante y su proceso está programado para continuar el día de mañana, cuando tiene que enfrentar a una corte federal en la ciudad de Salt Lake City. Ana Francisca, esta es la información.
2: Muchísimas gracias, Edgardo.
6: Buen día.
2: Gracias, igualmente, muy buen día. Y en Carolina del Sur desmantelaron una red criminal ligada al grupo criminal de los Zetas y al cártel Jalisco Nueva Generación. Estaban traficando cocaína, metanfetamina y, por supuesto, también fentanilo de México a la ciudad de Charleston. Y así fue como lo confirmó el propio fiscal de Carolina del Sur, Alan Wilson.
7: 59 charges covering 31 defendants.
8: 59 cargos contra 31 acusados. Tienen acusaciones con pandillas violentas como Piru Bloods, 18th Street, Tren de Aragua y Rolling 20 Scripps, así como con cárteles del narcotráfico mexicano, tales como los Zetas y el cártel Jalisco Nueva Generación. Ambos cárteles han sido designados como organizaciones terroristas extranjeras.
2: Bueno, y de regreso a México, la dirigencia nacional de Morena informó que hoy va a presentar a 10:30 de la mañana en el World Trade Center aquí en la Ciudad de México al primer grupo de sus candidatos rumbo a elecciones del 2027. Esta figura que ellos llaman coordinadores estatales de la transformación y la soberanía nacional, que no es otra cosa que candidatos, pero es esta figura que se han inventado para poder arrancar precampañas mucho antes de lo que permite la legislación, saltándose con todas las trancas posibles para ganar ventaja en las elecciones para el próximo año, de manera tramposa, hay que decirlo, no hay otras palabras. Pero bueno, van a presentar a los que serán sus candidatos para Aguascalientes, Campeche y Colima. Estamos, por supuesto, pendientes. Y el alcalde por Movimiento Ciudadano de Paraíso, Tabasco, Alfonso Vaca, que hace unos días se peló, ¿se acuerdan? Había una operación enjambre allá en Tabasco y él se había fugado. Finalmente decidió pedir licencia al cargo por 90 días. La Fiscalía General de la República, en esta operación enjambre, lo está investigando por enriquecimiento ilícito, posesión ilegal de armas, hidrocarburos y narcóticos. La dirigencia de Morena en Tabasco negó que se trate de una persecución política, como lo ha dicho el propio Movimiento Ciudadano, que convocó una manifestación para apoyar a el alcalde Alfonso Vaca. Es parte de lo que ocurrió. Y bueno, desde Jalisco hay una buena noticia. Elsa Marta Gutiérrez, te saludo con gusto. ¿Cómo estás?
9: Gracias, Ana. Buenos días. Así es, comentarte que autoridades federales reportaron que Jeremy Alejandro y Dominic Gabriel fueron hallados con vida en Sinaloa. Esos son los adolescentes de 14 y 15 años que desaparecieron el pasado 15 de julio en Tonalá y Tlajomulco y por los que hubo marchas, manifestaciones y reclamos a la autoridad. Hay que recordar que tras comprobarse que habían sido reclutados por el crimen organizado y llevados a Zacatecas, la Vicefiscalía de Personas Desaparecidas turnó las carpetas de investigación de ambos menores a esa entidad, pero luego se detectó, Ana, que los habían trasladado de Zacatecas a Sinaloa. De acuerdo con un comunicado de prensa, la Comisión Nacional de Búsqueda recibió información sobre el paradero de estos menores, por lo que activó al Centro de Mando Federal de la Alerta Nacional de Búsqueda Inmediata integrada por CEGOP, Comisión Nacional de Búsqueda, Guardia Nacional, FGR y Secretaría de Seguridad. Uh-huh. La Guardia Nacional en Sinaloa los resguardó y coordinó la entrega de los menores a la Fiscalía General del Estado de Zacatecas. Vamos a escuchar la voz de Indira Navarra, representante del colectivo Guerreros Buscadores de Jalisco, quien aportó la información que llevó a la localización de estos menores.
2: Adelante.
10: Estos niños, como sabían tener el reporte de desaparición en el estado de Jalisco, sí fue por reclutamiento. Lamentablemente uno de ellos está lesionado, tiene una lesión muy grave en la mano, pero nada de gravedad.
9: Precisó que Jeremy continúa recibiendo atención médica justo a este, debido a esta lesión que presenta en la mano provocada por un arma larga. De acuerdo con Indira, junto a estos menores había otros adolescentes reclutados, pero no proporcionó más detalles con el argumento de que no se quería ponerlos en riesgo. Tampoco precisó el sitio donde los mantuvieron y por cuánto tiempo estuvieron en Sinaloa. Indira Navarro urgió a tomar acciones más contundentes para prevenir y combatir el reclutamiento forzado de menores. Hoy lo que se hace, asegura, no es suficiente, así lo dijo.
10: Tenemos que hacer algo más delicado, o sea, algo más contundente para poder prevenir este tema, porque les comento, o sea, estamos hablando de jóvenes de otros estados que llegan aquí al estado de Jalisco porque tienen más facilidad, no sabemos por qué. ¿Por qué el estado de Jalisco y de aquí los llevan a Zacatecas, los llevan a Guerrero, que fue los que rescatamos la vez pasada, a Michoacán, a Nayarit, a Sinaloa? Entonces, ¿por qué sigue siendo el epicentro Jalisco? Porque hay facilidad, porque le dan esa facilidad para que puedan seguir haciendo esto en la delincuencia.
9: Ana, de estos menores que desaparecieron en estas fechas, falta todavía localizar a Giovanni Flores y a Facundo Sánchez. Ellos, de acuerdo con la propia Fiscalía del Estado, también fueron llevados a Zacatecas. Sus carpetas de investigación se encuentran en aquella entidad, pero hasta el momento no han sido localizados ni tampoco liberados por parte de los delincuentes, Ana.
2: Híjole, pues bueno, unas buenas, y esto por supuesto queda en el pendiente y estamos muy atentos a la información. Gracias, Elsa Marta.
9: También, gracias, Ana, buenos días.
2: Te mando un abrazo. Es que es terrible lo que está ocurriendo en Jalisco, y lo decía la voz que escuchábamos hace un segundito. ¿Qué está pasando en Jalisco que están desapareciendo o están, sí, reclutando a los jóvenes con tantísima facilidad? Jóvenes, chicos, niños, casi 14, 15 años, 13, 14, 15 años. Estamos en ese tema. Ayer se contabilizaron 36 asesinatos en el país, de acuerdo con el informe diario del Gabinete de Seguridad. Los estados más violentos: Baja California, Jalisco y Oaxaca con 3. Agosto suma un total de 823 homicidios. El sexenio de la presidenta Claudia Sheinbaum, 37,891 asesinatos.
1: Luis Miguel González, Economía.
2: Buenos días, Luis Miguel, ¿cómo estás?
11: Muy buenos días, Ana Francisca, con el gusto de saludarte.
2: Oye, hoy traes tres temas importantes, uno que tiene que ver con el PIB, uno que tiene que ver con la inversión y otro tiene que ver con las cifras de inflación. ¿Por dónde le entramos?
11: Empezamos con el PIB.
2: A ver, venga.
11: Segundo trimestre, 1.4.
2: Sí.
11: Comparado con el primer trimestre, es una cifra extraordinaria. Okay. Hay que recordar que el primer trimestre hubo crecimiento negativo. Puesto ya solito, 1.4, pues no es para celebrar.
2: Uh-huh.
11: Hay que recordar, una manera de medir el PIB es con respecto al crecimiento de la población. 1.4% significa que la economía no crece más que lo que crece la población, uh-huh, este famosísimo PIB per cápita. Ahí salimos tablas.
2: Uh-huh.
11: Hay un dato que aparece como parámetro que no hay que perder de vista, y es en la OCDE fue la sexta economía que más creció México. ¿Qué es lo que nos está diciendo esto? En el mundo la economía está creciendo muy poco. Es decir, México trae malos números de crecimiento acumulados en 8 años, pero 2026 está siendo un año, yo diría, no para el olvido, sino para tomar nota. Uh-huh. Es la guerra en Ucrania, es todo lo que ha generado la guerra en Irán y, por supuesto, la incertidumbre que ha metido la administración Trump en el mundo para inversiones, para comercio. Entonces, el 1.4 no es, yo diría, no es el número que necesitamos, no hay que perderlo de vista. Una economía, una sociedad como la mexicana debe tener de manera sostenida tasas de crecimiento mucho más arriba de 2%.
2: Claro.
11: Cuando digo debe tener es, hay que recordar, México necesita, si lo podemos decir así, pagar una deuda con el pasado, todo lo que no hemos crecido, pero sobre todo necesita generar crecimiento para las generaciones que vienen.
2: Sí.
11: Generar crecimiento en buena medida es una de las formas en las que se genera, por ejemplo, empleo. Y ahí aparecen estos números que uno dice, pues no podemos celebrar el 1.4.
2: Sí, no es suficiente para crear el empleo que se necesita y por eso están esas tasas enormes de informalidad en el país, ¿no? Que, a ver, ahora la inversión, que es algo de lo que también hemos hablado mucho en este espacio.
11: A ver, inversión extranjera directa. Uh-huh. La buena es que seguimos en territorio récord, que en ese sentido no hay que perder de vista, el número en lo general es bueno. Luego ya cuando desagregamos aparece este foco rojo y es 88% reinversión y lo que tiene que ver con inversiones nuevas, literalmente recién llegadas, es muy pequeño, que prácticamente ahí sí no solo no estamos en récord, sino estamos generando muy poca inversión nueva. Podemos decir la culpa es de Trump, porque en la medida en que el T-MEC no termina de convertirse en una pista, en una carretera pavimentada, pues la gente no quiere circular literalmente en un camino con tanta brecha.
2: Estoy de acuerdo.
11: Pero del otro lado, una parte de la inversión que no llega es también la respuesta a incertidumbre que está hecha en México. Reforma judicial, inseguridad, cambio de reglas del juego.
2: Oye, pero y esa incertidumbre creada en México y no aceptada por el gobierno federal, porque cada vez que se le sugiere algo a la presidenta de que quizá puede ser que haber decidido elegir jueces, magistrados y ministros generó una incertidumbre importante para los inversores extranjeros, se descalifica la crítica de arranque.
11: Sí, puede, a ver, o sea, no hay... puede la presidenta descalificarlo, pero la realidad es terca.
2: Pues
11: y ahí sí, pues cómo le hacemos.

0: tratamiento que es el que debería atender más el gobierno. Ahí tenemos, por ejemplo, inversión de MIPYMES, inversión de empresas medianas, que no necesariamente lo vamos a ver en los titulares de los periódicos, en los programas de radio, pero que es el clima de negocios.
1: Oye, y rápidamente, inflación.
0: La inflación sigue en el rango del Banco de México, pero muestra algunas señales al alza. ¿Dónde están las preocupaciones de inflación? Lo que es inflación, sobre todo en servicios. Uh-huh. ¿Qué servicios en inflación? Pensemos en la cantidad de cosas que una familia gasta cuando no va al súper. Y me refiero a servicios educativos, servicios médicos. Muchos de estos datos, por ejemplo, de inflación en servicios, este mes repuntan en buena medida por el regreso a clases.
1: Sí, es tremendo. Estos son gastos que una familia no puede evitar, ¿no? O sea, ni modo.
0: Sí.
1: En fin. Bueno, Luis Miguel González, te mando un abrazo. Buen día.
0: Muy buen día, Ana Francisca.
1: Gracias, saludos. Las 8:23. Gracias, Torreón, Villahermosa, Veracruz y Guatanejo. Gracias, Ciudad Valles, Acapulco, Acámbaro, Monterrey. Gracias por conectarse con nosotros, a toda la gente de Mérida. Vamos a la pausa, tenemos mucho más al regresar.

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0: Bueno, terminó este proceso importante de consulta sobre los lineamientos que van a regir el tema del derecho de réplica y los derechos de las audiencias. Y se cerró la semana pasada la consulta pública que había puesto sobre la mesa el gobierno federal para recibir las opiniones de los ciudadanos al respecto de este tema, que es hiper importante en términos de garantizar, por un lado, el derecho a la información de las personas, pero por otro lado también el derecho a la libertad de expresión de cualquier ciudadano en este país bajo cualquier circunstancia. Los compañeros de Mexicanos contra la Corrupción y la Impunidad se echaron un clavado para tratar de ver qué es lo que estaba dentro de estos de estas opiniones vertidas en la consulta. Y es muy interesante lo ocurrido. En la línea tengo a Leonardo Núñez, director de investigación aplicada en Mexicanos contra la Corrupción y la Impunidad. Gracias, Leonardo. ¿Cómo estás? Me da gusto saludarte siempre.
1: ¿Qué tal, querida Ana Francisca? Siempre encantado de poder platicar contigo y aquí en tu espacio.
0: ¿Qué se encontraron en esta búsqueda?
1: Pues como bien mencionas, cerró el viernes a las 11:59 de la noche la consulta de los lineamientos generales para la protección de derechos de las audiencias. Y lo que no sabíamos era, pues, qué dijo la población. Y el problema era porque la plataforma en la que se creó esta consulta pertenece al gobierno y, digamos, tenía varias características. La primera es que para participar tenías que registrarte previamente e iniciar sesión. Y lo único que se podía hacer era emitir un comentario y dejar un documento. Uh-huh. Entonces, la plataforma no te permite ver todos los comentarios de un jalón. De hecho, lo único que te permite ver es en grupos de 10 en 10 comentarios. Uh-huh. Y lo único que puedes hacer es leerlos. Entonces, al cierre de la jornada, había 8,889 comentarios que para poderlos ver o navegar en ellos, pues tendrías que visitar 889 páginas. Ajá. Lo que hicimos fue, pues, desde que empezó la consulta, fuimos capturando cada uno de los comentarios, guardándolos y almacenándolos. Nuestro temor inicial era que fueran eliminados, pero después empezamos a analizarlos y les hicimos dos preguntas. Primero, mediante herramientas de análisis de texto determinamos si estaban a favor o en contra o si había otra oposición, y después analizamos los argumentos. Sobre la primera parte, encontramos que 82.2% de todos los comentarios que se vertieron estuvieron en contra de los lineamientos que fueron propuestos por el gobierno. La posición a favor fue solamente de 9.7% y el restante era 6% de comentarios matizados, ¿no? Personas que decían estoy a favor, pero, o estoy en contra, sin embargo, reconozco que, ¿no? Digamos, posiciones de esta naturaleza fueron el 6%. Y solamente hubo 2% sin postura. Entonces, esto nos da una fotografía completamente diferente e incluso inesperada, ¿no? Uh-huh. Porque, pues, el gobierno sigue sin decirnos cuáles fueron los resultados de la consulta, a pesar de que ya pasaron 3 días. Y esto, pues, llena un vacío de información sobre cuál es el sentimiento de las personas, porque creo que el hecho de que 8 de cada 10 estuvieran completamente en contra, pues, nos da un panorama muy diferente de lo que se ha tratado de impulsar desde la conferencia matutina.
0: Ahora, supongo que también quizá están procesando, pues exacto, eso, los 8,000 y cacho de, o sea, no sé, no, me cuesta trabajo pensar que del viernes para acá tendría que haber ya una claridad absoluta por parte del gobierno federal. O sea, creo que podemos darles el beneficio de la duda en términos de que se están procesando esas cosas. Ya veremos cuando los anuncien qué anuncian y cómo contrasta con lo que ustedes encontraron, Leo.
1: Claro, pero lo que no hay que dejar de olvidar es que esta ya es una agencia del gobierno que está subordinada a la Agencia de Transformación Digital y Telecomunicaciones, uh-huh, que dirige Pepe Merino. Uh-huh. Lo que esperaríamos es que aquí esté desplegada pues toda la capacidad del Estado para presentar la información, para procesarla. Nosotros lo hicimos en cuestión del fin de semana. Uh-huh. Y creo que sería interesante poner esto sobre la mesa porque no solamente es el a favor o en contra. Creo que cuando empezamos a desmenuzar, pues hay una riqueza de información ahí que vale la pena poner sobre la mesa. Que por ejemplo, el argumento más citado, 2 de cada 3 personas que participaron señalaron que esto había un enorme riesgo de censura y libertad de expresión, a pesar de que los lineamientos nunca lo mencionan, precisamente por el propio riesgo que implica que el gobierno entre a definir qué es la verdad y que haya posibilidades de sanción más allá de la ley. Uh-huh. En fin, digamos, creo que vale mucho la pena poner el dedo sobre las deficiencias de esta plataforma tecnológica, porque ciertamente, pues eso, cerró la consulta y no sabíamos qué es lo que está sucediendo.
0: Oye, tengo entendido que también una parte importante de los comentarios o de las opiniones que se vertieron en esta consulta le pone el dedo sobre la llaga en términos de la comisión encargada, la Comisión Reguladora de Telecomunicaciones, pues difícilmente se podría considerar una dependencia autónoma del gobierno federal, ¿no? Que le dan el clavo, además, Leo, a un montón de cosas que están sucediendo o que han sucedido en los últimos años en el país, que es la falta de instituciones autónomas e independientes que nos permitan a los mexicanos valorar ciertas cosas, calificar ciertas cosas, exigir mejores cuentas, en fin, el tema de acceso a la información, o sea, la desaparición de los organismos autónomos y en este caso la percepción de la falta de autonomía de esta comisión, pues le pega, o sea, es un talón de Aquiles del cual no tienen mayores argumentos en la 4T.
1: Así es, y esto se encuentra dentro de las primeras preocupaciones de la ciudadanía, pues sí, que participó. El tercer argumento más citado, que fue en 2,186 comentarios, en el 24%, fue el cuestionamiento de por qué el Estado tiene que ser el árbitro de la verdad.
0: Claro.
1: Y eso se sumó con la siguiente posición que encontramos en 1,312 comentarios, donde no solamente es por qué el Estado debe posicionarse como el árbitro de la verdad, sino por qué esta configuración, ¿no?, donde la Comisión Reguladora de Telecomunicaciones pues depende del Ejecutivo, y en múltiples ocasiones pues encontramos argumentos que repiten una y otra vez que el Estado pues está siendo juez y parte de este fenómeno, porque pues claramente esto afecta a los medios de comunicación. Y hay un elemento que creo que también vale la pena: 11% de la gente dijo, y esto llama la atención, porque si lo que queremos es proteger la verdad, pues también sabemos que el gobierno miente, ¿no? Y ninguno de estos lineamientos hace nada por crear mecanismos sobre qué pasa cuando la mentira viene por parte del gobierno y se replica por parte de medios oficiales. Entonces creo que las diferentes categorías que logramos identificar muestran una posición, sí, muy sofisticada por parte de las personas, con preocupaciones que se anclan con lo que habían dicho muchos especialistas, analistas de la industria, y pues lo que nos muestra es que no se trata de una preocupación solamente de unos cuantos, sino que la población que se tomó el tiempo de participar pues comparte estas dudas de por qué esta configuración, que no es autónoma, que depende directamente del gobierno y que crea mecanismos que pueden detener, eliminar una publicación que le afecta o que no le gusta al, claro, gobierno, porque esto es compatible con una iniciativa democrática.
0: Bueno, pues ya vamos a ver qué es lo que dicen desde el gobierno federal, y sobre todo, ¿sabes qué me importaría? Creo que todavía más, Leo, ¿qué de estos comentarios se incorpora a lo que termine ocurriendo? Porque creo que ahí es donde vamos a ver la verdadera voluntad o no. Que abran una página para una consulta, poco nos dice. Por ahí ha habido parlamentos abiertos para un montón de temas que sirven para nada y para nada, ¿no?
1: Así es, y creo que el objetivo de esto pues es presentar esta pieza de información para la discusión pública, no dejar con mucha claridad qué se dijo, cuántas personas lo dijeron, y sin duda el balón ahora está en cancha de las autoridades, porque pues aquí está puesto el panorama de las preocupaciones, y los comentarios, cualquiera que los pueda revisar, que digan no, es que los clasificaron mal o cualquier cosa, están respaldados en nuestra página, la gente puede entrar y navegar en cada uno de ellos o en los 200 documentos que se presentaron y verificar pues que esto es lo que se dijo, y este es un mecanismo de consulta pública que se abrió durante 3 semanas, que el gobierno impulsó, y pues ahora tendrán que hacerse cargo de las consecuencias de la opinión mayoritaria que se ha presentado aquí.
0: Leonardo Núñez, te mando un abrazo, gracias.
1: Muchas gracias a ti.
0: Las 8:37, varios comentarios, Fernando, gracias, muy buenos días. Jesús Manuel, saludos desde Cotija, Michoacán, acá te escuchamos en la panadería, entre hornos, masas y a 50 grados. Hijo, mano. Guárdenos unos bolillitos, ¿no? ¿Cuál es el pan? Sí, pan de nata, ¿no? Ese sí, qué rico es el pan de nata. Allá en Cotija, Michoacán. Saludos para allá. Fernando dice, ¿será que vienen por Marina del Pilar? Esto está hablando, por supuesto, del tema de Mexicali. Cosme González, pues si esa prianista quiere ser gobernadora, pues que ganen una elección. Están perdiendo registros, dice, con respecto al tema de Sinaloa. Saúl Rabiela, demostrado, ni Canadá, que en algún momento intentó traicionar a México, ni Argentina, que intentó imaginar que podía boicotear a México, el mejor estratega en la era de la América, Trump, es México en los tiempos de claudistas y de la 4T, es lo mejor. Fer dice, arriba la 4T, como si los del PRI y el PAN fueran blancas palomas. Chilangolandia dice, la misma cantaleta todos los días. Por acá tenemos algunas otras informaciones. Comunicaciones, Colchita nos dice, Buenos días, Ana Francisca, buen noticiero, gracias, muchísimas gracias. Sigue la bronca en Mexicali, claro, Marina del Pilar vendió Mexicali a los rusos y ahora le exigen lo pagado y lo pactado, qué malandros estos plebes. Roberto dice, buenos días, con todo respeto, los del PRIAN y Movimiento Ciudadano se relamen los bigotes, pues quisieran ellos mismos ser quienes asuman el interinato de la gubernatura de Sinaloa, va a ser Morena. En fin, hay algunos de los comentarios. Gracias a toda la gente que nos habla y que se comunica con nosotros a través de redes sociales. 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Las 8:39, vamos a la pausa. 5543-77125, nuestro WhatsApp aquí en cabina. Yo soy Ana Francisca Vega, no se vayan, volvemos.

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1: No estoy de acuerdo con lo que hizo, de regresar al gobierno, lo manifesté. Me pareció lo menos, por decir, imprudente, porque no es un asunto personal. Por eso es un asunto del gobierno de Sinaloa, de las y los sinaloenses. ¿Qué necesidad? Y que genera... ¿Qué necesidad puede regresar? Que nada personal puede estar encima por los intereses del pueblo de Sinaloa y del pueblo de México. Ah, por cierto, ¿no? Que dicen que López Obrador le dijo a Rocha que regresara. No, es que la política ficción, vamos a llamarle así, ¿no? Porque de ciencia no tiene nada. La política ficción está a la orden del día.
2: Las 8:44, Carlos Pérez Ricart, ¿cómo estás?
3: Bien, mañana lluviosa.
2: Sí, caray, van 2 días que nos agarra la lluvia tempranera.
3: Pero estamos muy bien.
2: Cuidado
3: bien.
2: Con los automóviles, con los peatones, con los ciclistas, por favor, automovilistas, sean conscientes. Pero bueno, hoy nos traes a la mesa el tema pues del momento, que es Sinaloa.
3: Pues ¿cuál otro, no?
2: Sí.
3: El tema de Marras. Y yo me preguntaba, preparando el comentario de hoy, ¿cómo se verá este acontecimiento en el futuro? Pienso además que el trabajo de los analistas y aquellos que hacemos algo de historia, nuestro trabajo siempre es pensar el presente de manera más holística. ¿Cómo se va a leer esto en 30, 40 o 50 años más allá de la coyuntura? Y pienso que se va a leer en 2 etapas o se va a dividir en 2 etapas. Uh-huh. Lo que sucede el viernes y lo que sucede el sábado. Lo que sucede el viernes es un acto de insubordinación, de inocente insubordinación, de un protagonismo innecesario del exgobernador de Sinaloa. Diría también que de falta de monitoreo por parte de la Secretaría de Gobernación, que no está atenta a lo que está pasando en Culiacán. Creo que es responsabilidad del gobierno federal que no logra prever la candidez, la soberbia del exgobernador, la falta de equilibrio, de saber en dónde está parado en ese momento. Y esa es la historia básicamente del viernes, en donde es culpable la Secretaría de Gobernación, pero también, evidentemente, como dicen los senadores de Morena, la decisión personalísima de un tipo que está muerto, pero todavía no sabe que está muerto. Esa es la historia del viernes. La historia del sábado creo que es la importante y la que se va a recordar a lo largo del tiempo, y quizás será una de las notas del sexenio cuando este termine. Y es la mano del gobierno federal. El gobierno federal que corrige, que utiliza tanto sus herramientas reales como las ficticias, que logra subordinar a los gobernadores, que logra mostrar cara, que manda una dirección correcta, que termina llevando a que Rubén Rocha termine 34 horas después por renunciar de nuevo. Entonces mi lectura es esa, primero la falta de monitoreo y después, lo más importante, la corrección que hace el gobierno federal, sin tener lo que decir, que es muy interesante, a partir de cuentas de X, Ricardo Monreal con un video, los gobernadores con sus desplegados de siempre, pero todo eso muestra el poder del gobierno federal, la mano de Claudio Sheinbaum, decir, esto no se puede, hasta aquí llegaste Rubén Rocha, y te tienes que ir. Entonces, si uno tuviera que hacer un resumen de lo sucedido, yo creo que Claudia Sheinbaum sale airosa de un fin de semana que empezó ella enferma y termina ganándole la partida a un poder que estaba ahí todavía vivo. Sabemos además que ella había hace mucho intentado que se fuera, que no lo había logrado la secretaria de Gobernación, que no lo había logrado Ernestina Godoy, y que al final la presión del gobierno es la que termina por tirarlo. Entonces yo creo que se lleva un punto, la presidenta demuestra el poder de la federación sobre uno de esos cacicazgos que le fueron heredados por la administración de López Obrador, y también un anuncio para próximas insubordinaciones de alguno de los otros gobernadores o candidatos o candidatas del partido en el poder.
2: Fíjate que yo le agregaría un tercer capítulo a esta lectura a futuro, porque el tercer capítulo no podemos sino incorporar el resultado final de todo lo que suceda después de la licencia, después de la actitud de la presidenta Sheinbaum. ¿Quién va a quedar como gobernador, gobernadora interino? Porque lo que tiraría, no sé si tiraría tu argumento, pero por lo menos debilitaría el argumento de que es un punto para la presidenta, es que el rochismo se quedará enquistado en el gobierno estatal. Y es, hasta donde sabemos, a esta hora de la mañana, lo que todo parece que va a ocurrir.
3: La política es la administración de lo subóptimo. La política es
2: eso. O sea, ya nos fregamos.
3: Es negociación. No solamente se puede imponer desde Palacio Nacional a un gobernador en Culiacán. Hay lógicas políticas, hay intereses, hay valor. Hay muchas cosas que suceden más allá. Yo creo que se va a llegar a una negociación. Pero lo importante, lo realmente importante, yo creo que son dos cosas.
2: Sí.
3: El mensaje que en voz de Ana Francisca Vega es, ahora es cuando. Uh-huh. La presidenta diciendo, ahora, hasta aquí llegaste. Uh-huh. No lo había podido hacer. Ese es el hecho, que en 2 años no había mostrado un golpe de autoridad de este tipo frente a alguno de los poderes y casi casos locales del país, ni siquiera con Adán Augusto López, no con Ricardo Monreal. Bueno, ahora lo logró hacer con Rubén Rocha Moya y me quedo con eso. Creo que la pregunta final, si me permite, San Francisco, no es quién va a ser el gobernador o gobernadora interino, sino quién va a ser el candidato o candidata de Morena rumbo a la elección que sigue en Sinaloa. Esa es la pregunta real, porque en todo caso el gobernador va a estar unos meses más y se tendrá que ir. La pregunta es quiénes van a ser los candidatos a senador, a diputado, cómo se va a conformar la coalición gobernante de cara a la siguiente elección. Yo creo que esa es la pregunta importante hacerse hoy.
2: Oye, desde tu perspectiva, ¿por qué a la presidenta, injusta o justamente, cada quien tendrá su opinión, la ha perseguido el tema de ella no tiene agencia, ¿no? Ella es una pieza más del gran esquema que ideó el presidente López Obrador, que sigue operando desde Tabasco, y esto es parte de todo un plan que López Obrador tiene sobre la mesa y usa simple y sencillamente a la presidenta. Este caso en particular de Sinaloa, ¿a ti te dice algo al respecto de eso?
3: Por supuesto.
2: A ver.
3: Y toda función política, me parece, descansa en dos grandes acciones. Una es la administración del poder y el otro es el liderazgo. No puede llegar...
2: Vamos a ver, perdón que te interrumpa, pero es que está hablando sobre el caso Rocha Moya, la presidenta.
3: Vamos a escucharlo.
2: ¿Sí? ¿Te parece?
3: Claro,
2: si lo escuchamos para...
3: Por supuesto.
2: Ahorita volvemos contigo.
1: Tiene que hacer también una decisión. Ayer di mi opinión sobre el caso del gobernador de Sinaloa, hoy con licencia. Considero lo mismo en todos los 10 casos, ¿verdad?, que están bajo investigación de la Fiscalía. Pero cada quien tiene una decisión frente a la gente, frente al pueblo. Cada uno tiene que tomar también sus propias decisiones.
4: A futuro, cualquier otro funcionario, senador o legislador del Movimiento de Transformación, yo sé que usted tomó licencia, pero ¿se opinaría al respecto igual, que siempre que sean relacionados o vinculados o cualquier cosa, pues primero que se separen del cargo?
1: Primero, tiene que haber, en todo caso, si así lo decide la Fiscalía, una investigación de la Fiscalía en curso. Nosotros, este caso tiene varias aristas. La primera, y la manifestamos siempre, es que en México decidimos los mexicanos. Y que cuando hay una investigación por parte del Departamento de Justicia de los Estados Unidos que solicita una extradición, una detención, tiene que haber pruebas. Eso lo vamos a defender siempre. Porque no porque diga el Departamento de Justicia que hay una persona que tiene una investigación, porque no porque diga el Departamento de Justicia que hay una persona que tiene una investigación, sin pruebas, pues vamos a responder a ello. Tiene que la Fiscalía General de la República, si así lo decide, hacer sus investigaciones, y cuando venga la solicitud del Departamento de Justicia, tiene que presentar, de acuerdo a las leyes de extradición y al propio sistema penal.
2: Bueno, es parte de lo que está diciendo la presidenta Sheinbaum, que me preguntabas al entrar, Carlos, si ya había dicho algo al respecto. Es parte de lo que está diciendo sobre el tema de Sinaloa, pero te interrumpí, tú estabas hablando sobre esta idea que ha acompañado a la presidenta de ella no es nada más que un títere de López Obrador.
3: Eso es una versión muy maniquea, ¿no?, de lo que se ha dicho de ella. creo que ha demostrado múltiples veces que no lo es. Sin embargo, yo decía que la labor de una política, como Claudia Sheinbaum en este caso, tiene dos etapas o dos niveles. Uno es la administración de la unidad, del movimiento, ¿no? Hay cierta obligación de mantener el orden, y otra es la de liderazgo y creación de identidad. Claudia Sheinbaum, conforme avance el sexenio, me parece que va a ir administrando menos y le va a preocupar la unidad menos y va a mostrar su propia identidad, su propio liderazgo. Vamos a ir viendo una nueva cara de Claudia Sheinbaum mucho más, yo no diría libre, pero mucho más ella, de lo que ella interpreta como el poder, y va a poder irse haciendo, eliminando, digamos, esas herencias que le quedaron de el sexenio pasado, y una de ellas, me parece la más evidente, es la figura de Rubén Rocha Moya.
2: Que son herencias que son una carga, ¿no? O sea,
3: algunas son una carga, pues, pero también el hecho es que ella llega a ser presidenta justamente por esa unidad que preservó en el momento. De hecho, yo te diría, yendo un poco más lejos, que la configuración de los precandidatos de Morena en el 24, pues da cuenta de eso. Ricardo Monreal, Adán Augusto López, Noroña, todos eran aparentemente enemigos y terminan más o menos bien en el gobierno, siendo senadores, secretarios de Economía, etcétera, etcétera, etcétera. Ahora su función es, pues, irse deshaciendo de esos poderes fácticos que se crearon en ese momento justamente para ganar la elección. Hay una dialéctica ahí muy interesante entre administrar y lograr avanzar tus propias ideas. Creo que Claudia Sheinbaum está hoy a 2 años de haber empezado el gobierno, pues va a empezar a mostrar esa cara. Me lo decía mucha gente dentro del gobierno federal, que le daba mucho gusto que por fin la presidenta hubiera mostrado cara a Rubén Rocha Moya. Hacía mucho tiempo que él había estado estirando la liga, había utilizado el chantaje, los votos, el Senado, los diputados, queriendo amenazar a la presidenta de México, y me parece que fue muy clara la decisión de Claudia Sheinbaum de que en Palacio Nacional manda ella y no se va a estar dejando chantajear por esos personajes.
2: Oye, hay otra cosa que a mí me parece contradictoria sobre lo dicho por la presidenta Sheinbaum y lo, digamos, lo que defienden normalmente, que es un tema de federalismo. Los sinaloenses, dijo, si es cosa de los sinaloenses tienen que decidir. Y ayer decía la diputada, la diputada, una de las diputadas por Morena, decía que no habían logrado ayer nombrar al gobernador interino porque estaban esperando indicaciones de la dirigencia nacional de Morena, Ariadna Montiel. Entonces, pues, ¿qué es?
3: Bueno, no vamos a descubrir hoy en este programa,
2: no sé,
3: matutino, Ana Francisca, que vivimos en un federalismo hipócrita, no desde 2018 ni de 2024. Sino que hay una brecha enorme entre la ley y la realidad.
2: Pero ¿para qué recurrir a esa, nunca, para qué recurrir a esa narrativa, Carlos? O sea, lo que yo te quiero decir es, si ya se anotó un punto el sábado, si nadie estaba cuestionando absolutamente nada, ¿por qué recurrir a esa narrativa?
3: Bueno, precisamente,
2: que es engañosa y es una simulación otra vez, es volver a la simulación que no tiene que ver con los hechos.
3: Bueno, así ha sido siempre en esa vez, tampoco es que me asusta, ¿no? Lo importante, lo verdaderamente relevante es que se están cuidando dos asuntos hoy en Sinaloa. Una, que Rubén Rocha Moya y el rochismo, tal como tú lo planteas, no tiene hoy autoridad política en Sinaloa. Habría sido un foco rojo en lo que resta de la administración. Era completamente inverosímil pensar que se pudiera quedar ahí. Y dos, pues también era un foco rojo para la relación México-Estados Unidos. Y se tiene que cuidar eso ante cualquier circunstancia. Entonces, más allá del arreglo federal, más allá de las leyes, es importante que la Federación hubiera puesto su mano ahí y puesto mucho orden en Sinaloa, porque claramente, si se hubiera respetado el federalismo tal y como estas personas querrían, pues estaríamos ante dos problemas enormes en lo que resta del año y del sexenio.
2: Pues vamos a ver a quién nombran, Carlos. Yo no... Vamos a ver a quién. Al vuelo, la verdad.
3: Insisto que la política es la administración de lo subóptimo y que el peor de los escenarios que empezamos a ver, a leer el viernes en la mañana y que nos tenía todos con los pelos de punta, por lo menos pudo ser saboteado. La presidenta manda un mensaje importante y ya veremos cuál es el fruto de la negociación que nos dará hoy a conocer el Congreso de Sinaloa. Lo mejor para los sinaloenses, porque al final hablamos nosotros del centro como si esto fuera una abstracción.
2: No.
3: Pobres ellos que están sufriendo muy malos gobiernos de Morena, como lo sufrieron antes del PRI, que no lo merecen, porque es un pueblo espectacular que está hoy siendo maniatado por élites políticas, prácticamente secuestrado entre el crimen y la política sinaloense. Nuestros abrazos para ellos.
2: Una tragedia. Gracias, Carlos.
3: Gracias, Tiana.
2: Las 8:58, vamos a la pausa. 5543-77125, nuestro WhatsApp aquí en cabina. Yo soy Ana Francisca Vega. Tenemos más al volver.

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5: ¡Comano! ¿Cómo están? ¡Buenos días! ¡Excelente martes! Espero que estén muy, pero muy bien, amigos. Ya estamos en ¿Qué Mañanas? En un día con frito, ¿eh? Con frito, frito, frito, frito nacional. Frito nacional. Y esto se debe a la tristeza de que Pericos volvió a perder ayer. El cielo está llorando, pero mañana a lo mejor exorcizamos unos niches diablos. ¿Cómo están? Buenos días. Están en ¿Qué Mañanas? Con Joss Alpizar, Aquimero y Cuco Salce.
6: ¡Hola! ¿Qué tal? ¿Qué tal? ¿Qué tal, señores? ¿Cómo están? Muy buenos días. Un placer saludarlos en este martes 25 de agosto del 2026, 9 en punto. Transmitimos desde la ciudad de Puebla, aquí en Plaza W, sobre vía Tliscayot, en la estación Naranjita. Exa 94.1, el morning más influyente de esta Angelópolis, chulada de ciudad, como lo decía mi compa Lenny en re mayor, el mismísimo Joss Alpizar. El día está para empañar un bocho. Ahora, si no lo encuentras, búscate un Datsun 86. Saludamos en los controles a mi cuñada. A mi cuñadía y el señor Gio Portillo, que está bien, pero bien, pero bien, pero bien movidote. Y también, por supuesto, en la producción, al té de manzanilla, mi querido Alpizar, vi a tus pericos, a nuestros pericos queridos y amados.
5: Sí, Salce.
6: La primera entrada, fíjate que estaba ahí también checando cómo narraba el Miguel Ángel Bird, ¿eh?
5: Oye, a ver, Bird no es de Puebla, ¿verdad?
6: No, sí, es no, de Japón. No
5: es de Japón.
6: Sí.
5: Ayer se equivocó al aire.
6: ¿Qué dijo?
5: Que el recinto donde se hacen los conciertos se llama todavía Acrópolis.
6: Déjalo.
5: Y yo a dije, ver, no, Alpizar, pero dije, está bien.
6: ¿Qué prefieres? Para mí es uno de los mejores narradores de béisbol.
5: Me atrevo a decir que no es uno, es el mejor narrador.
6: Sí, para mí es muy bueno.
5: Ayer estaba checando redes sociales, a ver, y con todo respeto, es lo que me salió en Facebook, que el peor es el de Oaxaca, el de los guerreros, pero que el mejor es
6: el Miguel.
5: Sí. Invítalo.
6: Lo voy a invitar. Ahorita lo voy a escribir, vas a ver. Ahorita lo voy a escribir enfrente de ti, para ver si un día viene acá al programa y se echa una platicadita, porque tiene mucho que platicar este señor.
5: Sí, Salce.
6: Mucho que platicar este señor. Y bueno, ustedes, ya está el WhatsApp.
5: ¿El qué?
6: El WhatsApp.
5: ¿El qué?
6: ¿Qué tal mi pausa? Ya está el WhatsApp a toda disposición de ustedes. 22-27-360-941. Raro que yo me ponga chamarra.
5: Es lo que te iba a decir. Cuando de verdad hace frío, vemos a Cuco con una chamarra o un suéter. Es porque hace frío, de verdad.
6: Y no es que no tenga, ¿eh?
5: No, tengo,
6: mire, fíjese, ahí les va mi guardarropa. Es casi un piso lleno de chamarras.
5: ¡Hala!
6: Otro de calzones.
5: Okay.
6: Otro de calcetines.
5: Okay.
6: Y otro de camisetas.
5: ¡Hala!
6: Y tengo, pues, por supuesto, tengo que el traje gris, gris rata, gris Oxford, gris oscuro, gris llamándolo a lavar. Vamos a empezar este programa, ustedes, a ponerle chispicidad a la vida, porque el frío se lo quita nada. Vamos a hacer el ejercicio. No hay nada que se lo quite como molinillo. Señores, ¿están listos?
5: Sí.
6: Sale, igual las señoritas, todos aquí participan, ok. Ya saben, talladita de manos, talladita de palma de manos. Ya que sientan el calorcito.
7: Incendiando.
6: Okay. Lo bajan esas dos manitas pegadas a la entrepierna. Continúan con el tallón.
5: Okay.
6: Ay. ¿Y qué tal? ¿Qué tal sintieron?
5: Ya hasta huele a quemado.
6: ¡Ay! ¡Ay, qué! ¡Ya se me achinchirró!
5: Oye, estaba checando aquí la temperatura, Cuco. Que te estoy diciendo.
6: Yo creo que fue por el molinillo.
5: Se espera que durante todo el día esté nublado y por la tarde-noche haya lluvia.
6: Pues lo que se rumoraba ayer, por ejemplo, mi querido Alpizar, que no le atinaron, los metemorfólogos no le atinaron, era que todo el día iba a estar la lluviecita y el chipichipi y todo ese rollo.
5: Ajá.
6: No, acá amaneció un poquito en algunas zonas, un poquito del chipichipi.
5: Sí.
6: Ya sabes, ahorita ya no está el chipichipi, pero el día está increíble. Créanme que si me quieren agarrar de buenas algún día, invítenme al motel temático Las Estrellas. Cuando estén los días así, soy el hombre más feliz del mundo con los climas así.
5: ¿Te sientes en tu natal, André?
6: Me siento, es que, pues, fíjate, mi físico es así como de osito, osito, osito polar, osito, osito.
5: Oye, y si la gente se pregunta del por qué tenemos esta temperatura, es una tormenta que entró desde Acapulco, Guerrero. Ay, en Acapulco,
6: mis tíos fueron a Acapulco y solo me trajeron esta triste playera.
5: Sí, exactamente.
6: Y la cocada.
5: Uy, la coca. ¿Saben qué? Si compran cocadas que ya tienen varios días, que tienen ya varios días, ya no se la coman, ya sabe fea, la neta.
6: ¿Cómo fue?
5: Si compran cocadas y ya tiene una semana, dos semanas sin abrir, ya saben feas. O sea, no está, todavía no caducan, pero no, sí tienen un sabor medio raro.
6: Las cocadas lo que tienen que hacer es siempre cooperar. O sea, bajas la cabecita y ya te dan tu cocada. Lo que tienen que hacer es ponerlas en lugares frescos.
5: Exactamente, frescos. Mi Cuco.
6: Es más, si ustedes recordarán como yo en mis viejos y queridos tiempos, cuando vendían las cocadas, es más, creo que todavía las venden así, ¿en dónde están?
5: En las palmeras, en las cocadas.
6: Ah, no, esos son los cocos.
5: Ah, ok.
6: No, las cocadas, ¿dónde están? Están en botecitos o en frasquitos de plástico. De plástico, ahí están depositadas, o sea, ahí vienen.
5: Sí, sí, sí, sí,
6: y eso es para conservarlas frescas, porque imagínate, una tienda se compra unas cocadas, ni modo que al tercer día, según las escrituras, pues ya las desecha.
5: Ya
6: ¿no?
5: saben feas, no, de lo no, que no, les estoy diciendo.
6: Es para
8: ¿cómo están mis loquitos peligrosos? Buenos días. El día está como para estar empiernado todo el santo día.
6: Créeme que
8: así
6: sí.
8: Así que no molestar. Saludos, vámonos al temático y vivan las de 1500, perros.
6: Oye, ¡que viva!
5: ¡Ya viene la temporada de ¡Viva Miguel Hidalgo!
6: ¡Viva! Ah, yo pensé que ibas a decir, ya viene la temporada de 1500.
5: No, espérate.
6: Yo dije otra vez al pisar.
5: ¡Viva Miguel Hidalgo!
6: ¡Viva!
5: ¡Viva José Ortiz de Domínguez!
6: ¿Perdón? ¿Quién?
5: José Ortiz de Domínguez.
6: ¡Viva!
5: ¡Viva José María Morelos y Pavón!
6: ¡Viva!
5: ¡Viva Niurka Marcos!
6: ¡Viva!
5: ¡Viva las de 1500!
6: ¡Ay, besas que vivan y que sigan viviendo, por favor!
5: ¡Viva la hermana del tío!
6: ¡Ay, mi reinota santa de pelo liso! ¡Que
5: viva!
6: ¡Viva
5: Cuco!
6: ¡Ah, hijo de la!
5: ¡Que viva Cuco!
6: ¡Que viva!
5: ¡Viva Cuco!
6: ¡Que viva!
5: ¿Están en qué mañanas? Buenos días.
6: ¡Eso!
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10: Secrets es el segundo sencillo del álbum de estudio de One Republic, Waking Up, lanzado en 2009. Escrita por Ryan Tedder, la canción destaca por su intro de violonchelo y su letra sobre la sinceridad, siendo así un gran éxito global.

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1: 9:11, buenos días público, están en ¿Qué Mañanas? ¿Qué mañanitas? ¿Qué mañanitas?
2: Estación.
1: Las mañanitas. ¡Que cantaba el rey David!
2: Oye, mi querido Alpizar, gracias a toda la gente que ya está reportando, 2227-360-941. Coméntenos, ¿qué les parece este clima? ¿Team frío, team calor? ¿Qué ondita con ustedes? ¿Qué transita por sus venas? ¿Os qué obole, qué cuá? ¿Qué pasitos tan cortitos con tamaños zapatotes? ¿Cómo sí? ¿No?
1: Ay, mi güey. Oye, eres bien cábula, ¿eh?
2: ¿Por qué cábula?
1: Eres cabulita. Eres chistosón, mi cuco.
2: Oye,
1: al
2: pisar,
1: ¿eh?
2: Amanecí. Y es en serio, ¿eh? Si alguien tiene también un remedio casero, pero así casero, porque esos son los que me
1: como
2: gustan.
1: Como la salsa caserita.
2: Disculpe, tendrá la verdecita. ¡Ah, cómo ven! Amanecí medio chueco. Ahora sí que me dicen el chueco.
1: ¿Me dicen el chueco?
2: Sí, amanecí un poquito chueco del ¿cómo se llama? Del cuello. Amanecí
1: ah,
2: un poco chueco. No,
1: como yo.
2: No, amanecí un poquito chueco del cuello. Si alguien tiene algún remedio, y así fui a entrenar, ¿eh? Ya, yo creo que con lo caliente que estaba, ya el cuerpo cuando le empieza a meter.
1: Ay, no, tranquilo.
2: Cuando le empieza a meter ya el calentamiento y todo el rollo, como que se me olvidó. Y le pegué bien, padrecito. Pero ya ahorita que estoy como que tomando vuelo en las horas,
1: sí.
2: Ya siento así otra vez el retortijón así de. ¿Eh? ¿Quién me habla? Así volteas, ya sabes que. ¿Eh? Volteas así todo medio cuerpo. Cuando antes nada más hacías así con el cuellito.
1: Oye, Salce, quiero decir al público que vamos a regalar en estas dos horas un acceso doble. Acceso doble para que se lancen al cine. El día que tú quieras, de lunes a viernes. La hora que tú quieras, la película que tú quieras, en cualquier Cinépolis de Puebla.
2: Muy bien.
1: ¿Estás de acuerdo o no estás de acuerdo? No. O lo tiro a la basura.
2: No,
1: así,
2: fíjate que yo siempre, desde niño, desde siempre, pensé que los aviones eran como aves. Adelante a participar, 2227-360-941. Gente, mande su audicito. Yo, Cuco, buenos días. Díganos, ¿qué les parece el programa? Díganos así de nueva cuenta, porque necesitamos que nos contagien, que nos motiven, que así que nos digan, ay, hijo de... estoy haciendo bien las cosas, no estoy haciendo bien las cosas, me regreso, me retacho, os que huele que cuá, doy vuelta a la derecha, a la izquierda, pongo mis intermitentes, ¿qué será de mí?
1: 22.
2: Era Roberto Carlos.
1: 22-27-369-41, Cuco Yos, soy tal, y la neta es que el programa me gusta mucho porque está el pillín, está el rector, nos hacen la mañana según, entonces todo eso. Es bienvenido su mensaje de voz.
2: Ok, pues a partir de este momento, ya lo saben, actívense, manifiéstense en 2227-360-941.
1: Boleto doble para Cinépolis.
2: Está increíble, porque te ahorramos
1: quieras,
2: un barote.
1: Sí,
2: ¿eh?
1: El día que tú quieras, la hora que tú quieras, la película que tú quieras en cualquier Cinépolis de Puebla. Pero recuerden, de lunes a viernes pueden asistir al cine, ¿eh?
2: Es correcto.
1: Que pueden ver La Odisea.
2: Sí, también son salitas normales, ¿no?
1: Sí,
2: no,
1: sí,
2: no
1: también
2: van a,
1: no vayan
2: al
1: 4DX.
2: No van a dar de pechones que se quieran ir al DVD, al CD, al MP3, al Blu-ray. No, salitas normales. Pero pues ya nada más, ¿qué les queda? Pagan que el convito, que se van ahí con la osquiobole, que 4-3-2-5-25. Y le dices, ¿cómo ves mi reina santa de pelo liso? ¿Qué?
1: No.
2: Michi para el convito. Órale, tracas, hijo. Y ya te metes a ver que la de Spider-Man le dices, oye, algún día me gustaría que tú te disfrazaras también así como de Gatúbela. Y empiezan las cosas bonitas. Es cuando sucede la hermandad, la comunión.
1: De Gatúbela. Tenía muchos años que no escuchaba
2: a Gatúbela.
1: El nombre del personaje Gatúbela.
2: Oye, ¿y qué me dices de la Gatúbela ya en la realidad? Es un mujerón, ¿no?
1: Ah,
2: no,
1: claro,
2: no,
1: claro.
2: La que personifica a la Gatúbela. Híjole, no. Díganle a esa Gatúbela que no.
1: Hail Berry.
2: Oh, yeah, man.
1: Hail Berry. Hail Berry.
2: ¿Otra vez? Ahí te sueltas, rápido.
1: Hail Berry.
2: Eso. Es cuando no sepas algo en inglés, ya sabes. Mira, por ejemplo, dime algo que quieras que te diga en inglés y que seguramente, I don't know, o sea, no lo domino.
1: How do you do?
2: ¡Ay! ¿Sí?
1: Ah, ok.
2: Así como que, ala, si me contestó algo, ¿no? Sí. Por ejemplo, di este...
1: Do you like Revolución Mexicana?
2: Oh. Y ya empiezas. Mexicanos are grito de guerra. Por ejemplo, di, pásame las papas.
1: Ya.
2: ¿Eso viste?
3: ¿Eh?
2: Y así, así uno destantea al gabacho, ¿no? Porque, ¡yeah! Tú contéstales rápido y fuerte, ¿eh? Porque eso muestra tu seguridad.
1: Sí, claro.
2: Por ejemplo,
1: duda.
2: Dime, vámonos ya.
1: Come on.
2: ¡Hala! ¿Cómo?
1: Come on.
2: Come on.
1: Come on.
2: Pero te falta ahí. Come on.
1: Come on.
2: Y ya después, si quieres cantarles una canción, ya les dices, come on, feel the noise.
1: Dice por acá, terminación 5739. Cuco, ¿qué opinas de que van a regresar el Chino Huerta a los Pumas? Ah, pues, es que puede regresar.
2: Hay rumores, todavía no está en definitivo este rollo.
1: Que según está una firma de regresar a los Pumas, el Chino Huerta.
2: Mira, te voy a decir una cosa. Sí es bueno,
3: sí, claro.
2: Pero no era el jugador de jugadores de los Pumas.
1: A ver, antes de irse a Bélgica, creo que hizo una gran temporada.
2: Sí, pero no era lo máximo.
1: Pero a ver, encontró un lugar en un equipo porque nadie lo quería, el Chino Huerta, y hay videos, la neta. Entonces, creo que con los Pumas cayó bien. Que se puso la playera del rehecho en CU.
2: Mira, yo sé lo que les puedo decir es eso. Ahorita confío en mis poderosos Pumas porque siempre iniciamos así del nabo, ¿están de acuerdo?
1: Sí.
2: Pero después vamos tomando vuelo y ya, hazte para allá. Oye, hazte para allá.
1: Que si el Chino Huerta es primo de Cris Huerta.
2: Creo que sí.
1: Creo que sí,
2: Creo que sí.
1: Entonces, ahí...
2: Ya andan con la misma.
4: Cuco, un remedio que es bueno, puedes ponerte pomada de la macana ahí en el cuello.
2: Ok.
4: Dicen que te quita dolor muscular intravenoso también.
2: Ay. Oye, te lo agradezco. Lo anoté bien.
1: Dice por acá. Hay otro remedio que te ponen. Cuco, ya escuché lo del dolor de tu cuello. Unas pastillas de mitripín se te quita en fa.
2: A ver, espérame.
1: No, está bien.
2: Déjame anotar. Pastillas de mitripín. Oye, ¿algún gramaje en especial a ustedes, doctores, que se me están mandando esto? ¿O nada más llego así a la farmacia? Y por cierto, en cualquier farmacia las encuentro. Esa es pregunta mía,
1: dice,
2: ¿no?
1: Entera y completa. Así la pides.
2: ¿Así la pido?
1: Así la pidas.
2: Pero ¿cuál pido así?
1: Ese mensaje no. Dice que...
2: Pero ayúdame. Si no, están mandando mensajes para ayudarme.
1: Que entera y completa. Y así trágatela.
2: Ok.
1: O sea, yo no he probado esas.
2: ¿Y cuántas, la dosis es que cada 8 horas, cada 4, cada 6, cada 12, cada 20?
1: Doctor.
2: Oye, ya tengo aquí anotado todo, ¿eh? Yo ya lo tengo, es más... Como no tengo mi celular aquí con el de notas, lo hago en una hojita con mi lápiz.
1: Dice que del diario, no importa, cuando se te antoje.
2: Ah, ¿así?
1: Sí.
2: Ok. Oye, ¿y es cara esa medicina?
1: De mitripón.
2: ¿Esa es cara?
1: Que es un gramaje más alto.
2: ¿Es caro esa medicina, Pisa? Hay que preguntarles a los doctores.
1: A ver qué dice el doctor.
2: Sí, porque si es cara, la neta ahorita sí no ando con posibilidad así de solvencia económica, ¿eh? Ando en otras actividades. Y pues ya sabes que debe
1: mientras,
2: uno la luz, que debe uno...
1: Mientras nos responda... ¿Qué?
2: En
1: mientras nos responden, dice, buenos días. José Ramón Fernández, ¿qué opina del Toluca? Del equipo del Toluca.
5: Buenos días a todos. Esta mañana más adelante vamos a hablar del Toluca, ¿eh? Toluca no lo estoy viendo también como otras temporadas, ¿eh? Pero sin embargo, hay dos equipos que eso sí me preocupan demasiado, ¿eh? Cruz Azul y Pumas, ya no sabemos a cuál irle, ¿eh? Faitelson, más adelante tendrá el color del Toluca. Mientras tanto, señores, recuerden, ESPN, siempre en contacto contigo. Ah, yo soy José Ramón Fernández. Recuerden, mi libro, ya está a la venta.
1: ¿Cómo se va el libro?
5: Se llama.
2: Ajá. Dice, oye, le hubiera puesto así José Ramón en vez del título ridículo que le puso. Le hubiera puesto el nuevo libro de José Ramón.
1: Dice que la pastilla cuesta 1,500.
2: Ay, ¿y qué me dura? Hora y media, tú pagas el taxi.
6: Hola, buenos días. ¿Cómo están? Que tengan un excelente martes.
2: Que
6: les vaya increíble. La neta es que el clima sí está como para estar empiernada con el pillín. Mi viejo borracho, grosero, altanero y sin futuro.
2: Oye, a ver,
1: del
2: yo tengo una duda.
1: ¿Qué?
2: ¿Por qué hoy en día a las mujeres les gustan los huevones, altaneros,
1: ¡ala!
2: Borrachos,
1: ¡ala!
2: Mugrosos, hijos de la... ¿Por

0: Gracias. Oye, no manches, nunca pensé que algún día me fuera a querer tanto el auditorio. Oye, te lo agradezco. Si me los puedes echar acá en la pomada en el cuello, va, mijo, oye, porque ustedes no tengo el dolor, te lo voy a agradecer.
1: Qué buena onda el radio escucha.
0: Hombre, yo me dejo consentir, al pisar.
2: ¿Qué onda, mi par de locos favoritos? ¿Qué show con ustedes? Pues parece malestar del cuello. Jala mi pescuezo. Y se te van a estirar los músculos.
0: Okay.
2: Y el día está como para remojar el churro y visitar a la hermana del Gio. Ay, mi amor.
0: Oye.
2: Con todo respeto.
0: Oye.
2: Y a ver cuando echamos una apuesta al cuco ahí, el Tuxi Pop. Y yo de Real Madrid contra el Barcelona.
0: Yo soy Real Madrid.
1: Para empezar,
0: te voy a decir una cosa. Hermano, está bien que seamos compitas del programa y que nos conozcamos y todo el rollo. Pero con mi vieja no te metas. O sea, mi vieja es mi vieja, es mi chiquitina.
1: Sí, no,
0: es
1: no.
0: Es mi chiquitín.
1: No se vale,
0: sí,
1: pero...
0: Sí, métete con las hermanas del Alpizar, pero con...
1: No.
0: No, ¿cómo no, de que no? A ver, pero que están todas también guacas y así como sí, él. Pero, oye, sí, la hermana del Dio, acuérdense que es propiedad privada. Ya trae el sellito, ahí luego se los voy a enseñar. Dice, Made in Cucazo de Cucazos. Entonces, Tequirisi, Missy, Missy. Ahí sí, mijos, no. Ahí, baby fotito, no.
1: Nada más te creo que no te metas con mis hermanas.
0: ¿Por qué no?
1: Sí, pues porque aquí no... No tienen vela en el entierro, mi
0: pero tío. Podrían tenerla si quieren.
1: No, mejor
0: sí,
1: así.
0: Sí, podrían tener una velita en el entierro.
1: Hay que dejarla. 22-27-360-941. Boleto doble para el cine. El día que tú quieras, de lunes a viernes, la película que tú quieras. Cualquier Cinépolis de Puebla.
0: Ajá, México, Guadalajara, Monterrey,
1: sí,
0: Cuernavaca.
1: Puerto Rico,
0: Japón. Irlanda.
1: Mensaje de voz, 22-27-360-941. ¿Qué te gusta del programa? ¿Estamos de acuerdo?
0: Claro, claro.
1: ¿Estamos de acuerdo?
0: Sí, totalmente de acuerdo. Okay. Manden su mensajito de voz. Y gracias, en verdad, a toda la gente que me dio estos consejitos.
1: Buenos
0: para pues que mi cuellito ya quede bien. Neta, sí lo voy a hacer. Me gustó todo lo que dijeron y yo siempre los tomo muy en cuenta. Así que en un ratito pues voy a empezar a hacer la práctica de todo lo que ustedes me aconsejaron.
1: Órale, pues seguimos. ¿Qué más? Están en ¿Qué Mañanas? ¡Buenos días!
0: Oye, me diste, así como órale, pues.
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8: Buenos días, que mañaneros iban circulando por la ciudad de Puebla. Tomen en cuenta lo siguiente. Tenemos asentamientos en la Avenida Nacional entre la calle Ignacio Zaragoza y la Avenida Margaritas y carga vehicular en la Avenida 15 de Mayo entre la calle 37 Norte y el Boulevard San Felipe. Eso es todo por el momento. Maneja con mucha precaución.
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2: ¿Que este güey ya es dueño de la estación o qué? ¿Otra vez viene al pisar?
3: Sí, pero creo que viene a dar un mensaje chido.
2: No,
3: dale chance, dale chance.
2: A mí avísame.
3: No, dale chance, Cookies.
2: A mí avísame, yo me salgo.
3: Dice...
2: solito platicando con él.
3: Déjame escuchar.
2: Pero es en serio.
3: 22-27-360-941. Acceso doble para el cine. El día que tú quieras, la película que tú quieras, la hora que tú quieras. Solamente dinos qué te gusta del programa. Dice, el programa me gusta a mí, a Baldor, su forma de sumar, restar, multiplicar, derivar, uff, como me gusta lo que me encanta.
2: Ponle play.
4: Ay,
2: se te pega lo de tu padrino.
5: ¿No? ¿Por qué no consulta al payasito ese que está allá, al chamán Calimán, que le diga, lo va a mandar a la 14 Poniente? Ahí cobran de a 250, 300 pesos. Ahí le quitan todo el malestar.
2: Bien que sabes.
5: Viejito del cuco. Y ahí me saludan a mi primo, ya de estar llegando por allá. Yo soy Pillín Pillín. Ja, ja, ja.
2: Ahora, oye, Pillín Pillín, ja, ja, ja. Bien que le sabes, ¿eh?
3: Sí, ¿eh?
2: Una vez anduve por esas zonas. Y se me acercaron y sí me decían bueno, Cuco, la cantidad
6: días,
2: que tú dijiste.
6: Reportándome después de más de medio año de no poderlo hacer por cuestiones laborales. Mira, pues eso de que tienes que te duele el cuello, una inyección de nitrosin con unas gotas de moco solván.
2: Okay.
6: Es vía intrapiernosa. Tú dices.
2: Ok, sí.
6: No sale tan cara, ¿eh? O sea, sí.
2: No, pues sí, esa es la solución, va. No, sí, gracias. Si esa es la solución, adelante, ¿eh? Yo dijeran, yo coopero sin ningún problema, ¿eh?
3: Lo que más adelante. Me gusta es el pillín, que saquen al viejito loco.
2: ¿Cuál viejito loco?
7: ¡Oh!
2: Hay un personaje que se llama el viejito loco.
8: ¡Ya ves, idiota!
2: Puta, ya llegó este güey.
8: ¡A mí me quieren más que tú!
3: ¿Qué pasó, padrino?
8: ¡Este te lo sico! ¡Buenos días! ¿Cómo están?
2: Mal.
8: ¡Eres Moken!
2: Mal, ya dije.
8: ¡Respóndeme bien!
2: Mal.
8: ¿Por qué o qué?
2: Porque llegaste, me caes gordo.
8: No, yo merezco respeto.
2: Yo te estoy dando todo el respeto del mundo.
8: ¿Cómo están?
2: Te estoy siendo sincero, mal.
8: ¿Qué pasó, mío? ¿De tu madre? ¿A quién es?
2: Te de Manzanilla.
8: No me acuerdo de ella.
2: Tú también.
8: No me acuerdo de ella.
2: No, también te quiere... ¿Qué quieres con ella?
8: ¿Por qué me ofendes?
2: ¿Tienes pareja, Pillín?
8: Yo merezco un respeto.
2: Te estoy haciendo una pregunta, ¿tienes pareja?
8: Soy divorciado.
2: Ah, pues ahí está, se puede.
8: Ya sé que varias quieren conmigo, pero ahorita no.
2: Yo te conozco 12,
8: ¿12?
2: No, 2,
8: ¡sale bien, estúpido!
2: Yo te conozco 2 que te quieren torcer.
8: Ah, ¿sí?
2: Las anginas, ¿sí?
8: ¿Quién?
2: Una radioescucha que manda mensajitos y que dice que le gusta que seas borrachito, huevón y así. Y una locutora de EXA.
8: ¿Ahora quién o qué?
2: Que por cierto, un conocido tuyo andaba pero volado con ella.
8: ¡No te! ¡Hala! ¡No, hombre!
2: Ya se descompuso,
8: ¿qué? ¿Quién?
2: La locutora, ya se.
8: Ya.
2: Ya, no te la recomiendo tanto.
8: ¡No! ¡No me parezco con Ala!
2: No, estoy bromeando. No, las doctoras de acá están guapísimas.
8: ¿Estás ciego, vea?
2: Oh, qué la...
9: Yo, mi Pillín, buenos días.
8: ¿Qué más?
9: Oye, ¿qué te andas echando a la Yanka o Danka ahí de Suzuki? ¿Eres?
2: ¡Ah! ¡Ah!
8: ¿Qué le va a hacer el idiota ese? ¿Qué le pasa?
2: ¡Ándale, papá!
8: Yo respeto a todos.
2: Ajá.
8: Yo respeto a todos.
2: Yo te voy a ayudar, Pillín. Estás mal informado. ¿Sale? El que mandó ese mensaje. Estás mal informado. El que anda ahí es otro, no el Pillín.
8: Mira, dice... Es que no sé leer. ¿Qué dice?
2: Para ser más exactos, dejado.
3: ¿Eh? No, no es cierto. No.
8: Sí. Bueno, yo pensé que eras unido, güey. Edito se lee.
2: No, dice, ahora que me descompuse. Solitas las locutoras están mandando mensajes. Yo no hablé de una en específico. ¿Sí? Se puso el saco, no. Pero no, las locutoras de Exa 94.1 están guapas. Sí. La neta, la Marian.
3: La neta, sí.
2: Ya se metió al gimnasio y todo el rollo. Por cierto, ¿no te suena pillín Marian?
8: Sí, tuve una. Allá del.
2: China.
8: Del Tapanco.
2: No, de aquí. Es China.
8: ¡No!
2: ¡Chapallita!
8: ¡Ah! ¡Trae un carro blanco, no!
2: ¡Ella!
8: ¡Lo choqué!
2: ¡Ah, ya te lo presta!
8: ¡No! ¡Yo soy ya! ¡Ya soy valet parking!
2: Aquí. ¿Otra vez?
8: Aquí.
2: Ok.
8: ¡Era, viene, viene! ¡Ya subí de puesto!
2: ¡Ah, valet parking! ¡Valet parking! ¡Perro!
8: ¡Sí! ¡La!
2: ¡Mamá!
8: ¿La qué? ¿Qué pasa, idiota?
2: ¿Eh? ¿Hizo un efecto?
8: ¡La encargada de aquí! ¡La que siempre está enojada! ¡Me dio chance de... ¡Pero yo!
2: Ten respeto, pillín, porque por tus comentarios nos pueden sacar de este edificio, ¿eh?
8: ¡A mí me vale, vale!
2: Ah, pues a ti sí, pero a nosotros no.
8: ¡A mí vale, vale!
2: Nosotros acá trabajamos diario.
8: Ah, sí. Bueno, mi visita de hoy es porque ayer vi un programa. Cristian Castro terminó la prepa.
2: Eso ya es vieja, esa noticia.
8: Bueno, pues me encontré el periódico ahí.
2: Ah, tirado. Ok. ¿A poco lees periódico?
8: No, me lo leyó el Beto del Oxxo.
2: Ok.
8: Y yo quiero acabar la prepa, Cuco, también.
2: Ah, qué bueno, felicidades.
8: Yo quiero acabar la prepa.
2: Felicidades.
8: Oh. Y estoy estudiando para hacer el examen de admisión. Es así, ¿no? Esa pendeja. Entonces, me gustaría que repasáramos y tú me preguntaras y yo te respondiera.
2: Ah, ¿tan seguro estás?
8: Okay. ¡A huevo!
2: Vamos a empezar con unas...
8: ¡A huevo, huevo!
2: ¡Espérate! ¡Vamos bien! ¡Vamos bien, pillín! Fíjate, facilísimo. ¿Dos por uno?
8: ¡Es aquí te brinco, güey!
2: ¡No seas payaso! ¡Dos por uno!
8: A ver, llevamos tres. Menos uno. ¡Uno!
2: ¡Dos!
8: ¿Eh?
2: ¡Dos! La respuesta es dos, ok.
8: ¡Otra!
2: ¿Capital?
8: ¡Capital! ¡Qué buena canción de calor!
2: ¡Oh, payaso!
8: ¡Capitán!
2: Capital de Alemania.
8: ¡Puta!
2: ¡Está fácil!
8: ¡A ver, otra!
2: ¿Cuál es el planeta más grande del sistema solar?
8: ¿El planeta?
2: Sí, el planeta. Empieza con J.
8: ¡Ah, Pizza Planeta de Toy Story!
2: Otra. ¿Cuál es la capital de Australia?
8: Pues
2: empieza con C.
8: ¡El canguro! ¡El canguro es muy bueno!
2: A ver, esto es más fácil. ¿Cuántos continentes existen?
8: Está
2: varios. Entre cinco.
8: Varios, varios.
2: ¿Cuántos?
8: ¿Qué?
2: ¿Cuántos?
8: ¡Dime, pendejo!
2: Ya te dijo. ¡Ya te sopló!
8: ¡Ah! ¿Cinco?
2: No, están mal. Tú y él son siete. A ver.
8: ¡Ah, cabrón!
2: ¿Quién pintó? Esta está buena, ¿eh? ¿Quién pintó la Mona Lisa?
8: Pintor, güey.
2: Ah, o sea, es payaso. ¿Cómo se llama?
8: Oiga. Un pintor pintó una rosa.
2: ¿Cómo se llamaba el pintor?
8: Cómics.
2: A ver. Voy por otras tres más y ya. No te rías, Dios.
3: No,
2: ya te iba a decir, no te rías, yo. ¿Cuál es el océano más grande del mundo? Y empieza con P. ¿Océano?
8: ¡Pendejo!
2: ¡No!
8: ¡No!
2: ¡No! A ver, este es mucho más sencillo. Es más, ¿tu ahijado qué es? ¿Tu sobrino qué
8: ay,
2: es?
8: ¡Ay, ponle tantito el aire! ¡No te chingo calor!
2: ¿Qué es? ¿Sobrino, ahijado? ¿Qué es tuyo?
8: ¡Que te valga madre! ¡Ah,
2: oh, chingada! Él, bueno, él ya fue.
8: A ver.
2: ¿En qué país se encuentra la Torre Eiffel?
8: En el Parque de los Enanos. Oh, ¿cómo
2: no,
8: se llama?
2: No, ese es el Museo de los Gigantes.
8: Ah, pues
2: acá en Puebla, no, dije país.
8: Ah, país. ¿Qué letra? Estamos jugando basta, ¿no?
2: Con F.
8: F. Foca, foco. Fufurufu.
2: No, no, a ver, va. La última ya me cae. Bueno, esta y otra ya.
8: Bueno,
2: a
8: ver, ya estoy
2: si no le das a estas, chica, a cualquiera de estas, ya tache.
8: A ver.
2: Fíjate, fíjate. Ya.
8: No sabes leer o qué, Benel.
2: Espérate, la estoy inventando. Me estoy acordando que te puedo preguntar algo que domine. ¿Cuántos huesos tiene aproximadamente el cuerpo humano adulto?
8: Dos.
2: ¿Por qué dos?
8: Dos huevos, no.
2: ¡No, huesos!
8: ¡Ah, ya! ¡Ay, ya! ¡Perdón, perdón! ¡Perdón!
2: Es un 200.
8: ¡Te entendí, huevos!
2: No, 200.
8: ¡Los que me debes, güey!
2: ¡No! 200 C. 200 C. Is.
8: La víbora, ¿no?
2: Bueno, 206, por si no sabes. Esta me encanta porque es un libro que yo leo mucho. Lo he leído ya como 7 veces.
3: No sé quién está
2: veces.
3: Más burro, el pillín o el hueso de la mía.
8: ¡Oh, yo creo que yo, la verdad! Yo.
2: Este libro lo he leído como 4 veces, 5 en mi vida.
8: ¡Ah, pues el!
2: ¡Espérate!
8: ¡Capulinita!
2: ¿Quién escribió Don Quijote de la Mancha? Y empieza con M y tiene una C también de apellido.
8: Miguel Cervantes de Saavedra.
2: Miguel de Cervantes.
8: ¡Sí!
2: Saavedra. Te dije que te leo. Muy bien, pues ahí me quedo.
8: ¡Yo sé!
2: Ahí me quedo, muy bien.
8: ¡Gracias! Es que yo ya había leído ese libro.
2: ¿Por qué?
8: Y lo eché al boiler para que prendiera el agua caliente. Y ya me aprendí el nombre. ¡Sí!
2: ¿Por echarlo al boiler?
8: Lo leí un poco y ya lo eché al boiler para que prendiera.
2: Muy bien, pues flama. Pillín, te deseo lo mejor. En este, pues, examen, dijeran, muchos examen.
8: ¿No tendrás para mi inscripción?
2: No, no, pídele al Dios. Dios tiene, tu ahijado tiene mucho dinero.
8: ¡Jodido el güey!
2: ¡No, jodido! Vele todo lo que tiene en su casa.
8: No,
2: tengo. Dale, le den un levantón un día de estos.
8: ¡Inscripción!
2: No tengo, yo no tengo. Pídele a Dios, a ver, Dios, ¿le prestas?
3: ¡Ya le presté ayer!
2: Ahí está, Pillín. ¡Ey!
3: Ah, padrito.
8: Dale, préstame.
2: Yo no tengo dinero para prestar. No tengo, Pillín, sino con gusto.
8: Dame otra vez 20 baros.
2: ¿Eh?
8: 20 baros.
2: 20 sí te presto ahorita. 20 ahorita te presto.
8: ¿Qué dice aquí? Váyanos a leer.
3: Dice, yo me ofrezco a enseñarle lo que necesite. Cuco, más respeto para mi viejo, por favor.
2: ¿Quién dijo?
3: Hazle preguntas más fáciles.
2: Ah, pues tú, facilísimas.
3: Dice que se quede Pillín, por favor.
8: No cobro, caro. ¿Aunque estás tú mamando? Yo me quedo lo que tengo que quedarme, estúpida.
2: No, pero espérate, no le hables así a una dama. Respeta.
8: Yo no me refería a ella.
2: ¿Entonces a quién te referías?
8: Me refería a Giovanni.
2: Pero también respétalo.
8: Me vale
2: y mal. Además, Giovanni no es dama, es hombre.
8: ¡No, no!
2: Bueno, Pillín, gracias.
8: Ya me voy.
2: Cuídate mucho.
8: Sí, te valo.
2: Te los doy ahorita. Ahorita que salgas te los doy. Bueno, señores. Todo el éxito del mundo, ¿eh?
8: ¡No se huele a poco!
2: Te juro que ya me diste asco.
8: ¡No se huele a poco!
2: ¡No!
8: ¡Hazme papel!
2: ¡Vámonos, yo! Señores, escuchas ¡Qué Mañanas!
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10: ¡En vivo! Las 10 con 11. Buenos días, público. ¿Cómo están? Espero que muy, muy bien, gente. Es correcto. No tanto como nosotros, porque sí está... Muy difícil, señores. Sin embargo, estamos transmitiendo en vivo aquí en la ciudad de Puebla, en Plaza W, sobre Vía Tliscayotl, en la estación Naranja, Exa 94.1. El mono y más importante llamado que mañanas. Recuerda, tenemos promoción activa, que son boletos de cine. Mi querido Alpizar, ¿gustas cooperar con la información? No me gustaría, pero se las comparto con todo el gusto del mundo. 22-27-360-941, mensaje de voz. Cuco Jones, me llamo tal, me gusta el programa por... Y ya, y la verdad, no me gusta porque es tan chistoso. ¿No? Okay. Me gusta porque está el chamán Calimán, está el Pini. Nos hacen nuestras mañanas de la llora. 22-27-360-941. ¡Están en... ¡Qué mañana!
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1: Ahí está la realidad, ahí está la realidad. 10:28, señores. Escuchas Exa 94.1, el morning más importante de esta bonita Angelópolis, llamado Qué Mañanas con Joss Alpizar y un servidor Cuco Salce. Pero ha llegado el momento de una plática bien interesante y además profunda para todos nosotros.
2: Joss Alpizar, oye, pero, ¿qué nos cuentas? Pero antes déjame leer unos comentarios del público. Radio Escucha.
1: Oye, te pido una disculpa, yo no tenía pensado que dice, lo fueras a hacer de esa manera.
2: El Pillín y su ahijado igualitos, hartas playeritas cargan. Exacto. No, yo ya no cargo playeritas, la mera verdad. Yo ya no. El
1: Pillín, ya nada más una, ¿verdad?
2: Dice.
1: Bueno, dos. Bueno, tres. Otra. Cuatro.
2: Dice, buenos días, qué mañanas. Ese payaso, mi niño de 15 años ya aprendió a decir groserías. Dice que cuando quiera ser grande quiere ser como el payasito para trabajar en Exa. ¿Cómo ves, mi cuco?
1: No. Cuando escuchen sus menores de edad al Pillín, por favor, retírenlos. Retírenlos de esta frecuencia. Tápenle los oídos y díganle, esto nada más es para mí, hijito, hijita.
2: Dice, hola, buenos días. Lo que más me gusta del programa es el humor y la forma en que interactúan con el auditorio y sus dinámicas. Son muy buenas. Saludos y excelente día.
1: Gracias, bonito.
2: Mi nombre
1: día.
2: Es Hugo Tlalolini. Tlalolini.
1: Como los ¿te acuerdas de estos tlayolitos? ¿Tlalitos?
2: Tlalitos.
1: Son de los chicharrón, ¿no?
2: Ándale.
1: Ah, cómo me gustan los tlalitos.
2: A mí, yo los conozco como chales.
1: ¿Chales?
2: Chales. Es lo mismo. Son tlalitos,
1: chales. Yo a los chales los conozco aquí, por aquí, y luego andan caminando.
2: Oye, Salce, ¿cómo la miras?
1: ¿Cómo la miro de qué, mi querido Alpizar?
2: No sé si lo saben, pero... No
1: vamos
2: si lo
1: a analizarlos. ¿No? ¡Ah, qué buena rascada orejas!
2: Sí, sí me rasqué.
1: ¡Qué buena rascada de oreja! Veamos la repetición. Baja la mano y en eso, traca, sale.
2: Como sabrán, Estados Unidos tiene acuerdos con países para mandar aviones con gente deportada. ¿Sí? ¿Estamos de acuerdo?
1: ¡Sí!
2: Ok. Bueno, pues resulta, Cuco, ahí les va la historia.
1: Lo hizo de mal modo el cuñado. Sí. Sí te dijo así como, sí, ya, ¿qué más quieres?
2: Estados Unidos, el pasado jueves, mandó un avión a Liberia con personas deportadas, ¿sí? Era, chécate, no tiene nada que ver Liberia con la nacionalidad de los deportados. Eran 4 hombres cubanos, un brasileño
1: chiquitico
2: y una mujer camerunesa. O sea, Liberia...
1: ¡Saca camellos!
2: Está lejísimos. O sea, a lo mejor la mujer de Camerún, bueno, está dentro del territorio africano, ¿no? Pero...
1: De hecho, yo cuando me fui para allá, me hice 6 días y medio.
2: ¿Ah, en serio?
1: Sí. Es que fue entre avión, nado sincronizado,
2: con razón.
1: Bicicleta y un poquito de run.
2: Sí, mira, viendo el mapa, a la mujer camerunesa le queda muy cerca. Bueno, no tan cerca, Camerún, ¿no? Pero ¿qué onda con los cubanos y con el brasileño? Bueno... ¿Cómo está el asunto? Resulta que cuando aterrizaron en Liberia, ¿sí? Estas personas se negaron a bajar del avión. Dijeron, ¿saben qué? Pues nos queda lejos, chavos. Nos queda lejos de nuestros países, ¿cómo crees?
1: Foto no.
2: Fotito no.
3: ¿Qué pasó?
2: No le dijeron.
3: ¿Qué pasó?
2: No se quieren bajar.
1: Van a bajar. José
2: porque, Ramón. A ver, se negaron a bajar del avión en Liberia, ¿sí?
1: Dijeron, no me bajo.
2: No me bajo. Porque, a ver, güey.
1: Está muy lejos.
2: Estoy lejos. O sea, ¿cómo crees?
1: De casa.
2: Sí. José Ramón. No te quieres bajar.
1: Ahorita mandamos otro avión.
2: No te preocupes.
1: Ahorita te mandamos a México.
2: Piloto, ya sabes. Piloto.
1: Ya sabes dónde dejarlos.
4: ¿Despegando?
1: ¡Hala, despegando! ¿Le ponchó la llanta?
2: No, de Liberia. Pensaron, vamos, nos van a repartir, ¿no? Nos van a repartir.
1: Nos van a repatatar.
2: Ejemplo, los cubanos en Cuba. El brasileño a Brasil. Nos fueron a aventar a Guinea. Guinea Ecuatorial.
1: Pues también está lejos.
2: Guinea Ecuatorial, Salsi.
1: O sea, por andarse quejando.
2: ¿Cómo ves?
1: No, pues a mí me vi. Es que también se atontaron. Guinea. Te hubieran asomado por la ventanita y, ah, pues aquí me sé que queda cerca Camerún. Agarras a tu camello y traca.
2: Guinea Ecuatorial, para que se den una idea, está al lado de, es que, está al lado de Camerún. Está casi en el sur de África, ¿sí? Entonces, los mandaron más lejos.
1: Te estoy diciendo.
3: No, no se quieren bajar.
1: Vaya, se las aplicaron la gacha.
2: Guinea Ecuatorial, no,
1: pues qué pasados de lanzas.
2: Lo que están buscando es que el gobierno de Guinea le dé asilo político a estas personas deportadas desde Estados Unidos y que dentro del país los ayuden a salir de Guinea y que puedan ir a sus respectivos países. O sea, sí, Estados Unidos está como que mandado de... Ahí nos vemos.
1: Ah, este échalos ahí en Cholula.
2: Sí, dice, ay, te haces cargo.
1: Echarse en Aclisco.
2: Hace como un mes, Cuco, llegaron aviones, dos al día, en Morelia, en el aeropuerto de Michoacán y en el aeropuerto de Puebla, con aviones con gente deportada. Pero la mayoría era mexicano, ¿sabes? Así dices, bueno, está bien. Pero imagínate, tú un brasileño, que te vayan a mandar a Guinea, ¿y qué vas a hacer, oye?
1: Pues fíjate que no se cierran las puertas, yo lo que diría, ¿no? Traten de buscar oportunidades. Eso, a ver, a lo mejor, era que estamos platicando fuera del aire, mi querido Alpizar. A lo mejor, que tu especialidad es la radio, ¿no? Pero te mandan a otro país. Y, a donde juegues, haz lo que vieres, Alpizar. Que son cazadores del venado. Me vuelvo cazador experto.
2: No, sin duda, pero a ver, Cuco, iniciar de nueva cuenta en otro país. O sea, ya iniciaste en Estados Unidos.
1: Es complicado, dijera el cubano, es complicado.
2: Te vas a Guinea y me parece que Guinea es el único país que habla español. Si mal no recuerdo, ¿eh? Es el único país donde el español es el idioma oficial.
1: Pues yo cuando fui, nadie me habló en español, todos me decían hi, y yo hi, hablo en español. Yo creo que me vieron gringo, así como porte gringo.
2: Estás mal, creo que estás mal, Cuco.
1: Pero pues no me hablaron en español.
2: Ahora bien, están esperando a que el gobierno de Guinea pues pueda ayudar a estas personas, que son cuatro cubanos, un brasileño y una mujer camerunesa, pero ella la tiene de ganar porque Camerún está al lado de Guinea.
1: Entonces, Dios quiera que los cubanos hayan llevado sus muéganos. Dios quiera, como el chiste, mi querido Alpiza.
2: A ver, ¿lo puedes contar, por
1: pues
2: favor?
1: Pues ya caen ahí, y como tú dices, a lo mejor pues es muy difícil empezar en otro país algo nuevo, algo...
2: Sí,
1: entonces, pues a lo mejor ellos se juntan entre ellos, pero pues ya sabes que también cuando deportas a alguien, uno es más movido que el otro, ¿no? Entonces a lo mejor el movido se le prende el foco y saca su charolita y va caminando por las calles de... ¿Dónde dijiste?
2: De Guinea.
1: De Guinea. Y empieza, muégano. Muégano. Muégano. Y se le acerca el otro cubano huevón. Lo mismo. Lo mismo. Y ahí la arman, mi querido Alpizar. Ponen el negocio del muégano ahí en Guinea. Imagínate, dice, ¿y eso de dónde salió? Ah, mami, que todos lo hacemos allá en Cuba. Cuba. Porque cantinero, Cuba.
2: ¡Hala!
1: Exactamente.
2: Pues así, mi querido Cuco, en cuanto a los deportados.
1: Qué triste fue decirnos adiós. Y sobre todo, pues que sí le aplicaron la malagueña a estos hombres. Sí. Para que abren la boca.
2: Sí, es lo que no está chido del gobierno de Estados Unidos, que está, bueno, pues mandando. Sabemos que a lo mejor, pues no estuvieron. Estuvieron de ilegales porque según la Constitución y las leyes de Estados Unidos, una gente que no tiene documentos es una persona ilegal, ¿no? O sea, totalmente a lo mejor de acuerdo, pero no está chido que si te van a deportar, pues que te manden lejos de tu país, también no te pases de rosca, ¿sabes?
1: ¿No tenemos la causa o razón por la cual se fueron hasta allá?
2: Es que...
1: Quizás haya algo ahí de trasfondo, ¿no?
2: Tiene lazos con estos países que pueden recibir a deportados.
1: Ah,
2: ¿sabes? Entonces, por ejemplo, no conozco a Donald Trump, ¿verdad? Pero ha de pensar, perdón, se me fue chueca la baba. Ha de pensar como de, pues ahora toca allá, ¿no? Ahora toca para allá, ahora toca para cuyá, ¿no? Entonces, no sé, ¿sabes?
1: Pues habrá que echarle una llamadita al rato a mi querido Donald y a ver si nos contesta y nos hace... ¿Y ya? Ah, no te la sabías esa.
2: Sí, la sabía, sí la sabía. Es
1: no,
2: bueno,
1: y espérate, imito otras cosas.
2: A ver, uno más.
1: Que no te sabes.
2: ¿Qué?
4: Que no te voy a decir nada más, Dios al pisar.
2: Ah, yo entendí que Pluto.
4: No. De joven cirquero y de viejo, viejo payaso.
2: ¡Público!
1: Muy bien, pisar, pues continuamos con este bonito programa.
2: Que se llama ¿Qué más? ¡Mañanas!
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1: Ahora, ya tan rápido nos vamos a despedir. ¡No puede ser! ¡No puede ser!
2: Ya estuvo.
1: Oigan, gracias a toda la gente que estuvo participando con nosotros. Al ganador del boleto doble para el cine, nos pondremos en contacto en este momento con ustedes para que ustedes puedan disfrutar, ya lo saben, de lunes a viernes, cualquier función, cualquier horario, en algún Cinépolis. ¿Vamos a subir la llamada o tú le vas a marcar? Ah, la va a subir mi querida mía. Okay. Pues está correcto. Entonces, mientras tanto, sigamos haciendo tiempo por acá.
2: ¿Qué estás haciendo? ¡Tentón!
1: No, le hice la conexión.
2: Bueno.
1: Ahí está. ¿Cuál bueno?
2: ¿Bueno?
29: Sí.
2: ¿Qué pasó, hermano? ¿Cómo estás?
29: Bien, bien, gracias.
2: ¿Cómo te llamas?
29: Hugo.
2: ¿Hugo qué?
29: Hugo Clavijín.
2: Ah, es que es el apellido que es náhuatl que significa terremoto.
29: Así es.
1: Pues, ¿qué crees, mi querido Hugo?
29: ¿Qué pasó?
1: Te va a caer un terremoto de unos boletucos del cine. ¿Cómo la miras?
29: Muchas gracias.
1: ¿Sí participaste con nosotros o no?
29: Sí, claro, en un mensajito hace rato y desde que estaba escuchando el programa.
1: Okay. Oye, ¿qué andas muy huevas o qué pasa contigo? ¿Te dejó la pareja o qué onda? ¿O andas crudo o qué contigo?
29: No, acabo de despertar y prendí el radio y bueno, me puse a escuchar el programa.
1: ¡Hala! Pues, ¿a qué te dedicas que te despiertas a esta hora?
29: Soy cocinero.
1: ¡Hala! ¿Dónde? Échate el gol. ¿Dónde eres cocinero?
29: ¿Perdón?
1: Échate el golazo. ¿De dónde eres cocinero?
29: ¿De dónde soy qué?
1: Cocinero.
29: Ah, ahorita estoy en un lugar en Galería Serdán.
1: Oye, ¿pero qué? ¿Trabajas en la madrugada o qué?
29: No, pero de por sí el horario de cocina es súper extenso.
2: Bueno, pues eres chismoso.
29: Ahí horario de entrada, pero no de salida.
2: Ahí hora de entrada, pero no de salida. Dale, carnal, eso es explotación petrolera. ¡Ay, cotorrea! Oye, ¿cuál es tu especialidad, Hugo? ¿El postre o salado o qué?
29: ¿Eh? Así la cocina es.
4: No, sí, pero ¿cuál es tu especialidad? ¿Lo dulce, lo salado, lo enchilado?
29: Lo salado y la parrilla.
4: La parrilla. ¡Oh! A ver cuándo te invitas una carnita asada, ¿no?
29: Va que va, sí, con mucho gusto.
4: Órale, mi querido Hugo, pues ya tienes tus boletucos. Mía, toma tu información y te mandamos un gran abrazo. ¿Qué es lo que más te gusta del programa, mi querido Hugo?
2: Nada.
29: La comedia, el humor. Porque cuando estás escuchando un programa, como que se siente como estar platicando uno con los cuates cotorreando.
2: Ah, mira, qué bonito. Oh, qué bonito.
4: Y Hugo, pues felicidades, hermano.
29: Muchas gracias, muchas gracias.
2: Gracias a ti.
4: Abrazo.
29: Gracias.
2: Abrazo.
29: Gracias igualmente.
2: Mi cocinero.
29: La cabina y espero seguir participando y gracias por la dinámica.
4: Venga, mi querido Ratatouille.
2: Adiós.
4: Abrazo.
2: Qué bonita es la gente, mi Cucu.
4: No,
2: me
4: la cae, gente es hermosa.
2: Me cae de a mother.
4: La gente es la gente.
2: Sí, porque diga que la gente. Ra, ra, ra.
4: Mira, y traigo aquí mi bataca, mi la batucada.
2: La gente.
4: Me.
2: Salse, ya nos vamos.
4: Ya. Ah, yo quería seguirle. Bueno, señores, agradezco a mi cuñada. A mi cuñadía que estuvo en los controles. A la querida Mía Ibarra, que estuvo también en la producción. Hoy estuvo mi movidón. Ah, ¿tienes mucho sueño? Ahorita te
2: no,
4: lo quito,
2: no tengo
4: papá.
2: Sueño. No.
4: Ahorita te lo
2: es
4: quito.
2: Que tengo me estuvo un dolor acompañando. De muela.
4: Ahorita te quito también tu dolor de muela. Vamos a ver con qué. me acompañó nada más y nada menos que...
2: El Josh Alpizar. Y hoy tengo una frase de mi abuelo. Como decía mi abuelo, mi Cuco. Mijo, al bajar al pozo, no espere que huela fresa o sepa frutos rojos.
4: No, ese abuelo, ¿qué onda con el abuelo?
2: Espérate. Es carne cruda, solo para tigres y leones.
4: El abuelo
2: ni... El viejo ni tenía zoológico.
4: Ay, aquí, Sergio, ¿cómo te defiendo? Bueno, señores, yo soy Cuco Salce. ¿Y saben qué? Los quiero ver triunfar. Besitos, hasta luego.
2: ¡Adiós!
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0: estás? ¡Qué gusto volver a saludarte a través de la frecuencia naranja! Yo soy Marianne, tu compañía de mediodía. Estoy contigo desde este momento y hasta las 2 de la tarde. Tenemos 2 horas con un montón de música, promoción exacta, la recomendación de este martes 25 de agosto, que por cierto, es 25 de agosto y eso quiere decir que ya nos aventamos a la bolsa 237 días. ¡Oíste nomás! 237. La buena noticia es que todavía nos quedan 128 días por transcurrir, que como tía que no se cansa de la misma cantaleta, dice y dice, son 128 nuevas oportunidades, nuevos amaneceres, 128 días en que puedes pedir disculpas, decir que amas, decir que extrañas y todo lo que se te antoje, todavía diciendo que lo hiciste este año. Y oigan, es 25 de agosto.
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0: 25 de agosto, felicitamos a todos aquellos que lleven los nombres del santoral de hoy que corresponden a San José de Calasanz, San Luis de Francia y Santa Patricia. Así que a todas las Patis, todos los Luis y todos los Josés, muchas felicidades. ¿Qué dice el Jules? ¡Ah, tu hermana es Pati! ¡Sí es cierto! ¡Saludos a mi querida Pati hasta Tehuacán!
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0: Fíjate que un día como hoy, 25 de agosto, pero de 1958, nacía Tim Burton en Burbank, California. El director más icónico del cine gótico fantástico moderno, que por supuesto conocemos por obras como Beetlejuice de 1988, Edward Scissorhands. Sí, bueno, el nombre vamos de tijera, pues, para que me entienda. De 1990, Batman de 1989, que por supuesto hizo que su estética visual única influyera en la moda, en la música y en el arte. Así que un día como hoy de 1958, el pequeño Tim Burton nacía en California. Ya tienes tema de conversación.
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0: WhatsApp en cabina 2227-360-941 y redes sociales @XFMPuebla. A mí me encuentras como @MarianneAlAire. Como todos los días, a cargo de los controles y la producción de este espacio, te acompaña mi querido Jules y sus 300 espartanos de Tehuacán para el mundo. Oigan, recuerda que a través también de las redes sociales, @XFMPuebla, ya te decía, estamos conectados, por ahí se va a ir el chisme. Comienza a reportarte, cuéntame qué andas haciendo, dónde andas, desde dónde estás escuchando la frecuencia naranja. Y por supuesto, tengo promoción exacta para ti, así que prevenido, bienvenido y en todas partes, ponte Exa. Pásale.
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0: 12 y 4.

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1: 12-7.

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1: ¿Cómo te quiero, Colombia?
2: Señor Changuito, ¿y ahora por qué tanta elegancia la de Francia? A ver, señores. Oye, el Changuito trae hasta su trajecito de pingüino de su primera comunión, yo creo. Porque, a ver, pásame los accesos que trae. Pásamelos para acá, deja de andar jugando. Oigan, el Changuito hoy trae para nosotros un acceso doble para que te lances al concierto de Raúl Di Blasio, que viene este 3 de septiembre al Auditorio Metropolitano y queremos que tú estés ahí. Oye, Changuis, pero tú ni lo conoces, ¿de qué estás hablando? Eres un chismoso, ¿cómo te gusta andar de inventado? Oigan, llegó el momento más esquizofrénico de la radio poblana y trae para ti este acceso doble para que te lances al concierto de Raúl Di Blasio. ¿Qué tienes que hacer? La dinámica la conoces muy bien. En este espacio me encanta, nos encanta consentirlos a través de sus mensajitos de voz. Me gusta la idea de saber dónde andan, qué están haciendo, cuál es su plan, desde dónde están escuchando, a qué se dedican. Pero, por supuesto, antes que nada, ¿cómo te llamas? Me gusta la idea de que detrás de terminación tal tal, la verdad es que podamos platicar tú y yo, echar el chisme y sentirnos más cercanos. Así que 2227-360-941. Mándame tu mensajito de voz y con eso estás participando por este acceso doble para que te lances al concierto de Raúl Di Blasio. Ojo, no es necesario que me digas, Marián, participo por los... No, nomás échame el chisme, Marián. Ando en la central de Abasto y te escucho desde la nave B. Saludos. Ya, con eso estás participando. Son las 12:12. Pide un deseo y en todas partes ponte Exa.
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14: Atención a ti que te encuentras al frente del volante porque vas a toparte con carga vehicular en la 25 Poniente a la altura de la intersección con el Boulevard Atlixco. También, ojo, porque te vas a topar con tráfico en la 4 Sur desde la 15 Oriente y hasta la 5 Oriente. Y también hay tráfico en el Boulevard Carlos Camacho Espíritu o Valsequillo a la altura de la avenida 16 de Septiembre. Ya estás informado, por favor, maneja con mucha precaución en todas partes, Pontexa.
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1: 12:26.

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1: El SPF o protector solar no previene la vitamina D si te expones en los momentos correctos. A ver, uno de los argumentos más comunes contra el uso diario de protector solar es que bloquea la síntesis de la vitamina D. Pero la evidencia dice otra cosa. El SPF 15, aplicado correctamente, filtra el 93% de los UVB, que son los rayos necesarios para la vitamina D. Pero en la práctica, casi nadie aplica la cantidad suficiente ni lo reaplica constantemente. Entonces, se exponen al sol unos minutos diarios en brazos y piernas sin protector solar. Preferiblemente, fuera de las horas pico, es suficiente para la síntesis adecuada. No hay que elegir entre vitamina D y protección solar. Se puede tener ambas con un poco de planificación consciente. 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
2: 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Seguimos con Mariana en Exa. 12:43.

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1: Carlin, ¿sabías que los gatos pasan gran parte de su vida durmiendo? ¿Quién fuera gato? Un gato adulto puede dormir aproximadamente entre 12 y 16 horas al día, aunque algunos pueden descansar incluso más. Los gatos domésticos conservan patrones heredados de sus antepasados cazadores, que necesitaban ahorrar energía para periodos breves de intensa actividad. Dormir tanto no significa necesariamente que sean flojos. Durante el descanso, su organismo recupera energía, procesa información y mantiene diferentes funciones fisiológicas. Los cachorros y gatos mayores suelen necesitar todavía más horas de sueños. La frase de hoy: descansar no te hace menos productivo. También es parte de mantenerte fuerte. ¿Te sabías esto? Bueno, darling, este dato te doy porque tu amiga Marianne soy. En todas partes, ponte Exa.
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12: Bienvenidos a esta segunda hora a través del 94.1. Recuerda que tengo un acceso doble para que te lances al concierto de Raúl Di Blasio este próximo 3 de septiembre, cortesía de la Frecuencia Naranja y el changuito que hoy se puso las pilas. 2227-360-941. Mándame tu mensajito de voz, cuéntame dónde andas, qué andas haciendo, repórtate. 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
1: Oigan, es la 1:08 p.m. Híjole. Noticias que mueven, ¿no? Y que marcan historia y que marcan un antes y un después. Y pues hoy se da a conocer o se confirma el fallecimiento de la gran, gran, gran Dolly Parton a los 80 años de edad. Híjole, ¿te acuerdas de esta presentación que tuvo con Miley Cyrus? Donde estaban cantando Breaking Bad y después Breaking Ball. Y después, a mitad de la canción, se convierte en esto, en I Will Always Love You, que, por cierto, la cantó antes que Whitney Houston, pero la versión de Whitney Houston fue mucho más popular, ¿no? La cosa es que confirman entonces el fallecimiento de este ícono de la música country, que fallece a los 80 años de edad, dejando un legado que trascendió generaciones, que trascendió fronteras, conocida por supuesto por su voz única, su ingenio, su estilo deslumbrante. Dolly Parton construyó una historia de más de 3,000 canciones y cerca de 50 álbumes. Clásicos como Jolene, Jolene, Jolene, Jolene. Y esto que estás escuchando, I Will Always Love You, que ya te decía, ¿no? Ella nació en Tennessee el 19 de enero de 1946 en una familia humilde y se convirtió en la reina de Nashville y una figura querida por su talento, filantropía y visión empresarial. Dolly Parton, por supuesto, ya te decía, marcó generaciones en Estados Unidos con muchísimas canciones y pues bueno. Se confirma hoy, lamentablemente, el fallecimiento de este gran ícono de la canción, esta leyenda de la música, a los 80 años de edad. Esto que escuchas es I Will Always Love You, de la gran Dolly Parton, que pues partió. Se confirma entonces el fallecimiento de esta gran leyenda. Es la 1:10 p.m. en todas partes, Pontexa.

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3: 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Yo soy Alex Rocha, nos escuchamos al ratito a través de la Frecuencia Naranja y en todas partes, ponte Exa, chao.
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26: Hola, hola, Marian, saludándote a ti, circulando por toda la ciudad. Me llamo Sergio, muchos saludos y ojalá que pueda llevarme esos boletazos para Raúl Di Blasio.

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1: Es la 1:29 p.m. Y a ver, ya que estamos centrados en gastos, mi querido Changuito, ya que andas por ahí, por favor. Ya tenemos un montón de felicitaciones. Ahorita vamos con esas felicitaciones, ¿eh? Espérate. Primero que nada, Changuito, por ahí, por favor, gírale fuerte a la ruleta y vamos a ver a dónde se va. Primero que nada, el acceso doble para que te lances al concierto de y la terminación ganadora es 82-84-8284. Muchas felicidades. Y, a ver, espérate. Tenemos primero una mención especial. Dice, adjunto evidencia, hoy me regaló esto mi novio por cumplir 4 meses y ya viviendo juntos. Y nos manda una playera de Gryffindor. ¡Ay! Presumido. Y me manda hasta su sticker. ¡Ay, qué bonitos! ¿Pero cómo se llaman? Mándame el nombre para que les los felicite. Terminación 4269. Y tengo otra felicidad.

0: felicitación muy especial para...
1: Hola, María, buenas tardes. ¿Puedes mandar un saludo, porfa, para Ale, para Lía, para Abby? Y es el cumpleaños de mi niña, de Abby. Está cumpliendo años y ahorita vamos a darla un paseo. ¿Le puedes mandar un saludo al changuito, por favor?
0: ¡Ay, oye, changui, saluda, a ver, saluda a Abby, salúdala!
2: ¡Ay!
0: A ver, otra vez, felicidades.
2: ¡Hola, Abby! ¡Felicidades!
0: ¡Ahí está mi querida Abby, preciosa! ¡Que pases un bonito cumpleaños! ¡Ay, ya, tú! ¡No seas coqueto! Te mando un besote el changuito, te manda tus felicitaciones. Muchas, muchas felicidades, mi querida Abby. Les mandamos un saludo para ti, para tu papá, para tus hermanas, para Lía, para Ale, para todas las personas que van contigo. Que pases un muy feliz cumpleaños, que te consientan mucho y que comas mucho, mucho, mucho pastel. Y felicidades también, dice, a Jair. Y a Frankie, que andan de aniversario, no, de mesiversario. Ay, ay, compadre, qué envidia. Me haces creer en el amor, como que tantito creo en el amor nomás por ti, ¿eh? Pero una felicitación muy especial para mis queridos Jair y Frankie, que andan de felicitación por 4 meses ya viviendo juntos. Ay, qué bonito es el amor. Ya me voy, mira, voy a agarrar una servilletita, voy a llorar y... Y compadres, lo tienen toda la vida ustedes. 1:32 Ya se salió mi lagrimita. En todas partes, Pontex, allá, va, ya no quiero nada.
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1: Ay, se bajó mi silla. Se trae de repente. Ahí voy para abajo. Oigan, ya vi el mensaje completo. Espérense, es que había una felicitación de por medio. A ver, espérate, porque no había escuchado el audio.
2: Hola, hola, buenas tardes. Pues me reporto desde la comodidad de mi hogar. La verdad, hoy ando de amo de casa. Hoy ando a todo lo que da. Escuchando la mejor estación de la ciudad de Puebla, evidentemente, EXA 94.1. Bueno, ya. La neta es que quiero participar para ver si me gano.
1: Ya, bueno, lo demás era que participaba, pero pues no tuvo la suerte de su lado. De todas maneras, muchas felicidades para Frankie y Jair, que andan de Messiversario. Oigan, nos vamos, pero ustedes y yo tenemos una cita al ratito, en punto de las 6 de la tarde, con mucho más música, más promoción exacta y además también algo tranqui con el señor Alex Rocha, locutor. Mientras tanto, nos quedamos en redes sociales, @exafmpuebla, y a mí me encuentras como @marianalaire. Oigan, muchísimas gracias por su compañía, a todos los que me acompañaron en esta tardecita de martes, nubladito, rico, pero fresquito, de ese que ya hacía falta, ¿no? De ese que huele como a tierrita mojada. Gracias a mi querido Jules de los controles y la producción de este espacio. Y nos escuchamos al ratito, en punto de las 6. Yo soy Marian, te mando un besote. Changuito, diles gracias, diles adiós. Y nos vamos, y en todas partes, Pontexa. Bye.
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31: ¿En cuántas ocasiones no ha escuchado frases como "a todos nos tocó"? Así se ha hecho siempre. Es parte de pertenecer a un grupo. Cuando hablamos de las famosas novatadas, ¿a ustedes les tocó? Probablemente, porque por años se ha normalizado que al integrante nuevo de un grupo o al llegar a una nueva escuela, a un nuevo nivel educativo, te tocaba hacer o aguantar algo como ritual de iniciación. Si bien te iba, solo eran disfraces ridículos, ensuciarte con comida o con pintura, tal vez el consumo de alcohol o participar en pruebas físicas. Pero lo cierto es que estas prácticas tienen la violencia escondida en la tradición y el humor. En su mayoría son actos de burla, de acoso, de maltrato físico y psicológico que afectan a quienes son sometidos y se hacían a la vista de toda una comunidad estudiantil y nadie los impedía, por increíble que parezca. Hoy la Secretaría de Educación Pública, ante la denuncia de estudiantes de la Normal Rural Carmen Cerdán en Teteles, las ha prohibido. Porque una escuela debe ser un espacio seguro para aprender, no un lugar donde un estudiante tenga que soportar humillaciones para ser aceptado. Y la tradición no debería ser el argumento para justificar el abuso. Yo soy Carolina Gil y esto es MBC Noticias.
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32: ¿Qué tal? ¿Cómo les va? Muy buenas tardes. Encantado de saludarlos. Es martes 25 de agosto del año 2026. Esto es MBS Noticias, transmitiendo completamente en vivo a través del 94.1 de FM, la frecuencia naranja, y también a través de nuestras plataformas digitales. Usted lo conoce, el streaming de Facebook Live. Yo soy Alberto Rueda Esteves y hoy estamos transmitiendo completamente en vivo, pero desde Fort Rivera, aquí en la zona del Atlixcayotl. Caro Gil, partner, ¿cómo estás?
31: Partner, muy feliz de que avance la semana. ¿Qué tal? Ya te echaste una vueltecita.
32: No, hombre.
31: A ver la próxima adquisición.
32: Qué cómodo es estar aquí en Fort Rivera, en la zona de Atlixcayotl. Las instalaciones están padrísimas. A pesar de la temperatura que traemos ahorita, de 25 grados centígrados, se siente fresco.
31: Está fresquito, ¿eh?
32: Llegas y te encuentras con una muy buena atención, muy buena actitud y unas instalaciones padres. Y los modelos me han encantado.
31: El tema es que el partner se fue a ver el de lujo.
32: Fui, no, bueno,
31: lo merezco.
32: Traigo al cachorro y entonces le digo, ven, mira, ese carro te gusta, es un Mustang.
31: No, bueno, ¿a quién no le va a gustar?
32: No, es gris. Y lo abre y lo ve y dice, no, man, está padrísimo. Y me dice, ya ves, hubiéramos comprado este.
31: Pues sí, tiene razón. Así es que si ustedes están en busca de un nuevo vehículo, quiere cambiar el suyo, quiere ver... pues uno que de entrada es garantía, porque la marca Ford es garantía, es sumamente conocida. Yo creo que todos en algún momento hemos tenido uno, si no es que lo tenemos. Y entonces acérquese, pregunte, ¿se va a enamorar y va a estrenar coche o camioneta?
32: Fíjate que si bien hay muchas marcas nuevas y lo que quieras, pero el tema del prestigio de la marca Ford creo que es importante. Y yo sí lo recuerdo desde niño que Ford, mi papá tuvo camionetas Ford y eran claro, para la chamba, eran para el uso rudo y nunca lo dejaron parado. Y ese eslogan que a mí me parece que a mí me encanta, el nacidos Ford, nacidos fuerte.
31: Oh, oye, que además es tradición, ¿no? Entonces lo reconoces de inmediato y nosotros aquí vamos a estar toda la hora.
32: Así es, bueno, 22-25-36-15-35 es la línea de contacto y también a través del chat de Facebook Live. Son las 2:04, arrancamos.
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31: Este es el resumen de martes 25 de agosto. El subsecretario de Salud, Eduardo Clark, informó que IMSS Bienestar aplicará su red atención primaria en las 24 entidades incorporadas y con más de 12,000 nuevos consultorios entre enero y febrero del próximo año. Y Puebla contará con 812 de esas unidades, además de nuevas farmacias.
32: El director del ISTEP, Ricardo Luis Antonio Godina, informó que el instituto dispone de 333 espacios de hospitalización con una ocupación cercana al 70%. Explicó que la adquisición de 215 nuevas camas será para sustituir las actuales y atender una renovación que consideró necesaria.
31: Volkswagen ofreció un aumento global del 9% en el salario y prestaciones para el personal técnico de la planta en Puebla, mientras el sindicato redujo su demanda a 11.63%. Esto ante la falta de acuerdos. El dirigente estatal del PAN, Mario Riestra, advirtió que la prolongación de las negociaciones genera incertidumbre y podría entonces afectar la permanencia de inversiones en Puebla.
32: El secretario de Educación Estatal, Manuel Viveros, informó que la Academia Militarizada Ignacio Zaragoza podrá continuar con sus actividades siempre que atienda las observaciones y se regularice. Las autoridades buscan que la institución opere conforme a la normativa y que la familia o las familias puedan solicitar orientación sobre sus opciones educativas.
31: Puebla prepara un cambio en el ingreso al bachillerato para el 2027. La propuesta contempla que las y los estudiantes puedan acceder directamente a una institución de educación media superior sin presentar examen. La SEP estatal trabaja en las reglas que definirán este nuevo mecanismo.
32: Autoridades estatales informaron que no hay casos de violencia digital en el área jurídica de la SEP y que se vigilarán posibles cobros indebidos. Mientras tanto, en Teteles, la dependencia mantiene atención a familias y estudiantes, además de que se reiteró la prohibición a las novatadas en las escuelas normales.
31: El rector de la Universidad de la Salud, José Manuel Hernández, anunció que el bachillerato tecnológico en enfermería comenzará actividades el próximo 31 de agosto. El programa busca formar técnicos en enfermería y por corrimiento, la universidad notifica por correo a estudiantes que obtuvieron un lugar.
32: Los gobiernos de Puebla y Veracruz acordaron reforzar la coordinación en seguridad pública mediante intercambio de inteligencia y estrategias operativas conjuntas. El esquema contempla patrullajes y vigilancia en 33 municipios limítrofes, además de acciones para reforzar la seguridad en carreteras y zonas fronterizas.
31: Habitantes de Quecholac y Tecamachalco bloquearon por más de 3 horas la autopista Puebla-Orizaba para exigir avances en la búsqueda de Dana Yeudiel Santos, de 13 años, reportada como desaparecida desde el pasado domingo. Tras dialogar con la Guardia Nacional, los manifestantes se retiraron para permitir que continuara la circulación y que se refuercen las labores de búsqueda.
32: El presidente del Congreso local, Pavel Gaspar, afirmó que está dispuesto a someterse también a una prueba antidoping y hacer públicos los resultados. El legislador planteó que los partidos políticos deben solicitar estos análisis a quienes busquen competir como candidatos en 2027.
31: Los diputados locales que busquen competir en las elecciones del 2027 definirían hasta el próximo año si solicitan licencia para separarse de sus cargos. Por ahora no se contempla que deban dejar sus funciones, por lo que las posibles separaciones se analizarán conforme se acerque el proceso electoral.
32: El diputado Julio Huerta consideró que una eventual revocación de mandato en Acatlán de Osorio no tendría que aplicarse necesariamente a todo el cabildo ante la situación que ya calificó como irreconciliable. Además, aseguró que el Congreso aún no tiene un nombre para encabezar un posible consejo municipal.
1: En México.
31: Graciela Domínguez Nava rindió protesta como gobernadora interina de Sinaloa tras la nueva licencia solicitada por Rubén Rocha Moya. La ahora mandataria aseguró que mantendrá una postura neutral rumbo al 2027 y que la pacificación del estado será una de sus prioridades.
32: Estados Unidos suspendió sus actividades oficiales y viajes hacia Mexicali y Baja California ante información sobre una presunta amenaza en territorio mexicano. La presidenta Claudia Sheinbaum dijo desconocer los detalles de la alerta y confirmó que autoridades estatales y federales mantendrán la vigilancia en la zona.
31: Un juez de distrito negó a Hilda Lozoya la suspensión definitiva contra una posible orden de aprehensión. La hermana de Emilio Lozoya aún puede impugnar la resolución mientras permanece vigente otra suspensión relacionada con el caso Agronitrogenados.
1: En el mundo.
32: En información internacional, el gobierno de Estados Unidos analiza una medida que podría cancelar hasta 200.000 visas correspondientes a visitantes por turismo y negocios. La revisión abarcaría permisos emitidos de 2016 a la fecha y estaría enfocada en personas que posteriormente solicitaron asilo.
31: El presidente de Colombia, Abelardo de la Espriella, anunció el inicio de la reconstrucción de las zonas afectadas por el terremoto del 10 de agosto. El sismo dejó más de 150.000 viviendas dañadas y cerca de 600 edificios colapsados. Con Quibdó entró las regiones más afectadas.
32: Un tornado golpeó el sur de Francia, donde en cuestión de minutos arrancó techos, derribó árboles y dañó unas 300 viviendas. El fenómeno dejó 41 personas heridas y provocó cortes a la electricidad, así como bloqueos en carreteras. Y ante esta situación, equipos de emergencia acudieron para auxiliar a los habitantes.
31: Y por supuesto, en este martes, querido Brian... Querido Brian.
2: ¿Cómo están? Muy buenas tardes. Hoy es 25 de agosto, han transcurrido 237 días del 2026 y faltan 128 para que termine. En cuanto a las condiciones del clima, tenemos una temperatura máxima de 23 grados, la mínima de 11, con cielo mayormente nublado y una probabilidad de lluvia del 30%. En cuanto a las divisas, el dólar el día de hoy cotiza en un máximo a la compra en 15 pesos con 90 centavos y a la venta en 17 con 3 centavos. Mientras tanto, el euro cotiza en un máximo a la compra en 18 con 3 y a la venta en 20 pesos con 34 centavos. Hoy tenemos dos conmemoraciones. Hoy es Día Internacional del Peluquero y allá en cabina, si me pueden soltar esta pista, porque hoy es Día Nacional del Bolero.
31: Ay, los románticos al antiguo.
32: Esa sí es música, no como el Bad Bunny.
31: Ah. Oye, es que una serenata de antaño con esta, ¿no?
32: Es claro. Que mira qué chulada la letra, el... todo el arpeo musical.
31: Por eso caíamos.
32: Exacto.
31: Por eso.
32: Ahora, ahora con puro perreo. Exacto. Que por cierto, ¿sabes que ya va a haber una universidad del perreo? O sea, no puede ser licenciada en perreo.
31: Ay, no me digas eso.
32: Sí, en serio, ¿verdad? ¿Quién es el Wisin Yandel? Wisin fue el que la va a lanzar.
31: Para que aprendas
32: tienen hasta logotipo.
31: Para que aprendas a bailar. A mover perrear. El bote, ¿qué tal, Hay que ir.
32: Acá, mira, con este tipo de música, pues era para bailar con a quien querías conquistar y aplicarle el cartón de chelas. O sea, bailar pegaditos.
31: Oye, que la etapa de Luis Miguel, por ejemplo, de boleros, también era muy buena, ¿no? Hace algunos ayeres, muy romántico todo el tema.
32: Sí, cómo no. Sí, sin duda alguna. Pero pues hay muchos exponentes de la música de boleros. Está los Panchos, los Tecolines, los Dandies.
31: Yo creo que los chavos que nos están escuchando han de decir, estos viejitos ya están recomendando.
32: Sí, no. Sí. Oye, y es verdad.
31: Y poquitos. No, todavía no olemos a Baúl. Oye, y además, ¿qué decíamos? Que es Día del Peluquero, ¿no? Saludos a sus peluqueros, compañeros.
32: Sí. Fíjate que yo no he podido tener uno, o sea, porque siempre llegas a un lugar y regresas al mes, dos meses y ya no estás, es muy difícil.
31: Y además, cuando encuentras al correcto, es una joya, ¿eh? Es de los que no sueltas y si se cambia de lugar, te vas con él casi casi, si es que encuentra como la técnica que te gusta, el corte que te gusta, ¿no?
32: Sí, claro, sí, sin duda. Felicidades también a todos los peluqueros, a todos que se dedican a este oficio. En el centro, hace muchos años o hace muchas décadas, no sé si todavía existan este tipo de locales, de que había estas peluquerías o barberías. Hoy ya son muy modernos, hoy ya te dan. Ahora, ¿qué van a decir mis ancestros? Ya te ponen mascarillas.
31: ¿No te gusta esta nueva dinámica de consentir? ¿No? Y te dan una copita de vino.
32: Me gusta solamente cuando me invitan una chela. Eso sí.
31: Que te pongas tratamiento, mascarilla mientras
32: te dan tu masajito y toda la cosa.
31: ¿A poco no está padre apapacharte así?
32: No sé.
31: Su parte masculina de macho alfa, lomo plateado, se lo impide. Sí.
32: No, pero entonces antes en las peluquerías de antaño eran te cobraban aparte si es que querías con vista o sin vista. Es decir, con vista a la calle, porque tenían así. Entonces, ya imagínate mientras estaban ahí cortando el cabito, tú estabas viendo hacia la calle.
31: Para que no fuera tan tedioso.
32: Y ya si no, pues te tocaba adentro.
31: Al espejo, ni modo.
32: Al espejo, exacto.
31: Sí. Así es que saludos a todos los que se dedican a eso, ¿eh? Que cada vez creo que se profesionalizan más.
32: Sí, exacto. Muy bien,
31: si pues alguien sabe de chisme, es el señor peluquero, ¿cómo no?
32: Muy bien, son las 2:14.
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32: Arrancamos con la información. Esta mañana el subsecretario de Salud Federal, Eduardo Clark, informó que Puebla va a contar con 812 nuevos consultorios de atención primaria del IMSS-Bienestar, que mucha falta hace. Esto como parte de un plan nacional que contempla más de 12,000 nuevos espacios. Los consultorios... Perdón. Es que pasó. Dios me hizo guapo, pero tú no.
31: Muy guapo, partner. Los consultorios se van a distribuir entre zonas rurales y también zonas urbanas para acercar servicios gratuitos a más comunidades. Y con estas 812 unidades previstas, Puebla se ubicará como la sexta entidad con mayor número de espacios.
32: Y fíjate que la organización del proyecto arrancará el próximo 14 de septiembre con la integración de comités que ayudarán a definir los puntos donde serán instalados. La previsión oficial es que comiencen a atender a la población en enero del próximo año.
31: Estos nuevos espacios van a ofrecer atención para padecimientos comunes y también acciones preventivas contra enfermedades crónicas. Además, ese mismo día se abrirá una convocatoria para médicos, incluidos jubilados, que podrán participar sin perder su pensión, así lo dijo.
5: Hemos diseñado un tipo de consultorio, un modelo de atención, porque eso es lo que es formalmente, que nos permite dar atención primaria a la salud de manera homologada, es decir, igual en un estado del IMSS-Bienestar que en otro, desde Yucatán hasta Baja California Sur. Todos y cada uno de ellos van a tener personal médico que puede prescribir, es decir, dar recetas, ya sea un médico, ya sea un enfermero o enfermera con licenciatura. Van a tener equipamiento homologado, desde la mesa de exploración hasta los instrumentos como el baumanómetro para medir la presión. Y muy importantemente van a tener tecnología, computadoras, internet y expediente médico para tener el primer punto de contacto con los mexicanos y las mexicanas.
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31: Por otra parte, continúan las negociaciones entre la Volkswagen de México y el sindicato, esto por la revisión contractual, sin que hasta ahora exista un acuerdo. La empresa ofreció un aumento global del 9% ya, esto directo en el salario y las prestaciones para el personal técnico de Puebla.
32: Del planteamiento de Volkswagen, 4% corresponde al salario directo, mientras que el resto, es decir, 5%, contempla prestaciones en un acuerdo con vigencia de 18 meses. El sindicato redujo su demanda inicial, estaban pidiendo cerca del 17-18%, y ahora están planteando un incremento global, es decir, general, de 11.63%.
31: Bueno, como aún no hay acuerdo, las conversaciones se mantienen en la Secretaría del Trabajo, en la Ciudad de México, luego de que el emplazamiento de huelga fuera generara una prórroga por dos ocasiones para permitir entonces que continuaran estas mesas de diálogo.
32: La nueva fecha límite quedó establecida para el día de mañana en punto de las 11 horas y de no concretarse un acuerdo, los trabajadores podrían colgar las banderas rojinegras e iniciar esta huelga en la planta armadora de Puebla. Esto a nadie le beneficia. Cierto que hay, por un lado dicen muchos, bueno, pues es que es el derecho de los trabajadores en una empresa que además tiene, está consolidada, la gente no deja comprar autos, solo que, por ejemplo, hoy se daba a conocer que la caída en las exportaciones de la planta armadora cayeron un 52.8%. En medio de todo este panorama adverso, viene esa revisión contractual y que no se están poniendo de acuerdo. Tiene también que ver mucho con la presión del mercado chino, con una realidad macroeconómica que está afectando al sector y está golpeando al sector automotriz, que no hay que olvidar, Volkswagen en Europa ha cerrado muchas plantas y ha dejado sin chamba a más de 100,000 trabajadores.
31: Claro, y lo que representa para Puebla. O sea, económicamente es parte de la columna vertebral que tenemos en esta industria. Así es que esperemos que se dé un acuerdo en beneficio de todos, que si la negociación ya está en una diferencia de 2 puntos porcentuales, tal vez sea más fácil. Estaremos atentos y en cuanto se tenga información de aquí a mañana a 11 de la mañana, se la estaremos compartiendo.
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32: Hoy se ofreció una conferencia de medios, la mañanera en Puebla tuvo que ver en gran parte al tema educación. Aquí un recuento. De entrada, el secretario de Educación, Manuel Viveros, informó que la Academia Militarizada Ignacio Zaragoza podrá continuar con sus actividades si logra regularizarse. La institución tiene 15 días hábiles para presentar documentación y atender las observaciones. Mientras tanto, permanece suspendido el servicio de primaria y no puede realizar inscripciones.
6: La suspensión temporal del servicio educativo únicamente en el nivel de educación primaria. Para ello, el representante legal de la institución cuenta con un término de 15 días hábiles para manifestar lo que conforme a derecho corresponda y presentar los elementos probatorios que considere pertinentes. Nosotros en la Secretaría de Educación emitiremos con posterioridad una determinación respetando los términos establecidos en la normatividad aplicable.
31: Bueno, y por otro lado, a partir del próximo año, Puebla va a buscar eliminar el examen de admisión para ingresar al bachillerato. Yo aquí sí no estoy muy de acuerdo, fíjate. Pero bueno, ya la SEP estatal está preparando los lineamientos para aplicar el acceso directo. Esto como parte de este nuevo esquema nacional, que lo que busca es que los egresados de secundaria tengan un lugar asegurado en educación media superior.
32: Sí, entonces ya puede entrar todo si rompes este criterio de competitividad. Y es, claro. Y es que antes era así, tú sabías que ibas a participar por un lugar y te preparabas, le ponías. Ahora yo creo que si ya no ves en riesgo el entrar o no entrar, dices, me da igual.
31: Claro. A ver, de entrada ocurre mucho que de por sí ya está saturado a la institución educativa y luego va a entrar el que llegue y aplique el examen, quiero pensar, ¿no? Más bien, va a entrar el que llegue y aplique una solicitud porque ya no va a haber examen. Eso. Y tú como docente siempre es importante saber el nivel educativo que trae el estudiante para regularizarlo con el resto, si está más abajo o a lo mejor para homologar el proceso de enseñanza. Pero bueno, pues esto no solo es Puebla, es a nivel nacional y entonces a partir del próximo año buscan que ya el examen no exista.
32: Bueno, en otros temas también Manuel Viveros dijo que actualmente no hay casos de violencia digital turnados al área jurídica de la SEP y que la dependencia vigilará posibles cobros indebidos durante el inicio del ciclo escolar.
31: Y respecto a la normal rural Carmen Cerdán en Teteles, bueno, la SEP mantiene una mesa de atención para acompañar a estudiantes y familias. Esto hay que recordar por las inconformidades de estas llamadas novatadas. La dependencia prohibió ya estas prácticas, estableció que el ciclo escolar comenzará con una semana cultural en lugar de estas actividades de inducción bastante cuestionadas. Y es que, pues sí, al final había actividades violentas. Pero bueno, así lo dijo el secretario de Educación.
6: No estamos de acuerdo con actividades que vulneren a las y a las alumnas de nuevo ingreso. Eso por ningún motivo estamos de acuerdo. Por eso la Secretaría de Educación Pública, en coordinación con Gobernación, en coordinación con el área de la salud, pusimos una mesa de atención allí a un costado de la escuela normal para orientar a padres de familia, a madres de familia que llegaban ahí para retirar a sus hijas derivado del comunicado que tenían. Nosotros somos respetuosos y mantenemos, digamos, las puertas abiertas para el diálogo con las representantes del Consejo Estudiantil, con ellas, no con otras personas.
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31: Bueno, y vamos a cambiar de tema. Hablemos ahora de Rubén Rocha Moya. Y es que después de que solicitara una nueva licencia, esto por tiempo indefinido, apenas unas horas después de haber retomado la gobernatura de Sinaloa, el Congreso Estatal inició ya el procedimiento para designar a quien ocuparía temporalmente el Ejecutivo.
32: Ya hay nueva gobernadora en Sinaloa. Los legisladores aprobaron por unanimidad la designación de Graciela Domínguez Nava, quien hace unas horas rindió ya protesta como gobernadora interina. La nueva mandataria tendrá su cargo, tendrá a su cargo el gobierno del estado durante el periodo restante de la administración, que concluye en octubre del 2027.
31: Y al asumir el puesto, Graciela Domínguez aseguró que mantendrá al gobierno al margen de la disputa política rumbo al 2027, no va a permitir el uso en favor de grupos o personas, y también señaló que buscará mantener estabilidad institucional durante su gestión. Ya suficiente se ha sacudido Sinaloa. Si algo necesita es estabilidad.
32: Nadie quiere vivir en Sinaloa, pues, o más bien nadie quiere padecer lo que política social económicamente está viviendo esta entidad. La pacificación será una de las prioridades de su administración, junto con la atención a víctimas, personas desaparecidas y comunidades desplazadas. La mandataria también planteó coordinarse con el gobierno federal para reforzar la seguridad y recuperar la confianza de la población. La nueva gobernadora, en este caso Graciela Domínguez Nava, era diputada federal hasta ayer. Ha solicitado licencia como diputada federal y ahora será la nueva gobernadora de Sinaloa. Vamos a escucharla.
7: La paz que queremos para Sinaloa debe caminar de la mano de la justicia, porque la paz no es solamente la ausencia de violencia. La paz también significa vivir con derechos, con oportunidades, con instituciones cercanas y con la certeza de que todas y todos somos iguales ante la ley. Es poco más de un año el que tendremos en este gobierno interino y son muchas las tareas que hay que retomar.
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9: Así es, muchas gracias. 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
2: Jessica Estrada, coordinadora digital de Ford Rivera, gracias por estos minutos. Vamos a hacer una pausa, regresamos, son 2:30 en punto.
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0: Bueno, pues resulta que por ahora las licencias electorales pueden esperar. No urge, no urge. O al menos eso es lo que dice el presidente del Congreso, Pavel Gaspar, quien señaló que será hasta el próximo año, hasta el 2027, cuando los diputados interesados en competir por algún cargo, pues entonces comiencen a definir si se separan de sus funciones o no.
1: Sí, es decir, les van a dar chance de que sigan cobrando cómodamente, cobren el aguinaldo y ya después, el próximo año, se vayan a campaña.
0: Es que el aguinaldo es importante.
1: Pues sí. No, yo diría que se larguen de una vez y van a buscar otro cargo, porque estos mismos personajes en el 24 estuvieron duro y dale, fregue y fregue, pidiendo el voto porque querían ser diputados y dijeron que iban a trabajar por un trienio, o sea, por una legislatura de 3 años.
0: Claro.
1: Y ahora ya están distraídos porque ya están viendo si se van de diputados federales, si se van de alcaldes. En algunos casos a lo mejor busquen la reelección, pero esto como sea les distrae de su papel de legislar, que en Puebla se necesita mucho. Están más enfocados en invitar a Pepillo Origel y hacerle una que en atender toda la el rezago legislativo que hay, que está en la congeladora.
0: Y que en otros procesos electorales hemos visto varios se van y entonces entran los suplentes, y quieras o no, ocurre un proceso de inestabilidad en la productividad que tiene el Congreso, que tampoco es que sea de 10.
1: Sí, claro. El legislador sostuvo que todavía no es momento de sacar la calculadora electoral, pues el Congreso está concentrado en su agenda. Ajá, ojalá. Los tiempos partidistas, dijo, llegarán el próximo año. Es la voz de Pavel Gaspar.
2: Compañeras, compañeros que deben de pedir licencia y que elijan participar, que las y los ciudadanos los apoyen, sería hasta el otro año cuando se inicie la apertura de los temas políticos y de las elecciones. El día de hoy, las compañeras y los compañeros legisladores, pues estamos enfocados en esta encomienda.
1: Bueno, y en otros temas, otra vez a Acatlán de Osorio, el tema del posible Consejo Municipal sigue dando de qué hablar, porque el diputado Julio Huerta aseguró que al Congreso todavía no ha llegado ninguna propuesta formal para contratar esta medida. Es lo que me enoja. Nos quieren ver la cara de idiotas. Están diciendo que ya les llegó la semana pasada el segundo requerimiento y Julio Huerta está diciendo que no tienen ningún oficio o que no hay una solicitud formal para que venga un consejo municipal o la revocación de mandato.
0: Que además el municipio lleva con este problema meses.
1: Morena miente flagrantemente, claro. Eso es lo que enoja.
0: Descaradamente. Ahora, eso sí, el legislador señaló que la instalación del consejo es inminente ante el conflicto entre los grupos políticos que ha complicado la gobernabilidad en la zona, y por si el asunto necesitaba pues otro ingrediente, aclaró que una eventual revocación de mandato no tendría que alcanzar a todo el cabildo, pues podría entonces solo limitarse a la alcaldesa Guadalupe Bárcenas.
3: Sin duda, las posiciones de los dos grupos son irreconciliables. A ese diagnóstico también ha llegado la Secretaría de Gobernación. Así es que de manera conjunta se están estudiando las posibilidades de la revocación de mandato. Yo también lo he manifestado, la revocación de mandato no es necesariamente una revocación para todas y todos los integrantes de un cabildo. La ley faculta al Congreso del Estado para que pueda hacerse a uno, a dos o a todos los integrantes, ¿sí? Y en ese sentido es como nosotros estamos tratando el tema. Es un asunto delicado. Hemos sido testigos en las últimas semanas de que ha habido problemas de violencia, ¿sí? Y por supuesto que en el Congreso lo que menos queremos es que haya ingobernabilidad.
1: Bueno, las últimas semanas no, ya lleva este relajo muchos meses y se están dando con todo. Y ¿sabes qué? Cuando hay ese tipo de disputas, la bronca es que la inseguridad se hace presente, porque los rojos y toda los grupos delincuenciales que operan en la zona de Acatlán, pues ven ingobernabilidad.
0: Claro.
1: Y hacen de las suyas.
0: Y eso es lo que está viviendo este municipio, en gobernabilidad.
1: El propio Julio Huerta reiteró que cualquier decisión deberá ajustarse a la ley, porque en Acatlán ya hay suficiente drama como para agregar la improvisación, pues han improvisado ya desde hace mucho. Por cierto, negó intervenir en la integración del consejo y advirtió que cualquier señalamiento en ese sentido sería, según dijo, un intento de extorsión.
0: Oye, hablaban, que hay drama y hay amor.
1: Hay drama, sí, oye.
0: ¿Qué tal la foto en el restaurante importante acá, ahí de la Juárez?
1: Acá al ladito.
0: Sí, resulta que ahí andaban La pareja.
1: Pero ve nada más, es porque a Guadalupe Orsenas le vale gorro. ¿Por qué le vale gorro? Porque se sabe protegida.
0: Claro.
1: Y además lo hace con total cinismo. Es decir, se está incendiando Acatlán políticamente y socialmente hablando. Hay incluso gente que está trincherada en la presidencia municipal, que la está tomada, que está generando presión para que el gobierno, en este caso el legislativo, actúe. Y ella, muy quitada la pena, se viene a Puebla a comer en un restaurante de lujo, a celebrar su primer mes de aniversario con su secretario de Seguridad Pública en su momento.
0: Con su amor.
1: Y le vale gorro. Y entonces dice...
0: Y sube la foto.
1: Y sube la foto.
0: Porque sabe perfecto que no pasa nada.
1: Nadie la va a tocar. ¿Qué intereses hay ahí? Por parte del secretario de Gobernación o en todo caso del legislativo. Y por cierto, les quiero comentar, yo les había dicho que quien podría llegar como el presidente del Consejo Municipal es Juan Manuel Vega Rayet, subsecretario de Movilidad y Transporte. Está descartado. No va a ir Juan Manuel Vega Rayet.
0: Él no es. Vamos con otro tema. Resulta que el dirigente estatal del PAN, Mario Riestra, llamó a poner especial atención a este conflicto laboral entre la Volkswagen y su sindicato, al considerar que la falta de acuerdos puede generar entonces incertidumbre para la economía poblana y para las futuras inversiones.
1: El líder panista planteó que la revisión salarial sea tratada como un asunto de Estado debido al impacto que tiene sobre muchas familias, y esto ocurre mientras el gobierno estatal busca acercamientos con la empresa y la representación sindical para acompañar las negociaciones. Yo creo que aquí ya va a tener que entrar la Secretaría del Trabajo, pero federal.
4: Volkswagen no es una empresa más, es el corazón de la economía poblana. Puebla tiene una vocación automotriz sustentada en Volkswagen, que llega en la década de los 60 a este estado de Puebla, y por supuesto reforzada por la llegada de Audi décadas después, bajo un gobierno panista. Los malos gobiernos del pasado ya nos han dado muestras de cómo la ineficacia, la incertidumbre genera que estas inversiones se vayan a otros lados. Ahí está la segunda planta de motores de Volkswagen, que durante el gobierno de Mario Marín se fue a instalar a Silao, Guanajuato, porque Puebla no pudo ser la sede que le ofreciera las condiciones que ellos estaban esperando.
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1: El Ayuntamiento de Atlixco anunció cursos gratuitos de inglés intermedio y avanzado para personas de 18 a 50 años con duración de 9 semanas. Las clases se impartirán en la Biblioteca Municipal Benito Juárez los martes y miércoles con registro previo y cupo limitado.
0: Autoridades de San Pedro Cholula entregaron 500 faroles a las 10 mayordomías que van a participar en la tradicional procesión de los faroles el próximo 31 de agosto. El municipio también anunció que las áreas de seguridad y protección civil participarán en el operativo durante la celebración que marca el inicio de la Feria Milenaria.
1: En San Andrés Cholula se llevó a cabo el Foro Modernización Catastral y Seguridad Jurídica con participación de especialistas en gestión territorial, evaluación patrimonio histórico y materia notarial. El encuentro sirvió para revisar los procesos catastrales y fortalecer la certeza jurídica sobre los predios.
0: Una camioneta con reporte de robo fue localizada en Cuautlancingo tras un operativo coordinado entre corporaciones de seguridad. La unidad quedó asegurada y fue puesta a disposición de las autoridades correspondientes para continuar con las investigaciones.
1: En el Congreso del Estado se presentó una iniciativa para incorporar el acecho como delito autónomo en el Código Penal Estatal mediante sanciones a conductas reiteradas de persecución, vigilancia o contacto no consentido. La propuesta contempla acciones realizadas de forma presencial y busca establecer criterios específicos para su investigación.
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1: 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Gracias, Toño Anaya, por estos minutos para MBS Noticias.
7: Gracias a ustedes, bienvenidos a todos.
0: Gracias, buena tarde.
1: Una pausa, regresamos.
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1: En la cancha.
2: De nueva cuenta, los Pericos de Puebla padecieron en la serie y su lanzador estrella Vladimir Gutiérrez tuvo una mala salida en el quinto juego de la zona sur que desembocó en el triunfo para los Diablos Rojos por pizarra de 11 carreras a 5. De esta forma, los capitalinos se acercan ahora 3-2 a una favor de los poblanos. Sin embargo, dicha serie regresará a la Ciudad de México y este miércoles van a encarar el sexto juego de este compromiso. Con 2 partidos este martes se disputarán los primeros partidos de los cuartos de final de la Leagues Cup. A las 18:30 horas, Monterrey visitará al Chicago Fire, encabezado por la estrella polaca Robert Lewandowski. Y posteriormente, a las 8:30 horas, León, quien cerró como líder del grupo de la Liga MX, se medirá al Real Salt Lake, recordando que son juegos de eliminación directa para avanzar a las semifinales. Para MBS Noticias, Miriam Lozano.
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5: Bueno, pues saludamos a quienes nos están escribiendo a través de Facebook. Ahí te va, porque Rupis Bebé dice: buenas y medio nubladas tardes a mis baúles de la información. A la tía de la editorial Caro Krill, al sándalo de la noticia Alberto y al joven del alma vieja del clima Brian. Sí me gustan los boleros, pero interpretados por Luismi, porque se escuchan sabroso. Y más si tienes un bacachito en la mano. Dice que su auto favorito es un Mustang, pero del 68, que es una chulada.
6: Sí, claro. Y además creo que hay una versión en amarillo y era llamativo.
5: Era el coche, ¿no?
6: Sí, era el coche, claro.
5: Y justo Arturo Morales nos escribe y dice: nada mejor que una clásica camioneta Ford, el sueño de cualquier vaquero.
6: Sí, claro, también, sí, ciertamente.
5: Dice que nos va a dar un dato curioso, como a si ver. Él fuera nuestro niño geek Arturo. Dice que el motor de los toros rojizos de las flipantes carreras formulares número 1 son fabricados por Ford.
6: Ah, mira, para que veas, ahí está. Sí sabe. Otro dato interesante de el Mustang siempre. Ahorita lo fui a ver aquí con Toño, que nos recibió, y la verdad está padrísimo, pero sí es un carro para soltero.
5: Sí, claro.
6: Yo prefiero mandar a mi hijo en Uber de regreso a casa, que se sube y empiece a ensuciar ahí con sus totas.
5: Dice Daniel Sánchez: el hombre dice, ya tengo casa y Mustang y ya me puedo casar. Y la mujer dice, ya tengo Mustang y casa y ya para qué me caso. Toda la razón.
6: Yo lo había pensado ya desde el inicio, pero me decía, a ver, si ya tienes casa, tienes Mustang, ¿por qué te casar?
5: Sí, porque el hombre eso quiere, pero la mujer ya para qué.
6: Oye, a ver, vamos a escuchar aquí a Víctor Manuel. Espera, porque lo voy a reír.
7: Éxito en todo momento. Oigan, ahora este reporte no tiene nada que ver con las noticias, pero ¿a dónde se puede reportar que aquí en Plaza Loreto, en el puente a desnivel, yendo de Parque Puebla hacia el centro, hacia San José, las grapas del puente están horribles? O sea, van a ocasionar un accidente de que muchos que no saben se frenan rápido y van bien, le van a dar un trancazo, pero duro. ¿A dónde se puede reportar? Porque nadie hace caso. Por favor, muy amables, gracias.
6: A ver, nada más, no escuché bien, vamos a escuchar otro.
7: Buenas tardes, saludos, bonito martes, éxito en todo momento. Oigan, ahora este reporte no tiene nada que ver con las noticias, pero ¿a dónde se puede reportar que aquí en Plaza Loreto, en el puente a desnivel?
6: El puente a desnivel. Sí, el que baja después de la zona cívica y baja exactamente en Plaza Loreto. Con infraestructura del Estado, ya lo hemos reportado varias veces, pero según yo ya habían atendido ese reporte.
5: Se supone que ya habían intervenido. Sí. Oye, sí, sí. El doctor Gil se pronuncia. Le mando saludos.
6: Nada más de escuchar su nombre, hasta sed me dio.
5: Dice que él tuvo un Mustang 77 de 2 plazas. Se me hace que con ese conquistó a mi madre santa. Sí. Seguramente. Y que era muy fregón ese vehículo.
6: Doctor Gil.
5: Ahora lo entiendo todo.
6: Y además, bueno, Me contaba, Toño, que es un carrazo, está toda la tecnología, 500 caballos de fuerza, pero que pues por la legislación mexicana está topado, es decir, no puedes subirlo a más
5: rebasar de 180. La velocidad, claro, sí. Claro. Pero bueno, ahí está. Siento que sí es un auto que muchos hombres quisieran
6: muy
5: tener.
6: Muy icónico, sí.
5: Sí, claro.
6: La verdad es que sí.
5: Saludos al doctor Gil, un mensajito de mi amor, ¿cómo estás, mijita? ¿Todo bien?
6: Saludos, doctor Gil, no importa, usted sígase reportando.
5: Oye, que el doctor Gil va a cumplir 45 años de casado el fin de semana.
6: No me diga,
5: mis papás,
6: doctor,
5: van a estar de aniversario. Hombre, y yo dije, no, pues ya valió.
6: ¿Y por qué?
5: Pues para que yo llegue a los 45 años, no, pues de casada. Ya. No.
6: ¿Qué podemos
5: pues
6: hacer ahí? Reencontrarte con un ex para que así ya le sumes los que ya llevabas. No. Oye, a ver, nada más, ¿qué comentó Arturo Morales? ¿Cuál fue el mensaje que envió? Arturo. Pues Arturo, nuestro becario,
5: comentó
6: que ahorita está chambeando. Hoy sí no se equivoca tanto.
5: A ver, espérate, pero es que...
6: Sí, qué mala onda, caray, que no lo...
5: Caramba. Pues ya él pasó el dato. El dato de que es de los toros rojizos de la Fórmula 1, los autos están...
6: Ya,
5: los motores están fabricados,
6: sí, en toda la razón. Bueno, pues muchas gracias. Gracias a todos. Gracias a Ford Rivera Angelópolis por habernos invitado a transmitir. Son muy cómodas sus oficinas. No vi ningún frigobar. Eso es lo único que les quiero dejar como comentario.
5: Oye, espérate. Está regañando el IN.
6: Porque
5: yo leí el mensaje de Arturo Morales como si fuera un radioescucha.
6: ¡Ujule!
5: Y es nuestro becario.
6: No, pues don Arturo Morales, discúlpanos, Elizabeth.
5: Yo diciendo don Arturo Morales y es Arturo. ¿Qué hoy
6: sí, caray.
5: Saludos.
6: Gracias, no, y gracias a Arturo Morales, que hizo un gran trabajo también allá desde la cabina. Gracias a Jules Gómez también en los controles, acá en esta cabina alterna desde Ford Rivera Angelópolis. Gracias a Brian Álvarez en la producción. Gracias, Mónica, por habernos invitado, y a todo el equipo de ventas. A Pepe Morales, amigo, muchas gracias. A David Zempoateca y a todo el equipo de promoción. Eli en las redes sociales, Hasta Mayo en la jefatura de información. Caro Gil.
5: Nos vemos y nos escuchamos mañana en punto de las 2.
6: ¿Por qué te ríes así?
5: Porque ya leí el mensajito.
6: Ah, caray. Yo soy Alberto Ruedas. A nombre de todo este gran equipo, yo soy Alberto Ruedas. Teve, salga a ser feliz, donde fregando a los demás.
5: Bye, bye.
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13: En vivo. ¡En vivo! ¿Cómo está, bandita? Maravilloso martes, ya 25 de agosto del 2026. Ya a 6 días de la quincena. Somos mis 100 varos y yo contra todo el mundo. Espero me duren los 100 varos, ¿verdad? Conmigo, mi marito Julio en los controles, el príncipe de Tehuacán. Y también saludo con mucho gusto al Maguito Huerta en la producción. WhatsApp en cabina 2227-360-941. 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
1: Son 3:10 en la frecuencia exacta. Espero que estén muy, pero muy bien. Oigan, ¿qué onda con el clima, no? De Puebla. Ayer, la neta, sí sentí algo de calor. Hoy, pues, está nublado, está rico. Me recuerda a mi natal París. Sácate a bañar. 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
1: Son 3:12.

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1: Con 3.28 en Exa 94.1. Mira nomás, hablé, ya se puso los audífonos. Qué vato. Ya nada. Oye, hace ratito estaba viendo una publicación de Instagram. No, tú ya no escuches, ¿eh? Una publicación de Instagram de los nombres reales de los artistas. ¿Se saben esa? Dude, respóndeme mínimo. La gente no la escucho ni la veo. Elton John no se llama. Le pregunté a Mar López, ¿cómo se llama el nombre real de Elton John? Dijo, Sir Elton John Rodríguez. No, Tempualtecatl. No, se llama Reginald Kenneth Duane. Elton John. Bueno, Reginald Kenneth Duane. Lady Gaga. Stephanie Joan Angelina Germanotta. ¿Vale? Bruno Mars. Pedrito Fernández. Muy bien. Peter Jen Hernández. Ese sí es Hernández. Miley Cyrus. Destiny Hope Cyrus. Sí. Aunque estaba leyendo que el Miley Cyrus ya cambió su acta de nacimiento. Se fue a formar ahí al CIS y todo. Vin Diesel. Mark Sinclair. ¿Vale? Demi Moore. Demetria. Y es neta, no es neta. No, no es drama, no es neta. Bueno, Demetria Jen Gaines. ¿Estamos de acuerdo? Jamie Fox, Eric Marlon Bishop. Eric Marlon Bishop. Snoop Dogg. Calvin Cordozar Roldus Jr. Sácate a bañar. A ver, vamos con un latino. Fate. Salomón Villada Hoyos. Doja Cat. La que canta la de... Na, na, na, say so. Na, na, na. Amala Ratna Sandil Dlamini. Parece un nombre de un medicamento, ¿no? Amala Ratna Sandil, tómeselo diario. Post Malone. Austin Richard Post. Por último, The Weeknd. No se llama la semana, ¿eh? No se llama fin de semana, no. Se llama domingo. No, se llama Abel. Abel Makonnen. Tesfai. Y ya. Nombres de arte. ¿Cómo? ¿Pero quién se llama Ulises Guerreiro? Paco Amoroso, Ulises Guerreiro. Ah, también Catriel. Es Catriel Guerreiro. Mira. Datos buenos. ¿De qué otro artista te acuerdas? 22-27-360-941. Seguimos con más. Buena tarde. 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
1: Bandera Nacional, ya nos vamos a la terminación 2499. Que no responde, por cierto, se llevó el acceso doble para el cine. Así que, bandita, atentos, porque además tenemos boletos para Di Blasio, que están pidiendo mucho. Este pianista, el más conocido en todo el mundo. Tenemos boletos, de hecho, hoy en la mañana Marían regaló uno, pero también va a tener Mar López, que se quedan con ella. De hecho, ¿qué? ¿No? Ah, entonces no. Quédense en Exa, tiene más música. Hoy las va a acompañar Mar López hasta un minuto, nada más. Así que quédense aquí en Exa 94.1. Gracias a mi manito Julio en los controles, al Maguito Huerta en la producción. Gracias a ti por acompañarme. Recuerda que si te portas mal, hazlo bien. Chao, bye, adiós. Y en todas partes, ponte Exa. ¡Vámonos!
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2: ¿Qué tan grande es el patio de las escuelas que estás por elegir? ¿Cómo son sus áreas deportivas? ¿Las aulas son amplias y luminosas? ¿Tiene zonas verdes o jardines? ¿Tiene espacios comunes lo suficientemente amplios? Estas son algunas preguntas básicas que debes hacerte antes de elegir la escuela en la que continuarás tus estudios.
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